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1: Es la hora 21:03.
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0: ¿Cómo anda todo el mundo? ¿Cómo anda la barra? Ya estamos al aire acá en la 1390. Estaba bien la cámara, Pulpo. No sé por qué se puso a toquetearla. Bueno, mientras termina de ajustar la cámara del streaming, el Pulpo. Estamos al aire acá en la 1390 AM en Difusora 33. Aquí en la 1390 AM en Difusora. Estamos en las redes, estamos en YouTube, en Fuera de Juego TV, estamos en Facebook también, en la página de Fuera de Juego. Cuando pasan 6 minutos de las 9 de la noche de este miércoles 17 de junio de 2026, con un montón de cosas para conversar, prosigue la Copa del Mundo, prosigue el Mundial de Fútbol. Y bueno, tenemos también, bueno, varias novedades para conversar. Obviamente vamos a hablar de Uruguay, vamos a hablar del Mundial, vamos a hablar también de las novedades del fútbol local que se viene también, novedades de, bueno, lo que se viene también por Copa de Clubes, en OFI. Bueno, un montón de cosas para conversar en el día de hoy. Me voy a la sala de mando, me voy allí a la sala de máquinas, allí timoneando la nave o la cinta de capitán. ¿Cómo anda? Ro. ¿Cómo anda Roberto Sagrera?
1: Buenas noches, un gusto como siempre saludarlos y también a los estimados escuchas del Deporte al Día por acá por 33, una fría noche.
0: Bien, sí, se puso frío. Bueno, ahora el Pulpo nos sacó la cámara, ahora vamos a estar volviendo de nuevo. Ahí estamos de vuelta. Me voy a la sala de mando. Allí el Pulpo continúa haciendo algunos ajustes técnicos. Y ¿cómo anda, bicho? ¿Cómo anda Marcelo Ferreira?
2: Hola, buenas noches, Diego, audiencia, bien. Bien, tratando de hablar de fútbol, pero te ocupás, estábamos un poquito complicados acá, no es fácil.
0: No es fácil. Sí, claro, aquí. Porque estaba, ahora sí, ahora me di cuenta de que sí, estaba el famoso eco que aparece en el estudio, y bueno, es lo que estaba intentando resolver allí entonces en el estudio. Bueno, para hablar un poco de fútbol, para hablar un montón de todo un poco. ¿Cómo anda, Pulpo? ¿Tenemos algún título para empezar antes de meternos ya en de lleno con la información, Pulpo?
3: Sí, es decir, vamos a empezar con el Mundial, como usted siempre hace, pero en el tema del fútbol local tenemos novedades porque los escritorios siguen dando que hablar y siguen habiendo protestas, por decirte así. Después lo vamos a agrandar.
0: Más trabajo al Tribunal de Penas.
3: Claro, y a su vez también tenemos todo lo que respecta a OFI, porque OFI ya fijó los detalles del fin de semana en lo que tiene que ver a los octavos de final de la A. Se juegan entre sábado y domingo, pero lo que tiene que ver con la B, hicieron algo muy adecuado, se juegan todos los partidos juntos. Va a ser un loquedo para sacar los resultados. Claro. Porque...
1: Y vuelve a arbitrar Michael Borges a 33.
3: Exacto. Terna conocida vamos a tener acá en 33. Todo eso, bueno, lo vamos a tener en el desarrollo del programa.
0: Bien, bueno, se me fue la cámara, Pulpo, si puede después ajustarla cuando pueda. Pero bueno, tenemos un montón de novedades para conversar. Entonces, para ir metiéndonos al Mundial, ahí volvimos. Pulpo, sé que viene apurado, no sé si lo tiene a mano, pero ya empezamos a hablar del Mundial, empezamos a meternos en la Copa del Mundo. Y Uruguay enciende la llama, Pulpo.
3: La llama de Uruguay fue muy bajita, pero la de Río acá es un poquito más alta, así que tanto dentro de la cancha como fuera de la cancha, Río Gas enciende la llama. El Mundial empezó complicado, bueno, lo tuvimos ya comentando el otro día. El tema sí. Lo vamos a conversar con Marcelo, que entiende más de estas cosas y sabe mejor que yo, por lo menos para analizarlo, pero el partido contra Cabo Verde ahora pasó a ser fundamental, es casi una final.
2: Y hay que ganar, sí. Para entrar por lo menos como mejor tercero, uno de los mejores terceros, tenés que ganar. Si no ganás, sí, es dificilísimo.
0: Ahora vamos a hablar, ahora vamos a hablar de eso. Yo antes quiero hablar, ya que estamos hablando de Río Gas, no me gustaría tener que hablarlo. Y para que lo que voy a hacer es para que voy a bloquear a Lorena de los comentarios si no me gasta por WhatsApp. No, mentira. El saludo de Lore que me venía comiendo de atrás y me pasó. 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
3: Diego, usted hablaba de Lorena A, que es la que viene primero, que es Lorena Ávila, con 51 puntos, después está usted con 49, después está Hugo Correa con 45
0: junto con Germán T.
3: Germán T tiene 45 también, y después hay un Marcelo F, no sé si usted lo ubica, que ya tiene 42, Diego, ya lo trae ahí.
0: Me vienen comiendo todo.
3: Y está junto con otro que usted también debe conocer, William M.
0: Sí, el francotirador que también viene ahí, pero el que más perdió posiciones claramente soy yo, que venía con una ventaja bárbara y metí una seguidilla de yerros grande y me caía a pedazos. Estaba mirando en el global, que me tenía entusiasmado el global, no ya no solo el grupo del Deporte del Día, sino el global. En el global ya perdí. Quedé en el 284. ¿No? Ah,
3: pero y igual, de todas maneras, estás a 49, tenés vos. Estás a 12 puntos del primero. Tampoco es que con dos resultados o tres ya te pones ahí.
0: Sí, bueno, puede ser. Pero bueno, ya empieza a haber cierta distancia.
3: Tengo, hay varias cositas de la penca. Una, de la penca de Río Gas, que... nuestra primera operadora de allá de los bueno, ella está de locataria, por eso juega mejor, ¿sí? Pues está de locataria allí donde se vive el mundial. Arrancó el domingo y ya lleva, está 12, está en el puesto 12 ya, y está, ella, eso me lo pone ella porque yo no lo veo acá. Ella me pasó una foto donde tiene 20 puntos y está en el puesto 12. Y al que no lo veo más acá, no sé si se habrá enojado y no quiso poner más resultados, porque el Sopa Piri no lo veo. Al Sopa no figura entre los 10 que yo tengo. Pues yo tengo solamente los 10 nada más, no puedo ver más para abajo de la penca.
0: Pero yo
3: nuestra
0: lo había visto. ¡Ay! Se nos cayó el final. ¿Vos sabés que se cayó el final? Estaba en el puesto 10. Está, creo.
3: Ahora está, hay un Martín Ancheta que tiene 34 puntos. Está.
0: Y bueno, está muy cerquita. La última vez que yo me fijé, el Sopa
3: y
0: estaba
3: José,
0: ahí junto con
3: José
0: Martín.
3: V que tiene 35.
0: Que creo que es el que se coló ahí junto con usted. Pero la última vez que me fijé, estaba ahí junto con Martín, cabeza a cabeza. No sé si no tenía los mismos puntos que Martín. Así que debe estar 11. Puede que esté el Sopa. El top 10, bueno, tiene a Lorena primero con 51. Quien les habla con 49. Hugo Correa 45 junto con Termante. El Bicho, Marcelo Ferreira y William Muñoz con 42. La Jefa con 41 en el séptimo lugar. El Pulpo en el octavo lugar con 35 junto con José V, que también está ahí junto con el Pulpo. Y en el décimo lugar está Martín Ancheta con 34. Y creo que el Sopa anda ahí cerca. El Sopa junto con el Tincho, junto con Martín Ancheta en la penca del Deporte del Día. Bueno, y empezando...
2: Hoy fue un día malísimo para mí. La penca le puse... Portugal 5-0 al Congo.
0: Sí, yo también.
2: Le puse 4-1 a Ghana
3: y está 0-0.
2: Y no, y le están abollando el arco.
0: Sí, yo también le puse a Ghana. Y también le puse a Portugal también, creo que le puse 4-0, una cosa así, a Portugal con el Congo. El de Portugal y el Congo nos mató a todos. A ver, Para entrar en el partido, antes de meternos en Uruguay y en novedades y discutir un poco Uruguay, ¿vieron a la Argentina en su debut? Siempre cargado de polémicas, sobre todo, bueno, Messi, ahí medio en el centro de la polémica. Bicho, ¿lo viste a la Argentina?
2: Claro, he visto todos los partidos, tengo la cabeza y ya estoy mareado.
0: ¿Qué sensación le dejó a Argentina a Argelia?
2: Y dominó el partido, jugó bien, manejó el partido como quiso. Un equipo que está bien aceitado, que está acostumbrado a ganar. Viene a ganar dos Copa América, campeón del mundo. No es invencible, pero es un equipo que contra estos cuadros hace la diferencia que, por ejemplo, nosotros no podemos hacer, ¿no? Y después que te hace un gol, dos, maneja el partido. Espera un poco, descansa, acelera y... y hace la diferencia.
0: Claramente. Pregunta, ¿usted considera que debió ir prematuramente a las duchas Lionel Andrés Messi?
2: Yo creo que con una amarilla estaba.
0: Sí,
2: o sea, de un jugador que no pega una patada, que fue el entrevero entre las piernas, es fútbol de contacto, y le puso en el gemelo, o sea, no es lo mismo cuando un defensor va... y te vaya a pegarte de gusto a que sea sin querer. Me parece que el juez interpretó la jugada como le iba a hacer. O sea, me parece a mí, de tantas veces que a Messi lo han ayudado, me parece que en esta, con una amarilla estaba bien. Es mi opinión.
3: Y un tipo que le pegan mil veces, un toque que el tipo hace, tampoco, yo en eso estoy de acuerdo con vos. Lo que sí digo es que tendría que ser amarilla, por lo menos.
0: Bueno, yo creo que la crítica está en que no fue ni siquiera amarilla. Me parece, yo coincido con ustedes que está, sí, la expulsión fue quizás mucho.
1: Fue bueno, que no tengo fue, un reclamo al señor Piri, que está en el lugar 11º con 34 puntos, mismo puntaje que el señor Ancheta.
3: Ah, verá.
0: Bien. Bueno, estamos teniendo algún problemita con la cámara, Pulpo, no sé.

0: puntos, estás clasificado. O sea, con Cabo Verde nos jugamos la victoria, nos daría la clasificación,
1: digo,
0: por lo menos como mejor tercero, bicho.
1: Aparte que a mí me dicen, ¿cómo clasificar? Déjame mejor tercero.
2: Sí, vos lo dijiste antes de empezar el Mundial.
1: Y me salvo de Argentina. Que puedo perder después, pero no es lo mismo para nosotros. Inglaterra, Alemania, Bélgica, sí. Holanda, no es lo mismo. Yo, ojalá, si clasificamos con 4 puntos, que ganemos y ta, y pierdamos con España también. O solo que le ganemos a España y clasifiquemos primero. Si no, mejor tercero no es mal puesto.
2: Sí.
1: Y ojo que mejores terceros muchas veces, o que clasifican a gata, terminan peleando el campeonato. Es un campeonato que todos pensaban, no, que todos, ahí está, que todos pensamos que aquel no tiene nada, que pues todos tienen, todos hacen algún gol, todo es difícil. Mirá que el Congo hoy el Congo cuando empezó, que Portugal le hizo el 1-0, Portugal el 80% tuvo el primer tiempo de posesión, era aquí, allá, tocaban hasta por de gusto, allí en la cortita no hacían nada, no le ganó de casualidad el Congo.
0: Bueno, sí, un poco parecido a lo que pasó con España, ¿no? España con Cabo Verde, me dio la misma sensación.
1: Sí, pero España lo atacó continuamente, Cabo Verde no salió del asedio. Este le pegó una en el palo, el Congo le erró 3 o 4 goles, esto fue medio distinto.
2: Claro.
0: Sí. ¿Tiene algo para contarme, Pulpo?
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1: Ahora yo le quiero hacer una pregunta de alumno a profesor. Usted que ha estudiado mucho más.
2: De informática.
1: Usted que ha estudiado más que yo, pero voy a hablar de mi ignorancia y que me perdone la audiencia y la ignorancia. Yo el Congo siempre lo conocía porque por los militares que iban
2: al Congo.
1: Sí. Al Congo. Que están en guerra, ¿verdad? ¿Cómo eso? En una parte pelean, en otra parte están mal. No sé cómo es.
0: La situación de Congo está en... el Congo es un país que está en conflicto desde hace muchísimo tiempo.
1: No, eso sí, sí.
0: Está ahí en el centro, es un país muy grande, es un país que tiene mucho conflicto, está en una zona también muy conflictiva, toda África, en toda esa zona está bastante conflictiva, digo, bueno, África en sí es una zona bastante de conflicto, y está así, es bastante complejo la pelea de la situación del Congo, pero sí, el Congo continúa en conflicto. Básicamente es prácticamente casi que hay distintos facciones, podemos llegar a decirlo, que son las que están pugnando entre sí el poder. Es lo que sería, a ver, yo no sé si estrictamente es una guerra civil, pero si no lo es, alguno me podrá que esté más al tanto me podrá corregir, pero sí, está en hay varias facciones que están pugnando ahí desde hace un montón de tiempo. Está lleno de intereses porque, a ver, la situación de África, de todo África, pero el Congo principalmente está
2: hay minerales ahí, ¿no, Diego?
0: Claro, exactamente, diamantes, recursos naturales y la ocupación europea. Todo esto es la ocupación europea, que aparte, principalmente, no sé el caso particular del Congo, pero en Europa, en África, el problema que tiene es que los límites de la frontera que trazó Europa con la ocupación europea, trazaron límites que, claro, hicieron que quedaran dentro del mismo país un montón de pueblos diferentes. Entonces quedaron pueblos divididos en distintos países y dentro de un mismo país pueblos diferentes. Están muy mal trazadas esas fronteras. Entonces, eso alimenta también un montón de conflictos. Vos vas a cada país de África y vas a encontrar 3 o 4 pueblos diferentes que pugnan entre sí, que pelean entre sí, y en el medio están los recursos naturales y en

0: medio están los intereses de los grandes países del mundo, y bueno, está ahí, obviamente está intervenido, que es la razón por la que los militares uruguayos concurren ahí, van como los cascos azules, como parte del ejército de las Naciones Unidas, que bueno, que van ahí justamente a estar en como estás en el medio del conflicto, está como colchón, entre la división para, bueno, tratar de ponerse un poco en el medio y tratar de evitar las hostilidades, pero sí, eso recrudece, a veces se calma un poco más, a veces vuelve a recrudecer un poco, y bueno, en este mundo que está todo muy conflictivo, esas zonas que ya de por sí son conflictivas, sí, empiezan a tener también cierto recrudecimiento, pero básicamente es eso, es que hay muchos pueblos dentro del mismo país y obviamente esas pujas entre sí en una situación muy belicosa generan este tipo de conflictos. No es fácil la situación en el Congo, que como en toda África, los países más chicos, como tienen menos capacidad de territorio, tienen menos, pero claro, el Congo es un país enorme, enorme. Yo no sé si... No es más grande que Francia.
1: Ahí está. Y volviendo, por eso, bien explicado, gracias. Y volviendo al fútbol, ¿no? Y como en el álbum, el primer cuadro que llené fue el Congo. Caían la figurita del Congo así como nadie, la están regalando, esto no juega nada, pero no era tan así.
0: Sí, bueno. Volviendo y metiéndonos en Uruguay. A ver, un punto que me parece que quiero marcarlo antes de meternos en el partido, porque también es algo que se está empezando a volver costumbre, y yo tengo acá alguna diferencia con el manejo de Bielsa. Habló del tema de los entrenamientos, la relación con la prensa, y a ver, es de larga data, ¿no?, que Bielsa tiene una relación muy áspera con la prensa de todo el mundo, en todos los países donde ha estado, desde Argentina, Europa, Inglaterra, por todos lados, y en Uruguay pasa lo mismo y tiene mucho que ver. Bielsa suele tener una relación bastante áspera con la prensa. ¿Hay algún punto en donde le asiste? Porque de prensa sensacionalista hay en todos lados, y hay algún argumento, hay algunos puntos que esgrime Bielsa que yo estoy de acuerdo. Lo que no sé es si alguna de las medidas que toma Bielsa, imagino que respondiendo a eso, no sé si serían del todo las más convenientes. Hablo de que los entrenamientos, lo que se ve de los entrenamientos, los entrenamientos de FIFA por disposición de FIFA tienen creo que 15 minutos o 20 minutos, creo que 15 minutos que son a puertas abiertas. De todo el entrenamiento hay 15 minutos que son de puertas abiertas. Lo que hace Bielsa es, en el sector de la prensa, mandar a los suplentes. Generalmente lo que ven la prensa del entrenamiento a puertas abiertas son los rociadores, ¿no? Eso es lo que más se ve, ¿no? Los rociadores, y se va para el fondo de todo a trabajar con los titulares, de forma tal de que no se ve mucho el trabajo que hace. A mí me parece que, a ver cómo lo digo, a mí me parece que no sé si es del todo conveniente inclusive para la selección. A mí me parece que esto aleja mucho también a la gente. Yo entiendo de que Bielsa puede rivalizar con los periodistas o con la prensa, y hay toda una discusión aparte, pero el tema es que atrás de la prensa está también el público, ¿no? Ese público del que Bielsa habló cuando llegó a Uruguay, ¿te acordás? Del viaje en ómnibus y del destinatario y de todo eso. Bueno, empieza a sonarme un poco a humo toda esa conferencia hermosa que hizo Bielsa del viaje en ómnibus y que el destinatario y del pueblo uruguayo. Porque el pueblo uruguayo lo que puede ver es lo que le llevan los periodistas que están allá en Estados Unidos, inclusive los que están en Estados Unidos, pero ni que hablar la mayoría, que estamos en Uruguay, lo que puede ver es lo que le lleva a la prensa. Y el pueblo uruguayo, me parece que esos pequeños actos terminan un poco alejándote, terminan el hecho de no sentir el contacto, de no ver a trabajar. Nada, me parece que un poco alejan ese sentimiento de pertenencia, ese sentimiento de cercanía que puede tener con el equipo y con la selección. El lengua de prensa, que a mí también me parece, yo no sé qué tanto misterio, son 15 minutos, yo entiendo de que vos no vas a mostrar tus cartas, lo hablamos cuando lo hablamos con los técnicos, a nivel de off y a nivel local inclusive, de que vos no vas a mostrar si tenés alguna sellada, que, pero de vuelta, de todo el entrenamiento, vos podés hacer un entrenamiento general, porque tampoco hay tanto misterio. Cabo Verde, en líneas generales, conoce Uruguay, sabe más o menos qué es lo que tiene Uruguay, cuáles son los puntos fuertes, más o menos cómo puede tirar. O sea, yo creo que podés hacer un entrenamiento de 15 minutos sin dar demasiadas pistas, y creo que de vuelta, que generás una cierta cercanía con la gente, y sobre todo creo que el hecho de esconderse al periodista, me parece que fomentás los binoculares. Algo que yo muchas veces me enojaba bastante, y que yo creo que, por ejemplo, Tavares es algo que controló bastante, más allá de que Tavares también tuvo un montón de problemas con la prensa. Pero controló bastante Tavares el tema, porque de vuelta, porque no tenía misterios con las convocatorias, porque no tenía misterio con determinados lugares y determinadas partes del entrenamiento y mostrar determinadas cosas, que me parece que nada, que vos podés darle un insumo para que se le pueda trasladar a la gente, hay muchísimo, me parece que es una cuestión también de respetar el laburo, creo que si respetás el laburo de la prensa, también la prensa, le das la posibilidad a la prensa también que respete tu laburo. El tema es que si vos empezás a no respetar el laburo de la prensa y la prensa empieza a necesitar laburar, me parece que empezás a fomentar los binoculares, el hecho, y ya cuando te miro los binoculares ya no te veo 15 minutos, te veo toda la práctica. Y ahí me parece que... Y el problema que tenés ahí es que cuando vos le otorgás determinado acceso al periodista, el periodista puede entender y puede cuidar las formas, porque hay mucho insumo que te sirve no para darlo al aire. Pero, por ejemplo, si vos entendés, no sé, estoy tirando, que Valverde va a jugar de lateral, ponele. Capaz que vos no le decís al aire que Valverde va a jugar de lateral, pero es importante para los comentaristas, para la gente que anda ahí en la vuelta, saber que es una posibilidad, porque terminás de entender el poder ver cierta parte de los entrenamientos, te permite también entender, comprender determinadas cosas que suceden después en el partido, ¿no? Y no necesariamente tenés que decirlo al aire previo al partido. Y me parece que si vos tirás esa información, si vos te empezás a ocultar y fomentás que el periodista te encaje los binoculares y te vea toda la práctica. Y ya cuando te ve toda la práctica es información que consigue el periodista.
1: Diego.
0: La información que consigue el periodista la tira el periodista. Y entonces ahí sí me parece que termina siendo contraproducente, porque ya el periodista empieza a decir, mira, jugó fulano en tal posición, en tal lugar, y terminás, y lo que querés evitar, me parece que lo podés terminar fomentando. Me da la sensación a mí, capaz que estoy equivocado. Pero Diego, es lo que quería decirlo. Sí, Pulpo.
1: Hoy los periodistas de que están allá en
0: Estados Unidos.
1: Ahí en Playa del Carmen. Lo que dijeron es que todavía no. Porque él hace al revés, ¿no? Es decir, es como una foto en negativo. Es decir, él te muestra todos los suplentes, sí. Vos por ahí sacás el titular. El tema es que... faltaban 13 jugadores en vez de 11, es decir, los dos que...
0: Y porque Canovio y Sanabria practicaron con los titulares.
1: Por eso, es decir, todavía no ha definido. ¿Qué especulás, Marcelo, que va a ser contra Cabo Verde?
2: Primero,
1: hablan de que van a jugar de vuelta 4-3-3.
2: Sí, primero, de lo que decía Diego, cortito así, no se llega con... O sea, le importa un comino si hablan mal de él. Él sabe que si no sale campeón del mundo, todos lo critican. Todos los periodistas, y sale campeón del mundo y un mes, le dicen que está bien después. A todos los técnicos igual, al maestro Tavares, antes de irse lo asesinaban un poco menos.
1: Sí, sí.
2: Escribían todos los días, viejo de Tartalao, ¿por qué no te morí? Y los periodistas no decían eso, pero casi que decían eso. O sea, eso él no les quiere decir nada a la prensa, se lleva mal con la prensa, y el periodista en Montevideo no tiene... Acá los técnicos se enojan por cualquier bobadita, pero allá te rajan, cada cual tiene su interés, nadie lo quiere. O sea, él no quiere mostrarle a la prensa nada, pero si fuera por él, no lo veían, no iban a la conferencia de prensa. Y con respecto a Uruguay, yo creo que Uruguay va a jugar como terminó, como empezó el segundo tiempo. Me parece a mí que fue lo mejor de Uruguay. Es mi sensación que tengo.
0: Sí, a mí me da la misma sensación. Se manejaron algunos dibujos de un 4-1, 4-1.
1: Y también. El planteamiento también lo mismo, es decir, la misma intensidad también, digo.
3: porque el tema es que contra Cabo Verde sí o sí tenemos que ganar. Empate nos deja.
2: Sí, lo que pasa es que
3: nos deja muy complicado.
2: Lo que pasa es que la intensidad hay que manejarla. Se juega con 20 y pico, 30 grados. Vos podés ser intenso 15 a 20 minutos, resguardarte un poco, tener la pelota tranquilo, sin apurarte, volver a apretar, porque un partido con 30 grados, 20 y pico 30 grados, no vas a jugar 90 minutos. No va a ser intenso 90 minutos, ni Uruguay ni ningún cuadro. Sí, eso hay que saberlo manejar, ¿no?
0: Sí. Bueno, por eso, sí, eso es importante manejar. A ver, otra novedad que hay es que situación Ronald Araujo y Georgian de Rascaeta están descartados para jugar con Cabo Verde. Y están en duda para España, para el partido con España. La cuestión es que lo que me llegó a mí es que Georgian de Rascaeta está un poquitito más avanzado en la recuperación que Ronald Araujo en este momento. O sea que Georgian de Rascaeta podría estar un poquito antes que Ronald Araujo, y que esto, ir viéndolo y ir evolucionando.
3: Aparte, está en un puesto que vos podés probar más, porque en el caso de Georgian, que es delantero, o bueno, mediocampista, el tipo entra y si anda bien, fenómeno. Si el tipo siente, lo sacás y punto. El tema es que, en el caso de Araujo, que es que es defensa, si no anda bien y comete un error, lo sacamos atrás del arco.
2: Yo pienso que los dos fueron por lo corto que Uruguay, ¿verdad?
3: No, claro, tiene mucho. No había otro para poner.
2: No, a ver, había, pero no hay mucho más.
0: Creo
2: por eso fueron. Ninguno te lleva a dos jugadores así.
0: Creo que también son importantes para el técnico, en el sentido de decir, bueno, que
3: si
0: yo
3: seguimos,
0: en eso estoy
3: importante.
0: De acuerdo. Yo estoy de acuerdo en ese sentido. Yo estoy de acuerdo que se llevaba.
2: Pero
0: los
2: ¿qué
0: dos
2: ritmo? Estamos jugando un mundial. Mañana, dentro de 15, 20 días, está bien Araujo y se va a jugar. ¿Qué ritmo tiene? Ya viene jugando re mal en el club de él, en el Barcelona, el suplente, y cada vez que lo pone es como el pato, un paso y una cagada. Cuanto y más sin ritmo.
0: Sí, bueno, pero de vuelta. A ver, yo creo que si Ronald Araujo estaba, por ejemplo, no sé si Viña entraba en el 11 de titular, por ejemplo.
3: Sí, claro, pero lo que te dice Marcelo, y yo me alineo él un poco, es que
2: si está bien una cosa,
3: si estaba bien en el arranque. El tema es que ahora, cuando esté bien en el cuarto partido, vos cambiás para ponerlo a Roland, Diego. A Roland,
0: bueno,
3: no,
0: Araujo.
2: Vos date cuenta que dentro de 20 días, si seguimos en el Mundial, es con un país bueno que vamos a jugar,
3: no
2: es con cualquier cosa. ¿Y cómo lo pones si el tipo está en ritmo sin nada? Dificilísimo. Ponés, pero de ahí a que ande bien.
0: Yo creo que si lo veo, y lo veo bien, y lo empecé a ver, y lo veo, por ejemplo, uno de los que está entrenando a la par ahora es Josema. Josema ya está entrenando a la par del resto.
2: Pero este lo vio bien, lo hizo entrenar un mes, lo vio bien a Darwin Núñez, no tocó una pelota.
0: Bueno.
2: Y es delantero.
0: Bueno,
2: es difícil, porque en la zona de Araujo ahí sí que tenés que estar al palo, una pared, una punteada, ahí no podés estar falto de fútbol,
0: no
2: te puede faltar físico, nada, pasan por vos como para.
0: Y una llegada tarde te puede costar un gol y te puede costar el partido. O sea,
2: capaz que de Rascaeta allá arriba juega 10 minutos y da un pase bien y decimos, pa, qué bien el pase que dio, pero ahí atrás es difícil.
0: Sí, usted es un gol. Claro. Pero atrás tenés mucho más margen, tenés mucho menos margen, quise decir, tenés mucho menos margen. Habrá que estudiarlo. Yo igual creo que puede ser importante. Creo que la idea que tenía Bielsa de poder también utilizarlo de lateral, ahí me parece que como recurso para lateral no va a entrar tanto, pero como zaguero quizás limitarlo un poco el recorrido,
2: aparte,
0: que sea el zaguero más retrasado,
2: aparte
0: el juego aéreo que puede tener puede ser importante.
2: En 2 años, 18 lesiones. Y vieron que ha tenido problemas psicológicos. En el Barcelona le pidió libre, se fue no sé para dónde porque estaba con problemas psicológicos. Es un tema que yo me parece que también va más, las lesiones van más allá de las lesiones en sí, de no sé si me explico lo sí, que sí. quiero decir.
0: Sí, clarísimo que pueda haber un tema ahí. Bueno, a ver, yo escuché también un borrador de idea de que podía haber un 4-1-4-1, y la idea de poner un Ugarte y tirar pensando en Cabo Verde, y sobre todo me parece que viendo lo que fue Cabo Verde con España y pensando que Cabo Verde te va a juntar las líneas contra el fondo, habrá que ver si plantea igual Cabo Verde el partido, por sumar más hombres cerca del área y tener como 9 puntas y tener ya una línea de 4 más ofensiva, que en vez de tener un doble 5 o más adelantado o 3 en el medio, poder tener una especie de doble enganche, por decirlo de alguna manera, y dos extremos por afuera, que tengas más gente rodeando el área, pensando en que se puede llegar a jugar más tiempo en campo rival y poder dar más peso en campo rival.
2: Sí, veremos. Lo que tiene que hacer, agarrar de sorpresa, son cuadros que a veces se olvidan de marcar bien. O sea, se hace la de España, lo metió abajo el arco, pero todos estaban en el área, es dificilísimo. Uruguay tiene que probar de afuera el área, tiene que...
0: Yo creo que tenemos que probar de fuera el área.
2: De vez en cuando dejarle el campo a ver si los puede agarrar de contragolpe, porque si de tirando centro cabeza, primero que tenemos, a no ser el 9, nadie cabecea. Y son 20 centímetros más altos que nosotros todos.
0: Y lo último para ir cerrando, que tenemos que ir a la tanda, y después voy con el pulpo. Yo creo, sí, eso, y me parece a mí que tenemos que empezar a trabajar o mejorar un poco el tema del control, de que enlentece mucho el juego. Me parece que lo que nos pasó en el primer tiempo, sobre todo el otro día, era que cuando controlábamos, si controlás y girás, les empezás a dar mucho tiempo a que la defensa se reordene. Si lo agarrás mal parado, pero controlás, girás, pasás, controlás, girás, entonces tenés muchas veces que jugar para atrás, demorás un poco el juego. Que hagamos mejor los controles orientados, que hagamos el giro en el mismo control, y que hacer el control orientado te puede dar ese segundo, que ese segundo puede ser la diferencia entre romper una línea, entre ganarle la espalda a un defensa, que le puede dar cierto ritmo al partido y empezar a jugar a dos toques. A mí me exacerbó en buena parte del partido el otro día contra Arabia el hecho de que no se juega a dos toques, de que la paramos, lo pensamos y después hacemos un pase, paramos, pensamos y hacemos un pase, Marce.
2: Que justamente el jugar rápido... El jugar rápido y tener fluidez en el juego, y jugar rápido no es correr, porque mucha gente dice, ¡ah! Corren, juegan rápido. No. Un cuadro que juega rápido es que da buenos pases y el control es bueno. ¿Me entendés? Y ahí, porque la pelota corre 100 veces más que el jugador. Ahí es donde el cuadro es rápido. Ahora, si vos se la das al compañero ya 10 centímetros que se la das para atrás, ya el control no es igual que se la des justito. Por eso las grandes selecciones, Argentina, Francia, los pases justitos y el control perfecto. Entonces son rápidos y hacen correr rápido la pelota. Y al correr rápido la pelota, el cuadro es rápido y el contrario corre atrás de la pelota porque nunca llega. Pero el control es fundamental para el pase y el control para hacer un juego rápido y fluido es fundamental.
0: Claramente. 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
3: 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Varias cositas. Una, en la actividad local se está jugando sub-15 en el Parque Colón, ahora vamos a desarrollar, pero el resultado parcial del partido que se está jugando es Huracán 1, Yerbalense 1, ahora vamos a estar desarrollando en el segundo bloque. Y decir también que el boxeador Santiago González, que es sobrino del Negro Bernardo, como nos gustaba decir a nosotros, Creo que es sobrino de Bernardo. Voy a decir que es hijo de Bernardo. Me parece que es sobrino de Bernardo.
2: Ah, bueno, a lo mejor sobrino, creí que era hijo.
3: Bueno, está haciendo sus primeras armas en el boxeo profesional.

0: el 25 de julio ahora va a ser su tercera pelea profesional en Montevideo. Y claro, para la gente del interior y para estas cosas es muy difícil, por lo que hizo una rifa. Le leo el mensaje que hace Santiago mismo en las redes. Dice: el sábado 25 de julio voy a estar disputando mi tercera pelea en Montevideo. Con la compra de este bono de colaboración, es un bono de colaboración, una rifa, vamos a decir así, del 1 al 100, con números para el 10 de julio es la rifa con la lotería nocturna, con la quiniela nocturna. El premio son el primer y segundo premio, tienen una bebida espirituosa muy, muy interesante, de muy buen valor. El número sale $200 y para contactarse con él por el número es el 099-768-156. 099-768-156 es el número de contacto de Santiago, y con eso ya participan, y realmente va a quedar eternamente agradecido Santiago y todo su entorno, para que él pueda seguir cumpliendo su sueño, que es ser boxeador profesional.
1: Bueno, la mayor de la suerte a Santiago, y bueno, a tratar de ver si podemos darle una mano a Santiago, que es complicado, que es complejo, es oneroso. 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
0: Sí, decir que vamos a agradecer al amigo Vintage, a Walter Silva, que es junto con la Toki, son los que nos están pasando la información de cómo está la sub-15, así que bueno, a ambos el agradecimiento por el resultado, y lo vamos a seguir molestando, porque cuando termine vamos a querer saber cómo terminó para avisar a la audiencia. Nos vamos a un corte, Diego.
1: Hacemos una tanda, hacemos un par de piques y ya seguimos. Nos metemos en materia local, nos metemos en el fútbol local, tenemos para hablar también del fútbol de Ofi, tenemos un montón de novedades, así que piques y seguimos poniendo el deporte al día.
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1: Seguimos acá en el Deporte al Día. Seguimos acá, segundo bloque, segundo tramo del Deporte al Día. Pulpo, tenemos novedades, nos metemos en materia de... Estamos en condiciones de meternos en terreno local. Ahora para que va a ajustar, hoy está complicado el tema de infraestructura. Ahora sí lo tenemos. Pulpo, tenemos información del local, se está jugando, tenemos cómo viene el... Nos metemos en materia de fútbol olimareño acá en el Deporte al Día.
0: Sí, el fútbol olimareño tiene hoy actividad de fútbol de sub-15. Huracán está jugando con Yerbalense, estaba empatando 1-1, ahora está ganándole Huracán a Yerbalense 2-1. Este partido se está desarrollando allí en el Parque Colón a las 22 horas después que termine este. 33 va a jugar frente a La Valleja. Partido que corresponde a la sexta fecha del campeonato de sub-15 de apertura. Y lo que también tendría que estarse fijando, pero no se ha fijado más que nada porque hay algunos detalles, es la definición, la terminación del campeonato de clausura de sub-20. Pero como no han salido los fallos de la apertura, creo que se está esperando un poco que salga las dos cosas, porque... Claro, eso va a cambiar mucho las chances de los equipos para esta clausura.
7: También pero creo que hay pocos jueces, Freddy.
0: Hoy 33 es campeón de la apertura, pero si el reclamo de Huracán le sale hacia favorable a ellos, cambia el campeón y ya tenés que en el clausura... para tener posibilidades de llegar a ser campeón de sub-20, tenés que ganar el clausura. Por lo tanto, me parece que los fallos tendrían que salir antes de jugarse. A Huracán, por ejemplo, le restan los dos partidos más importantes, que es este... le falta con San Lorenzo, que viene bastante abajo, pero le falta contra 33, el clásico, que es la última fecha, que supongo yo que antes de llegar al clásico los dos deben de estar interesadísimos que el fallo salga.
1: Me decía Roberto que también está el tema de árbitros, ¿no? De que estamos complicados con tema árbitro, Roberto.
7: Sí, la información que recibí en las últimas horas que hay pocos jueces, por eso está un poquito complicado el tema de la fijación de los partidos.
1: Sí, de hecho creo que se han tenido que mover a varias fijaciones por el tema de disponibilidad de jueces, ¿no? Por ahí viene siendo un tema complicado de sobre todo de la poca cantidad de árbitros que tenemos. A ver, que es un problema que tampoco es nuevo en 33, digo, y es un problema, lo hemos abordado un montón de veces, la poca cantidad a veces de jueces que tenemos, sumado al parte de los problemas que tenemos, ¿no? Sumado al tema de las canchas, de la disponibilidad de las canchas, de la disponibilidad de árbitros y la cantidad de actividades que tenemos, que bueno, se hace complejo medir por ahí.
0: Y si usted está hablando de problemas, vamos a seguir poniéndole más problemas, porque problemas no, pero en definitiva sí es un conflicto, porque lo ideal sería que los partidos se desarrollen con normalidad, los campeonatos, digo, y que no haya... que no hayan reclamos, pero hay otro reclamo más en sub 20. El equipo Opa. Del Club Atlético Huracán, el equipo del Lobito, hizo reclamo de los puntos frente a La Valleja. Recordar que empataron 0-0. La Valleja reclama por la inhabilitación de un jugador. Tengo entendido que es un jugador que jugó en sub 15, se había ido a AUF y volvió, algo así, y hay algún reclamo de por medio ahí. El tema es que cuando hay reclamos, por ejemplo, como el tema del carnet de habilitante del SENADE, es decir, la ficha médica, como decíamos antes, ponele que es un poco descuido de la institución, o a veces se te va pasando porque hay tantas cosas para controlar y se te pasa. Y no tendría que pasar. El tema de estos de los fallos, que fue en el caso de sub 20, que hay dos reclamos, Huracán le reclama 33-33, le reclama Huracán, los dos son por una posible inhabilitación de jugadores porque los expulsaron. El que reclama Huracán fue un jugador que fue expulsado el año pasado, que cumplió unos partidos que otro no los cumplió, que es un entrevero que tenés que ser un fenómeno para entenderlo. El reclamo que hace 33 es parecido también, es un jugador que fue expulsado de una categoría, tendría que haberlo cumplido primero en la categoría antes de poder jugar en la otra, es un entrevero bárbaro. Este caso ahora de La Valleja con Huracán también es lo mismo, es decir, es un jugador que se fue a la AUF, que volvió y aparentemente cuando se va a la AUF no es como cuando se va a las otras ligas, que vos
1: no cumple la suspensión.
0: Con la pena. A la AUF le importa un comino aparentemente cuando vos lo pasás, si tenés pena o no tenés pena, y cuando vuelve aparentemente arrastra la pena anterior, o eso así entendí yo. Vamos a ver qué es lo que entiende el tribunal de pena, que es el que tiene que determinar. El tema que me parece que va a tener que dejar más más detallado Ofi, porque Ofi ha aislado muy finito, como lo que hablamos el otro día de que si sacaba ventaja deportiva o no. Han puesto tantas cositas para fallar que llega un momento que tenés muchísimas variables y eso hace que, bueno, hay mucha protesta.
1: Y termina también,
0: algo estamos haciendo mal.
1: Y termina, me parece que, pienso yo, a ver, tirando, improvisando, que termina fomentando también la protesta. Si vos tenés más situaciones y circunstancias en las que es pasible de protestar, es esperable que aumente, se incremente el número de protestas.
0: Se desvirtúa la actividad deportiva, Diego, porque en definitiva se desvirtúa totalmente.
1: Claro, porque terminás definiendo más en los escritorios que en la cancha y eso termina desvirtuando la actividad.
0: Yo ¿Vos te das cuenta que en este momento reglas, pero... en la sub-20 hay tres protestas y en la B hay tres protestas también? Es decir, me parece que es medio mucho.
1: Sí, a mí también. Me parece que de vuelta, que termine incidiendo demasiado.
0: A eso le sumamos el femenino, que también hay una protesta, pero esa la está diligenciando la OFI. Pero igual, también, es decir, me parece que hay mucha protesta para una actividad local.
1: Me parece también que puede ser un buen síntoma que caiga mucha protesta al tribunal de OFI. Que le empiece a caer mucha protesta al tribunal
0: de OFI. Y Diego, ¿y tienen 30.000 protestas? Es decir, yo te los canté el otro día, es decir, había una protesta de la zona del litoral.
1: ¿Sabes qué es lo que veo yo?
0: Pero llegan igual. Estaba la de el partido de Independiente de Flores. Estaba la protesta de Campana de Libertad. Está la de Barrio Colla con 33 Fútbol Club. Y creo que Ahí usted nombró cuatro, pero debe haber dos más inclusive. Me parece que son seis, me está quedando alguna.
1: Pero
0: es mucho para un campeonato, para una actividad.
1: También, ¿sabes qué veo yo? Que puede llegar a ser un síntoma interesante que caiga mucha protesta al tribunal de Offi. Porque si cae mucha protesta a los tribunales de las ligas, son cosas que Offi termina no viendo. Porque como lo resuelven los tribunales de pena de las propias ligas, ni siquiera llegan a Offi y ni siquiera Offi se termina enterando de todo esto que se termina generando. El hecho de que llegue mucha protesta al tribunal de Offi hace que Offi lo tenga, porque lo tiene en una comisión dentro de la propia organización y lo empieza a ver, che, de no solo las virtudes, sino que hablas con la gente del tribunal de pena, el tribunal de pena te termina diciendo, no, bueno, estamos bastante sobrepasados, y empezás a por lo menos detectar el síntoma. A mí me parece que si caen más protestas a los tribunales de Offi por lo menos tiene la chance de divisarlo, de entender, de ver el síntoma, y bueno, es el primer paso, ¿no? El diagnóstico es el primer paso para buscar un tratamiento. Que si me parece que si termina diluyéndose en los tribunales de las ligas, Offi ni siquiera se entera del problema. No sé, pienso yo en voz alta, porque de vuelta, yo creo que claramente es un problema y desvirtúa demasiado el campeonato. Y también hace que te enfoques mucho más en aspectos dirigenciales y en aspectos de esos que en la cancha. Es lo que decimos. Hoy no sé si no vale más invertir en dirigentes que invertir en jugadores. Y a mí me parece que, más allá de que inclusive ahí Offi está teniendo una deriva de querer profesionalizarse, que yo no sé si es lo que más le conviene a Offi. No, ya pará, te digo, para que cierro con esto y te digo, yo este tema, el tema de los carnets, que en algún momento lo vamos a debatir, que tenemos ganas de hacer un debate con el tema de los entrenadores y los títulos y eso, pero todo este tema de la documentación, de los carnets, de los títulos de los entrenadores, me parece que busco una profesionalización que no sé si lo deja en una buena posición, porque si Offi pierde su esencia amateur, su esencia chacarera, la liga de Offi está teniendo un competidor fuerte, que son las ligas privadas, ¿no? Que suceden no solamente en 33, están sucediendo en todo el país, que empiezan a crecer las ligas privadas. Y de vuelta, si Offi no tiene un lugar en el esquema profesional del fútbol uruguayo. Si vos intentás profesionalizarte, ¿qué lugar empieza a ocupar Offi? Porque si después empieza a ser más fácil competir en ligas privadas, ¿cuál es la representación, la mayor red deportiva del país? ¿Seguirá siendo Offi la mayor red deportiva del país? Si cada vez empieza a profesionalizarse más y a poner más obstáculos y a ponerse más selectivo. Yo entiendo el crecimiento, pero me parece que si empezamos a perder esa esencia chacarera, te coloca en un lugar que no terminás de ser profesional porque no formás parte del esquema profesional, porque hoy un cuadro de las D, o incluso de la Liga Metropolitana capaz, puede llegar deportivamente a primera división, si gana, no obviamente deportivamente, pero por ejemplo hoy, no sé, Porongo de Flores o Ferrocarril, digo, los cuadros que compiten en el fútbol del interior, deportivamente no tienen chance, tienen para entrar en una segunda, en una primera división, tienen que pagar su inscripción, inscribirse. Por lo tanto, Offi no forma parte del esquema del fútbol profesional. Entonces, profesionalizarte es acercarte a un lugar en donde no formas parte y donde no vas a formar parte. Y donde Offi tampoco hace ninguna gestión, porque Offi le da todos los votos al ejecutivo de la AUF. Y el ejecutivo de la AUF no hace ningún movimiento más allá del humo de la Copa Uruguay y no hace ninguna gestión para acercarlo al fútbol profesional. Entonces no vas a ser parte de ese esquema profesional. Bueno, pero también si te alejas a esa universalidad que propone el fútbol amateur y sobre todo empezás a ver otra estructura que empieza a ser más universal, ¿en qué lugar queda Offi dentro de ese esquema? No sé, me parece a mí es una preocupación que tengo. Bien, no sé qué más tenemos de la actividad local, Pulpo.
0: Sí, ya terminó el partido, ganó Huracán 2-1, lo que me informa la Toki. decir que con este resultado, ahora en tu ratito ya debe haber empezado 33 frente al equipo de La Valleja. La tabla de posiciones marca que está primero San Lorenzo con 15, lo sigue Huracán con un partido más con 12, La Valleja tiene 9 con 4 partidos, le faltan 2 partidos a La Valleja, uno lo va a jugar en otro ratito. Yerbalense quedó con 4 puntos, Peñarol tiene 1 y 33 que va a jugar en otro ratito el quinto partido, es decir, le falta otro también con La Valleja, que quedó para atrás porque está jugando la Copa de Campeones. 33 tiene 0 puntos. Esto con respecto a la sub-15, y bueno, en estos días va a salir la fijación de la divisional B y de la sub-20, pero bueno, como nosotros el viernes no vamos a tener programa, porque nosotros somos los empleados públicos del deporte. es feriado el viernes, y aparte juega la canariña, como dicen ahora están para la canariña. Por lo tanto, no, el viernes no vamos a tener programa, así que en los espacios informativos de la difusora van a estar la información de la fijación de la Liga de Fútbol de 33 en lo que respecta a la sub-20 y a la divisional B, que va a jugar, supongo yo, este fin de semana.
1: Bien. Pulpo, ¿le queda algo más de información de local?
0: Sí.
1: Aguánteme. ¿Le parece si hacemos, porque estamos demasiado ordenados, pero porque seguimos teniendo un par de temas técnicos, le aviso a la audiencia, porque tenemos un eco ahí en el estudio, tienen un eco ahí en el estudio, es realmente insalubre laburar en esas condiciones. Hacemos una tanda a ver si podemos resolver un par de temas de orden técnico y venimos para completar la información local que tenemos para ahí y ya nos ponernos a hablar de Ofi, Pulpo, ¿le parece?
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1: Bueno, vamos a ir metiéndonos entonces en la Copa de Clubes, en la organización del fútbol del interior. Hacemos unos piques, bueno, resolvemos un par de temas técnicos y venimos con la información. La leo a la Lore que está ahí en los comentarios, que juega perfil bajo la Lore, que dice que hasta ella está sorprendida de su lugar en la penca. Me parece que está jugando a perfil bajo, para ir tirando. Bicho, usted qué sensación le da?
8: De calentura nomás. Pero tengo la última información, como es lo argentino, Francisco Piri pasó a Freddy Pereira.
1: ¡Opa! Bueno, ojo que se mete en la discusión, el oyente cero, también en la penca también del Deporte al Día.
8: Y ya quedó nervioso y ya agarró la penca también.
1: Sí, yo ya pasé al 600 pasé, y ya me siguió, a mí me pasó Germán también.
0: Hasta en la local ya cayó Diego, cayó a tercero,
1: sí,
0: ya.
1: Sí, ya, vengo cayendo, pero bueno, sí, se fue de los 10 el Pulpo y entró el Sopa.
8: Yo estoy a los 1330, empecé a los 4000 y algo, vengo picoteando, pero tiene que ser un mundial como hasta diciembre para mí.
1: Claro.
8: Si no, no me da para el picoteo.
0: Para levantar vuelo tiene que carretear como de aquí a Valera, más o menos.
1: Hacemos una tanda y nos metemos con Copa de Clubes, organización del fútbol del interior, piques, y ya seguimos poniendo el deporte al día.
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1: Recta final, tramo final del Deporte al Día, acá en la Difusora, acá en YouTube, en Facebook. Bueno, nos metemos en Copa de Clubes, en Copa de Clubes de la Organización del Fútbol del Interior. Ahora vuelve el Pulpo para darnos un poco el panorama más informativo de cómo viene la Copa, de cómo vienen las tablas, de cómo viene la fecha. Mira, ahí está llegando el Pulpo. Pero mientras se acomoda el Pulpo... a ver si lo tiene a mano.
0: Comenzamos por la A, si usted quiere, Diego.
1: Bueno, dale, dígame.
0: Porque
1: dígame.
0: En la adicional A, lo que se van a jugar son los enfrentamientos entre los 16 mejores clasificados. Los 16 clasificados para la segunda fase. Universitario de Salta enfrenta a Ferrocarril de Salto. Ese partido va el domingo a las 15:30 en el complejo del Universitario. Bellavista de Paysandú juega con Gladiador de Salto. Ese partido también va el 21, que es el el domingo a las 14 horas en Paysandú. Por el momento es, dice condicional, pero por el momento es en el Parque Don Bosco. Juventud de Colonia va a recibir a Sportivo Barracas de Dolores en el estadio de ellos, de Juventud. Ese partido va el sábado a las 5 de la tarde. Y Porongos de Trinidad enfrenta a Laureles de Fray Bento. Ese partido va el domingo a las 3 y media de la tarde en el Juan Antonio Lavalleja de Trinidad. Wanderers de Durazno, enfrentamiento entre duraznenses. Wanderers de Durazno frente a Racing de Durazno. Ese partido va en el Landoni el domingo a las 15 horas, mientras que Nacional de Florida y Río Negro de San José se enfrentan en la cancha de Nacional de Florida el día 20, es decir, el sábado a las 15:30. Y la gente más conocida nuestra acá, Barrio Olímpico de Minas, va a recibir a San Carlos, al Atlético San Carlos, en el Parque Walter Montero, el día sábado a las 15 horas, mientras que en La Valleja de Minas va a recibir al Libertad de San Carlos, partido que va el domingo a las 2 de la tarde. Eso es todo lo que respecta a la Divisional A, que es los partidos de ida de los octavos de final.
1: Exactamente, bueno, eso es lo que tiene que ver con octavos de final. Nos metemos en donde tenemos todavía equipos olimareños, un equipo, no sé por qué hablo en plural, el 33 Fútbol Club. Hablamos de la Divisional B, Pulpo.
0: Exacto, porque la Divisional B que fijó, que me parece correcto, todos los partidos se van a jugar el domingo 21 de junio a las 15:30. ¿Por qué? Porque acá se van a sacar los 10 primeros, es decir, son 10 series, los 10 primeros van a quedar clasificados, que ya de esos 10 hay 4 que yo les dije el programa pasado, se los canté, que fue Juanico de Libertad, Juventud de Libertad, Juanico de Canelones, Quilmes de Florida y Vidanueva, San Jacinto de Tala, que son los 4 equipos que ya están clasificados como primero en su serie. Los otros van a salir, las clasificaciones de los primeros van a ser 10 primeros. Y de los 10 segundos, los 2 mejores segundos van a también clasificar directo y los otros 8 segundos van a jugar por un repechaje. Se va a hacer por proximidad geográfica y dentro de la llave con el que te toque, se va a jugar de local en el que esté con mejor ubicación, es decir, que haya tenido mejor puntaje.
8: ¿Un partido?
0: Un partido solo en la cancha del que esté mejor ubicado en la tabla en el ranking. ¿Por qué les digo todo esto? Porque 33 podría llegar a estar primero, segundo, o en el peor de los casos, si el fallo saliera negativo a los intereses de 33, podría llegar a estar tercero y quedar afuera. Es decir, son las 3 posibilidades que hay si el fallo fuera negativo a 33. ¿Por qué digo esto? Porque si el fallo queda, si el partido queda firme como estaba, nosotros hoy tenemos 12 puntos, San Nacional tiene 12 puntos, por lo que estamos primero y segundo y ya Barrio Coya no llega. El tema es que si Barrio Coya nos saca los 3 puntos y lo suman ellos, queda 33 con 9, Barrio Coya con 7, y ahí si Barrio Coya le gana a La Coronilla, que juega en Varela, hace 10 y Huracán tendría que ganarle a Nacional para quedar segundo, porque si pierde o empata, Barrio Coya lo va a superar en...
8: ¿Y el fallo cuándo sale?
0: Bueno, eso es el otro tema. Hasta hoy no ha salido. Yo supongo que yo, si fuera dirigente de 33, estaría muy preocupado para que mañana saliera ese fallo, sea lo que sea que diga, porque...
8: Yo digo que
0: tenés que jugar con las cartas claras, porque claro, no podés jugar sin saber. El viernes es feriado, por lo tanto, Ofi, el viernes va a estar cerrado.
1: Y mañana tiene que salir.
0: Si no mañana sale mañana.
8: Eso es lo que digo yo, no es lo mismo.
0: Es jugar sin saber a qué necesitas jugar. Porque vos tenés que saber a qué vas a jugar.
8: Claro, el fallo tiene que salir más en la última fecha decisiva.
0: Pero, es decir, yo que juego yo cuando juego algo, tengo que saber, porque el técnico no es lo mismo que si estás empatando y decir. Yo empatando hago, ponele, si
8: pero así como está la tabla, si los puntos quedan igual, con empatar clasifica 33.
0: Claro, clasifica.
8: No es lo mismo que tengas que ganar desesperadamente, claro, como sea, no es lo mismo.
1: Pero aparte de esto, hay otro tema. que complica y perjudica lo deportivo, que es el hecho de que después, si el fallo sale después de la fecha, te clasifica el fallo.
0: Claro, no, y otra cosa, Diego, mucho más delicado a lo que va Marcelo. Si yo estoy ganando 1-0 a La Valleja, y estoy.
1: Nacional. Claro.
0: Si 33 le está ganando a Nacional, perdón, 1-0, ¿qué pasa? Si el fallo sale favorable a 33, queda primero.
7: El fallo aún no ha salido, Freddy.
0: No, por eso, hasta hoy no. Por eso. Pero mañana. No,
7: pero acabo de confirmar que no ha llegado acá.
0: ¿Eh?
7: Le acabo de confirmar que no ha llegado el fallo.
0: Ah, claro, sí. El fallo no ha llegado, pero tiene que salir mañana. Es decir, yo
1: mañana
0: supongo que mañana sí o sí tiene que salir.
1: La salud del campeonato.
0: Lo que yo digo.

0: segundo si el fallo sale a favor tuyo, pero podés quedar tercero si el fallo sale en contra tuyo. Es decir, es difícil de saber qué es lo que vos querés, a qué no, partido querés jugar sin el fallo.
1: Podés correr un riesgo innecesario. ¿Eh? Podés correr un riesgo innecesario supeditado por un fallo. No, yo creo que mañana tiene que salir. Mañana tiene que salir el fallo. No sé cómo lo va a hacer Offi, buscarle la vuelta, pero aparte no es una situación. Pero aparte de vuelta, perjudica el campeonato. Porque aparte condiciona el propio fallo. Porque si el fallo se hace con las cartas vistas, el tribunal sabe que fallando para un lado se clasifica uno, fallando para otro lado se clasifica otro, o fallando por un lado se fija de una manera o se fija de otra manera.
2: La última fecha tiene que salir o suspender una semana.
0: La
2: fecha, si no, no tiene gracia.
0: Yo te soy sincero, si Trinité está ganando 1-0 frente a Nacional y el fallo no ha salido, yo no sé qué hacer realmente. Soy jugador de 33, no sé qué hacer. Si salgo a buscar el 2-0 para poder clasificarme tranquilo y cómodo, o si me quedo quietito porque sé que con el 1-0 por lo menos salgo segundo. Y es más, con 12 puntos casi seguro que igual sos mejor segundo, capaz que sos mejor segundo, y si no sos mejor, si no estás dentro de los dos mejores segundos, igual vas a definir en casa, por lo menos, es decir, de cuando juegues el repechaje, lo vas a jugar en casa. No,
2: acá la única vena es si salís tercero.
0: Claro. Por eso digo, pero si vos estás 1-0, yo no me puedo arriesgar a que me hagan un gol, porque un gol representa salir tercero.
2: Por eso.
0: Es dificilísimo.
1: No. Yo estoy con Marcelo, yo estoy de acuerdo con Marcelo. Si el fallo no sale mañana, Offi debería de suspender la fecha. Debería suspender la fecha.
0: Ya te estoy diciendo que no va a suspender la fecha.
2: No la va a suspender, pero irá a salir el fallo.
1: Si Offi, por tema de calendario o por lo que sea, si Offi está preocupada por no suspender la fecha, bueno, tiene que buscar la forma de agilizar el fallo.
0: En eso estoy totalmente de acuerdo con vos. El fallo tiene que salir. Ellos fueron muy diligentes en ese sentido. Ya la semana pasada ya le habían dado vista a 33. 33 ya contestó la vista, por lo que me dijo Pinto el otro día, el domingo, cuando estuvimos hablando en la coronilla. Me dijo que ellos ya habían contestado la vista. Por lo tanto, el lunes, el día lunes ya en Offi tenían la vista de 33. Por lo tanto, ya podrían estar tomando la resolución que tengan que tomar.
2: No, y con esto que recibo, si no sale el fallo con lo que dice Freddy, Barrocoya, por ejemplo, sí sabe que jugar. Barrocoya sabe que tiene que jugar a ganar y esperar el fallo que lo favorezca.
0: Claro, tiene que ganar y después ve, bueno, y espera, porque no depende solamente de él y del fallo. Barrocoya depende de muchas cosas, depende de él, del fallo y de que la Valleja de Mina, Nacional de Mina, Nacional, le gane o le empate a 33, pero igual, lo de Barrocoya es más fácil, vos jugás, ganás y después se van a dar o no los resultados, pero el tema es que 33 sí tiene muchas patas para resolver.
1: El propio La Valleja también. Al propio Nacional de Minas.
0: Nacional de Minas está cómodo, porque Nacional de Minas sabe que empatando es primero, salga el fallo que salga. Y perdiendo, el tema es que si está perdiendo por un gol y el resultado es negativo a 33, queda primero, por supuesto. Pero si el resultado es positivo a 33, 33 igual no lo pasa. Es muy complicado explicarles a todos.
1: Por eso, toda esta especulación, de vuelta, y vuelvo a lo mismo. No te puede clasificar el fallo, no te puede definir la posición el fallo. Te tiene que definir la posición la cancha. Entonces, si Offi quiere que la cancha te define la posición, tiene que salir el fallo mañana. Y si Offi no quiere suspender, tiene que tratar de sacar el fallo mañana. Si el fallo sale después del partido, el fallo sale con resultado visto. Hasta se presta para suspicacia de vuelta, que yo no creo que haya suspicacia, pero de vuelta se presta para suspicacia, porque vos sabés que fallando para un lado la tabla termina de una manera y fallando para otro lado, la tabla termina de otra manera.
0: Les cuento, entonces, Diego.
1: Lo complicás al propio tribunal.
0: Ya lo vimos esto. Dale. Igual. Esta película la vimos en el 23 cuando La Valleja se clasificó por...

0: Maldonado.
1: Un partido en la primera fecha. Un partido en la primera fecha.
0: Y lo resolvieron después que ya se había jugado. Mire que no es fácil eso.
2: Y salió campeón.
0: Y salió campeón la Vallejo. Con ese resultado. Le cuento lo cercano, porque ¿qué pasa? Si Huracán, si 33 Fútbol Club sale primero en la serie, ya se va a clasificar, va a quedar dentro de los 16 que van a seguir el campeonato. Ahí se van a hacer dos bombos de 8. Dos bombos de 8 dentro de por proximidad geográfica. Así van a ser un bombo para acá, para el este, y alguno del sur que esté cercano acá, y el otro bombo allá por el este. Y ahí se va a ir en base de llaves eliminatorias. Dentro de los bombos de 8, ahí sí se clasifica, se juegan, se enfrentan por ranking, es decir, el mejor se va a jugar con el último y así sucesivamente por el ranking de la fase anterior. El tema es que si salís segundo, tenés que jugar con, si no sos de los mejores dos segundos, tenés que jugar un repechaje con alguno. Y si el repechaje también va a ser por el repechaje, sí, es estrictamente por orden, por proximidad geográfica. Es decir, que los rivales nuestros, si 33 sale segundo, es la gente de Maldonado o la gente de Canelones, por ahí, por esa zona. Por ejemplo,
1: ¿quién anda por ahí? Creo que anda Piriápolis ahí en la vuelta, pero no sé si Piriápolis no está primero.
0: Piriápolis juega con Juvenil de Pando que viene ganando un punto solo. Piriápolis viene primero, lo tanto, de local, supongo yo que va a salir primero. Nacional de Tala juega con Punta del Este y Nacional viene primero Punta del Este. Si empata, es el segundo. Si gana Nacional, que es locatario, Nacional lo pasa a Punta del Este. Así que ahí puede estar un rival. Y la otra serie es Ferrocarrilero de Empalme Olmos y Atlético Maldonado, que Atlético Maldonado no ha cosechado puntos, no tiene puntos, y Atlético Ferrocarrilero está tercero. El que está segundo es Olmos, pero lo que pasa que Olmos le toca dificilísima, porque le toca jugar frente a Vida Nueva de San Jacinto Tala, que viene intratable, tiene 15 puntos en 5 partidos jugados y ya está clasificado, pero no sé qué rivalidad habrá ahí en ese entorno, porque son uno es de Soque y el otro es de Tala, así que también ese tema se juega a veces. Ahí podría llegar también a haber un segundo, entre Ferrocarrilero y Olmos va a haber un segundo. Y bueno, después nosotros acá, que Unión Barrio Artigas, Unión Barrio Colla va a jugar con La Coronilla, partido que se va a jugar en el Estadio Municipal de José Pedro Varela, y 33 va a enfrentar a Nacional de Minas en el Centro de Empleado de Comercio, todos los partidos el domingo a las 21:30 y Fútbol 45 desde las 15:30 y 15:30. Desde las 14:30 va a estar la transmisión de Fútbol 45 y sobre las 5 vamos a estar como en las gateras, como en las elecciones, juntando los botitos y viendo a ver para qué lado nos toca
2: antes de irnos, el chico entrevero lo hicimos con 33, sale segundo, tercero. El que nos escuchó y se devela esta noche va a pensar lindo a verlo.
1: A ver, para ir antes del cierre y hablar dos segunditos también de fútbol y del partido ahora con el bicho, pero antes te digo que si vas a entrenar, si salís a correr o si querés estar a la moda, 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Antes de irnos y ya ir sobre el final, Pulpo, sí, dígame y sí, después voy con el bicho.
0: Antes de darle al bicho, para que le dé color, decirle a la audiencia que venía el color. 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
1: Bien. Bicho, más allá de toda esta especulación y todo lo que ya hablamos de tema fallo, de tema tribunal y Ofi que se presta para estas cosas. Pero bueno, entrando a la cancha, bueno, el fin de semana, el domingo, ¿no? O sábado.
0: Domingo a las 15:30 el partido, a las 14:30 la transmisión.
1: El domingo a las 15:30 es el rectángulo verde y los 11 contra 11 y 33 empezar a ver las posibilidades futbolísticas que podrá tener frente al elenco de Nacional. Te quiero preguntar, bueno, sensaciones de cómo lo ves a 33 para enfrentar, de por dónde podría llegar a estar el partido, de lo que conocemos, lo que vimos fue lo que presentó Nacional allí en el estadio Juan Antonio de la Valleja. Bueno, qué sensación, qué expectativa, por dónde se puede ver venir el partido el domingo, bicho.
2: Bueno, han sido parejos todos los partidos y yo creo que justamente con Nacional de Mina fue el peor partido de 33. Después 33 sí. Ha mejorado, se ha adaptado a lo que son los partidos, a cómo va el partido, a veces ha jugado menos que el rival, a veces igual y a veces lo ha superado, pero siempre en tramos cortos. Entonces yo creo que 33 está bien en ese sentido, se acomodó bien en el grupo, se acomoda bien en los partidos, porque cuando lo han dominado ha sabido qué ha pasado, que lo han dominado y ha mejorado eso, y ellos han pasado a dominar el contrario. Entonces creo que 33, después de ese partido con Nacional, el Mina ha mejorado mucho. Y bueno, yo tengo expectativa que 33 va a ganar acá en 33.
1: Otro tema, vuelve el Coti, ¿no? Para el partido con Nacional, ¿ya cumplió?
0: Sí, sí.
2: Si el técnico lo pone, va a volver.
0: Sí. Vuelve si juega. Digo, bueno. Si el técnico lo dice que sí.
2: Está
0: habilitado.
2: O sea,
0: está habilitado, sí, lo que quise decir.
2: Seguro que va a jugar, pero para no pasar por arriba al técnico, vaya que...
1: No, por eso, va a ser una decisión del técnico, pero está habilitado para jugar, Claro. Es un detalle importante para saber. Yo creo que, de vuelta, yo me amparo, ¿en qué paro la ilusión que tengo de que 33 pueda sumar los tres puntos frente a Nacional? En dos principales ejes. Uno, esto que vos decías, 33 viene creciendo, viene siendo de menos a más. Creo que viene partido a partido, fecha a fecha, consolidándose, entendiendo el fútbol, entendiendo inclusive sus propias limitaciones. Esto que vos decías, de que cuando la pasa mal, es un equipo que sabe pasarla mal, ¿no? En los partidos, entonces cuando se viene es importante poder replegar o cubrirse cuando no es tu momento y entender cuando no es tu momento y explotar los recursos que tiene cuando sí es tu momento, y creo que 33 en eso tiene bastante claro el libreto. Creo que siempre un equipo que tiene claro el libreto es un equipo peligroso, y yo creo que 33 en eso es una de las patas en donde me apoyo para ilusionarme. En otra pata que me apoyo para ilusionarme, esta es quizás un poco más frágil, porque hay que ver si Nacional muestra en 33 lo mismo que mostró en Minas. Todo esto me voy a amparar en que basándome en lo que vi de un partido de Nacional de Minas en el Juan Antonio de la Valleja. Hay que ver si ese partido es muestra representativa o no. Puede no serlo. Puede ser peor o puede ser mejor. Entonces, hay que ver. Si Nacional vuelve a mostrar algo similar o muy parecido a lo que mostró en la Valleja, en el Juan Antonio de la Valleja de la ciudad de Minas, yo creo que en ese partido a mí me daba la sensación de que si 33, vos lo decías, de los peores rendimientos que tuvo 33 en el campeonato, a mí me daba la sensación de que 33 en ese primer tiempo pisaba el acelerador, podía hasta quizás, no sé si resolver el partido, pero sacar una ventaja que inclinara muchísimo la balanza. Ese partido es engañoso el resultado, porque terminan 3-0 y vos te quedás con el 3-0 y decís, bueno, le ganó bien. A ver, se define sobrepasando la segunda mitad del segundo tiempo con un gol de tiro libre, un 33 que recibe ese golpe lo desacomoda 33 ese golpe, sale desesperado a buscarlo, y en ese contexto vienen dos goles más. Por lo tanto, no fue una superioridad de Nacional que reflejara un 3-0. Por lo tanto, si 33 se da un partido similar y 33 desde el vamos pisa el acelerador, busca ese protagonismo y sobre todo puede transformarlo en contundencia, como lo hizo en partidos anteriores, como lo hizo frente a Barrocoya, como lo hizo frente a La Coronilla, yo creo que tiene grandes chances. Me animaría a decir inclusive que puede ser favorito el elenco de 33. Creo que tenemos novedades importantes respecto a esto, Pulpo.
0: No, sobre esto no, pero sí tenemos recién salidita, bien calentita, la fijación de los partidos para este fin de semana. Es muy importante. En el campeonato femenino, por ejemplo, se va a jugar el día sábado a las 14, 33 Huracán, y a las 16 Olimareñas Danubio, partidos que van en el Estadio Centro Empleado de Comercio. Lo que respecta a la Divisional B, que se va a jugar la cuarta fecha del campeonato intermedio, se va a jugar los tres partidos del sábado. A las 14 horas, 25 Danubio. A las 16, Cuba, Olimar, y a las 18, Nuevo Amanecer frente a Peñarol. Esto en
1: sábado
0: la Divisional B.
1: A las 20.
0: ¿Cómo?
1: Quinta fecha del intermedio. Quinta fecha del intermedio, eso le decía Pulpo. Sábado a las 20 horas.
0: Tiene razón. Quinta fecha. Ya la última.
1: Y
0: ya.
1: También está la sub-15.
0: La sub-15 va a jugar de mañana en el Parque Colón. A las 10 de la mañana va a jugar 33 frente a Yerbalense, y a las 12 horas va a jugar La Valleja frente a San Lorenzo. Esto es en sub-15, la fecha número 7.
1: Bien, bueno, entonces hasta aquí la información.
2: Sub-15, Huracán 2, Yerbalense 1.
1: Bien, buen dato, bicho. Entonces, 2-1 Huracán frente a Yerbalense. Nosotros nos volvemos a encontrar el domingo. El viernes hay feriado, no tenemos este programa, aparte jugaba la verde amarela en el Mundial. El domingo 14:30, Pulpo, ¿no? Antes se me está yendo el Pulpo, ¿no? Pero 14:30, ¿no?
3: Sí, correcto, 14:30 la previa del Centro Empleado de Comercio.
1: Bien, entonces nosotros nos volvemos a encontrar el domingo, 14:30 horas desde el Centro Empleado de Comercio, así con el Tincho y con toda la previa, bueno, cargadita. Esperemos tener fallo, esperemos tener novedades del fallo, y bueno, podemos estar conversándolo con Martín en la previa de ese partido. Entonces, y bueno, vamos a vivir el 33 Nacional, entonces, en el Centro Empleado de Comercio. Nos encontramos entonces el domingo a las 14:30 con Fútbol 45. Hasta el domingo.
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16: Es la hora 22, 43 minutos.

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11: Es la hora 23:09.

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10: Es la hora 23, 36 minutos.

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10: Es la hora 07 minutos.

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mundo distinto, las mozas del 900 velaban sus movimientos con faldas hasta el tobillo, y entonces era sencillo cumplir con los mandamientos. 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
2: Es la hora 5:30 minutos.
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5: Mis amigos, qué gusto de saludarlos este jueves 18 de junio del 2026, día 168 del año, faltan 197 para el próximo. La luna nueva creciente mañana 19, 7:40 sale el sol, 17:37 se pone, 9 horas 57 de sol tendremos en esta jornada que amanece con una heladita, 4 grados de temperatura, 1 de sensación térmica, 16 kilómetros de visibilidad, alto porcentaje de humedad 100%, calidad del aire 25, buena, la presión 1024, en ascenso, la máxima 17.
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5: Ayer feria de Carlos Bachino en la Sociedad Fomento Rural de San Miguel en Rocha. Hoy, primer día de Plaza Rural. Hoy feria de Umpierres en Las Barreras con Mil Reyes. Otra escuela rural que se cierra en esta oportunidad es la número 21 de La Lata. Disparidad en porcentaje de preñez. Continúa bajando el petróleo. Seguramente causa de que Estados Unidos, a través del presidente Trump, aseguró que el acuerdo de paz con Irán está firmado. Veremos si están así o no. Por otro lado, también culminó la primera fecha del Mundial, destacándose el triunfo de Inglaterra y el empate de Portugal. Hoy continúa la segunda fecha. ¿Qué dice Brunete? Buen día, ¿cómo le va?
6: Muy buenos días, Ariel. Muy buenos días a toda la audiencia.
5: Mario, ¿cómo está esa cuchilla grande?
7: Buenos días, Ariel. Buenos días a toda la amable audiencia. Aquí por Cerro Chato, 5 grados de temperatura, 2 de sensación térmica. El viento del noreste a 17 kilómetros en la hora, la humedad 94%, la calidad del aire en 19 en la jornada de hoy.
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5: ¿Qué va a pasar con el tiempo en la zona este del país? Atención, hoy 2 grados de mínima, 15 de máxima, nuboso, neblina. Mañana, periodos de cubierto, heladas, 2 de mínima, 16 de máxima. El viernes habrá lluvias por la mañana, cubierto, precipitaciones por la tarde, mejorando, 4 de mínima, 16 de máxima. Nos vamos ahora al centro-sur. Bueno, en el centro-sur para hoy, 2 de mínima, 16 de máxima, algo nuboso. Mañana nuboso, cubierto, heladas, 2 de mínima, 15 de máxima. El viernes, 4 de mínima, 16 de máxima. Lluvias por la mañana, mejoras en la tarde. Ya venimos con el noreste.
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5: Bueno, atención, noreste del país. Algo nuboso hoy. 1 de mínima, 17 de máxima. Mañana, 2 de mínima, 16 de máxima. Lluvias en la tarde. El viernes, noreste, lluvias en la mañana. Precipitaciones entonces, mejorando la tarde, 5 de mínima, 17 de máxima. Así va a estar el tiempo en la zona noreste del país. 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Bueno, ¿qué dice Luis Rodríguez Zavala desde Santa Clara del Olimar? Luisito nos dice, buenos días, 4 grados en Santa Clara, despejado, sensación 0 grado, máxima 13, mínima 3, no va a llover, alto porcentaje de humedad también, 90%. 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Facundo Cabral, en la mañana de Campo Abierto, vamos arriba.
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0: 5 de la mañana, 41 minutos, Facundo Cabral, un Pierres y compañía, hoy lo Carlos Barrera, Milo Acuno. Cuando venga el aviso le vamos a ir anunciando los detalles. Hoy estamos con un Pierres y compañía, lo Carlos Barrera, en Sarandí, Delgi.
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0: Bueno, Mariolo, ¿cómo viene la mano? ¿Cómo viene la cosa? ¿Qué cuenta?
2: Mejor imposible estamos hoy.
0: Osa linda, hoy andamos bien de ánimo, hoy andamos bien de ánimo. Vamos arriba. Bueno, métale para adelante nomás. Ese es de los míos, ese es de los míos, sin afloje. Bueno, ¿por dónde empezamos, che? ¿Por dónde empezamos? 26, 27 y 28 de junio. Estamos en Santa Clara del Olimar con el Rey Cuchilla Grande, che. Se viene con todo. Ayer hablé con el alcalde. Bueno, está todo pronto. Y hoy, la semana que viene, hablamos con el presidente del obrero, que es el que sabe. Nos va a poner al tanto Pablo Echeverría. 36ª edición Rey Cuchilla Grande. Importantes pruebas cortas. Rey de la zona. Rey de 8 kilómetros. Segunda edición del Rey de Potros, Jorge Rocha, 28 de junio, 8.600 metros, 50.000 de premio, inscripción 5.000. La sexta edición del Rey al Mar, Cotorra Núñez, 10 kilómetros, 100.000 de premio, inscripciones 2.500, obligado 10.000. Bueno, eso es Santa Clara, 26, 27 y 28. Viernes 21. Tenemos baile con la misma cuadra, la auténtica. Sábado 27, Soy tu Sol. Domingo, Copla Alta y Facu Sánchez. Esto es Santa Clara, 26, 27, 28. Va con transmisión de la Cípica. 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Y bueno, che, y acá en la zona se viene la 37ª edición del Raíz Federal Coco Cuadrado, 4 y 5 de julio, también con transmisión de la Cípica, 90 kilómetros. Después pruebas cortas en la pista Florencio Barreto, Parque Municipal de Vergara. Sábado, 7.850 metros con el Lili Machado. Primero, 150.000. Segundo, 15.000. 7.500 y 7.500 para debutantes y perdedores. Raíz de 10 kilómetros, Rubén Silvera. Primer premio, 30.000, inscripción gratis. Esto es en todas las pruebas el sábado. El sábado 4. Domingo 5 por la mañana, bueno, el Raí, como siempre, el Raí largo. Por la tarde, los 15 kilómetros de los 200, con 250 mil pesos al primero. El Amado Machado, 25 mil al segundo. Juego obligado, 10 mil. Inscripción, 15 mil. Esta Raí es a criterio. Y después, el de 15 kilómetros, Miguel Ángel Ismendi, con 700 mil al primero. 50.000 al segundo, juego obligado, 25.000, inscripción 25.000, y exclusivo para debutantes. Bueno, ahí en la zona pueden hablar con Lionel Barreto entonces. 4 y 5 va a ser toda esta actividad en los pagos de Vergara. Jaime Silvera Ramos, feria mensual local Don Manuel, el 30 de junio. 180 vacunos inscritos al momento, pero seguimos con inscripciones abiertas. También inscribimos para remates con lo que es Lote 21. 44-66-2103, la línea para comunicarse con Jaime Silvera Ramos. Y a nivel de actividades federadas, el próximo domingo, ahora hay una sola prueba, que es la 25ª edición Pueblo Greco, Las Flores de Greco, en Río Negro, 80 kilómetros, la Copa de Plata, ya 25 años, tuvimos las primeras ediciones, después faltamos algunas otras y después fuimos de vuelta. Greco, ¡ja! No es changa la cosa en Greco. Bueno, Copa de Plata en Greco, ahora el próximo 21 de julio. ¿Qué les digo? 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Bueno, y se viene toda la actividad de los vecinos del Avestruz Chico. Organizan gran festival a beneficio de la escuela número 69 de Avestruz Chico, sábado 11 de julio. Sociedad Criolla, vecinos del Avestruz Chico, por la mañana baneo enduro de 60 kilómetros, por la tarde actividades hípicas, asado con cuero, chorizo, repostería, próximamente más detalle, dice la información. Reitero, gran festival, Sociedad Criolla, el próximo 11 de julio, los vecinos del Avestruz Chico están a pleno, ¿no? Martes 23 de junio, Sociedad Fomento, 400 vacunos, 100 lanares, remata Jorge Strauch. El próximo martes, nos esperamos en la Fomento, estamos con inscripciones abiertas.
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0: Pero che, ¿qué lo tiró? Qué duro este Coimbra, ¿no? Mamita querida, qué cosa bárbara, cumplió año, escúchame, y no invitó a ni un amigo, pero qué muchacho bárbaro, mamita querida.
2: Hizo fuego, hizo todo y no dijo nada.
0: Pero vos viste, no sé si hizo fuego, pero muchacho, ja, los tiró, ¿no? Bueno. Ja, cosita, más duro que una roca, más duro que una roca. No invitó, no pasó un mensaje. Dije, bueno, yo me quedé esperando. Quedé con el regalo ahí, Lo voy a tener que inventar otro cumpleaños para llevarle el regalo. Mamita querida, ¿no? Bueno, escritorio Gambetta, representante frigorífico San Jacinto, los invita para el próximo remate de Pantalla Uruguay, 25 y 26 de junio. 44-52-40-87, dice escritorio Gambetta. Pero muy bien, imponente, ¿no? Imponente. Mirá, cayó Strauch recién leí el aviso y ahora me está mandando que aumentó la inscripción. Bueno, ya va a venir todo el detalle. Bueno, vamos con la quiniela, Mariano.
2: Correcto, comenzamos con la vespertina. El primer premio fue para el 152 del segundo al vigésimo. 847, 417, 272, 293, 501, 971, 186, 766, 774, 452, 952, 057, 223, 134, 204, 303, 365, 796 y el 819.
0: 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Nos vamos con la nocturna.
2: El primer premio fue para el 770 del segundo al vigésimo, 374, 433, 030, 131, 709, 507, 415, 224, 677, 363, 712, 920, 458, 354, 620, 835, 684, 433, 250.
0: 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Pero bárbaro, Mariolo, nos vamos. Nos vamos con el 5 de oro.
2: El pozo mayor del 5 de oro estaba acumulado en 17.800.000 pesos y el pozo de plata en 600.000 pesos. Los números sorteados fueron 19, 24, 27, 32, 44, bolilla extra correspondiendo al pozo de plata, el 45. Pozo de oro quedó vacante y pozo de plata tuvo un acierto. Pozo revancha estaba acumulado en 27.200.000 pesos y los números sorteados fueron 2, 8, 15, 16 y 22. Pozo Rovancha tuvo un acierto que fue para agencia número 96 de Montevideo. Próximo sorteo, pozos acumulados, pozo de oro 26.800.000 pesos y pozo Rovancha 5.900.000 pesos. El próximo sorteo será este 22 de junio.
0: 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Me dice un mensaje: ah, y vos sos un iluso. ¿Pensás que Coimbra te va a invitar a algo? No, ¿cómo no? No, no, siempre invita. No, estás loco. El año pasado a uno de los Reyes Santa Clara llevó unas achuras y unos codillos de oveja en el Colorado. Tengo testigo. ¿Estás loco? ¿Eh? ¿Estás loco? Se repartieron la miseria con Oscar Sarabi. ¿Qué lo tiró, ¿Qué lo tiró? No corra riesgo. 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Me dice: mirá, Mario se queda callado, dice. No quiere intervenir, no quiere comprometerse a algún negocio turbio de tener con Coimbra, nada. No, viste, Mario, viste cómo son, ¿no? ¿Viste?
2: No, conocido, conocido nomás.
0: Claro, tiró. Ah, Coimbrita, Coimbrita. Mamita querida, qué muchacho bárbaro. Qué muchacho impresionante ese Coimbra. Cumplió años, se lo festejó por Facebook. Ah, Coimbra. Dije, bueno, me largo para Retamoso. Minga, sí, para mejor. Ahora tiene un enemigo, Coimbra. La ruta es un espectáculo. Entonces, vas en un toque. Encillo la rosilla y estoy en un toque ahí, pero no. Me quedé con la niata contra el vidrio. Che. Estábamos con el Bruno pronto aquí. Pero bueno, está. Será otra vez. Pedrito Suárez me dijo, no esperé nada de Coimbra. No esperé nada. Es como besón, che. Hace 40 años me prometió un chancho, ya tenemos un frigorífico. Besón. El Beto Fernández me dijo, no. Digo, no, voy a ir a visitarte, Beto, ahora cuando Besón me invita a comer lechón, pero muchacho, dice, a todo el que llega acá al pago, yo recién llegaba ahí para la zona, me dice el Beto, no, dice, escúchame, no, a todo el mundo le pide, efectivamente, y el otro día lo vi, y el lechón Besón se fue, como el cumpleaños, vamos a juntar el lechón de Besón para festejar el cumpleaños de Coimbra. Jalos, tiró. Dos minutos para las seis de la mañana. Bueno, Mario, lo vamos a hacer algo, ¿no? Vamos a estar hablando de esto todo el tiempo.
2: Tenemos que decirle que por parte del municipio de Cerro Chato está informando que están anotando para la cédula de identidad aquellas personas que lo necesitan. Recuerden que quedan pocos cupos y deben abonar en el momento de la inscripción, y recuerden que estarán el próximo 8 de agosto.
0: 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Bueno, dice que la preñez es dispar, los porcentajes de preñez son dispares, y bueno, y es un... No es de sorprender, siempre ha sido así, ¿no? Siempre ha sido dentro de ese entorno, ¿no? Hay algunos datos muy buenos y otros que no son tan buenos, ¿no? Bueno, es dentro de un panorama dispar todo lo que tiene que ver con los porcentajes de preñez, algunos relevamientos que se han hecho, como decimos siempre, siempre ha pasado esto, ¿no? Siempre ha pasado, unos más y otros menos, pero de todas formas son bastante dispares los porcentajes de preñez, ¿no? Ayer estuvimos dando un adelanto, pero de todas maneras son característicos en general son muy característicos. Que en unos tengan más y otros tengan menos. Concretamente, el Plan Agropecuario dio a conocer los resultados de la última encuesta de Red de Información Nacional correspondiente a mayo y principios de junio, basada en información aportada por 389 establecimientos ganaderos distribuidos en las distintas regiones del país. Esto es muy cejado, ¿no? Como decía siempre, cuando hacía los talleres, la ingeniera Graciela Quintán siempre decía, esto es muy cejado porque tenemos el 10%, el 12%, el 9% al rodeo, y aquí son 389 establecimientos, que quede claro. Pero es preferible esto que nada. De acuerdo con el relevamiento, los diagnósticos de gestación en los rodeos de cría tuvieron un promedio de 76% de preñez, ubicándose por debajo de los valores observados en el sondeo realizado durante marzo y abril. cuando los indicadores se situaron entre 81 y 82%. El informe señala que aproximadamente el 40% de los productores efectuó el diagnóstico durante mayo, y dentro de ese grupo más de la mitad, 51%, tuvo porcentajes de preñez superiores al 80%. Al analizar los resultados por categoría, las vaquillonas presentaron el mejor desempeño, 77% de preñez, seguida por las vacas multiparas, que alcanzaron 74%. Las vacas de segundo entorno registraron un promedio del 65%, siempre es la categoría más sensible, el segundo entorno, ¿no? En cuanto a la distribución de los resultados entre productores, uno de cada cinco establecimientos superó el 90% de preñez, mientras que el 31% se ubicó en el rango del 81 al 90%. Otros 25 tuvo valores comprendidos entre 71 y 80%. En los niveles inferiores, el 7% registró 61 y el 70%, 8%, 8% se posicionó entre el 41 y el 60. Y otro 8% tuvo porcentajes del 40, muy pobres, ¿no? El informe también destaca el buen estado corporal con lo que el rodeo de cría enfrentan el periodo invernal. Esta situación se explica por las favorables condiciones forrajeras registradas durante el otoño, considerando el segundo mejor de los últimos 6 años. Según la encuesta, el 70% de los rodeos presenta una condición corporal igual o superior al 4, ¿no? El estado ideal, una definición que hizo el Plan Agropecuario hace muchos años, un estado corporal del 4 es un buen estado, mientras que solamente el 2% de los vientres que se encuentran en una situación comprendida con valores inferiores al 3,5. Esta realidad constituye una base favorable para el desempeño productivo de los rodeos durante los próximos meses. Sí, claro, ¿no? Es así. Es así el estado corporal. El otoño ha sido muy bueno, muy bueno. Y el estado corporal es vital, es básico para obtener estos promedios, ¿no? 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Vamos arriba, Mario, que es un toque y se enfría el mate, ¿no?
2: Tenemos que decirles que también por parte del municipio de Cerro Chato está informando que recuerden que se están realizando las podas en esta época y no se puede colocar a los contenedores. La misma debe ser colocada al lado de los contenedores, que el personal abocado concurrirá a retirarlas.
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0: 6:06 a.m. Bueno, Brasil, Mario, y audiencia no controla la garrapata.
2: Ni por asomo.
0: No. Según dice una información. Luis Basto, productor en Uruguay y en Brasil, dijo que la garrapata es una batalla perdida. Productor en ambos países consideró que en el Uruguay la garrapata es una batalla perdida. Mirá qué panorama, ¿no? Luis Basto es un productor ganadero en la zona de Uruguayana en Brasil, también en Uruguay, en Tomás Gómez Soro, donde está al frente del SAIR, histórica cabaña de la raza verdinango. Bueno, analizó lo que sucede con el negocio ganadero en ambos países. Sobre Brasil, mencionó que el momento es muy bueno en todo el país, pero mucho más en el sur por la incidencia de las razas europeas en la calidad de carne. Entonces las plantas de exportación del sur están muy bien, pero no llegan al nivel de precios de Uruguay y Argentina. Este buen momento se justifica por lo que sucede a nivel de exportaciones. El mundo necesita carne, los mercados importantes están necesitando comprar carne de calidad y los tres países del Mercosur tenemos mercadería que los importadores necesitan. No hablo de Paraguay, ¿no? Más allá de lo que pasa estrictamente con el negocio ganadero, Bastos comentó que el país atraviesa una situación que es muy complicada desde el punto de vista político. Tenemos elecciones en octubre, refiriéndose a Brasil, ¿no? Muy complicada desde el punto de vista político. Tenemos elecciones en octubre, ojalá cambien las cosas porque la situación de corrupción y desmando que hay en lo judicial nos hace vivir un momento complicado. Mirá vos. En caso de que en octubre haya una reelección de Lula como presidente brasileño, seguramente haya un flujo de inversiones de productores y empresarios brasileños hasta Uruguay, que es un país que transmite una estabilidad importante, también es dolarizado y tiene muchas ventajas para inversores. En este momento hay un movimiento de brasileños invirtiendo en campos en Uruguay, pero si sigue este gobierno corrupto que está en Brasil, seguramente habrá un volumen de inversores importante que va a ir para Uruguay. Con el escenario óptimo que atraviesa el sector en ambos países, Bastos afirmó que hoy el mejor margen se encuentra en Uruguay. Los costos son altos en productos e impuestos. Es un país caro, pero en este momento hay más margen que en Brasil. Ah, mira vos, te das cuenta, ¿no? Otra mirada, ¿no? Alguien que está en los dos barrios. Bueno, a ver si situarnos como estamos, ¿no? Por otra parte, sobre el aspecto sanitario, afirmó que es algo que preocupa muchísimo, es un tema en el que los productores y el gobierno uruguayo tienen que empezar a estudiar y buscar una solución para eso. El tema garrapata para frigorífico, hablando de residuos y tiempo de espera, no tiene nada que ver con lo que se hace en Brasil y en Uruguay, porque en Brasil los tiempos de espera para frigoríficos son bastante menores. Uruguay tiene que parar para discutir y estudiar el tema, expresó el ganadero. A pesar de tener tiempos de espera menores a los que hay en Uruguay, Brasil, por presencia de residuos de garrapaticida, no ha tenido grandes problemas con el mercado de China. Las exigencias para los frigoríficos de Brasil es mucho más blanda en comparación a la que hay para los frigoríficos uruguayos. No sé a qué se debe eso, dijo el productor brasileño. Hace muchos años que Brasil convive con la garrapata. Nunca se intentó erradicarla, mirá Pedrito Suárez. Por ejemplo, si yo vendo una tropa de terneros desde Uruguayana a otra zona, no viene ningún veterinario a hacer inspecciones detalló Bastos. Sobre la situación en Uruguay, el productor afirmó que la erradicación es una batalla perdida. Yo estoy en Artigas, hace 27 años que tengo garrapata, porque estoy en la costa del Cuareim y me viene huevo de garrapata desde Rivera, entonces siempre he tenido garrapata. Cabaña El Chaibo vende anualmente 50 toros de la raza Verdinago. Son toros que se van para todo el país y necesito que estos toros conozcan y tengan resistencia a la garrapata, porque yo no sé a qué zona va a ir a trabajar. Si un cliente me compra un toro, lo lleva a una zona complicada y se enferma y muere por garrapata, ese cliente no me va a volver a comprar. Eso no me puede pasar. La erradicación de la garrapata para mí es imposible, porque entre otras cosas no hay cómo controlar al chancho jabalí, al zorro y al ciervo. Hay muchos animales silvestres que llevan garrapata de un lado al otro y no existe el control sobre los mismos, finalizó Luis Basto. Bueno, la visión de un productor brasileño que está en Uruguay y que también produce en Brasil. Interesante, ¿no? 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Vino Román ayer, che. ¡Opa! ¿Cómo que no venía? Ayer yo hablé a Román, dice, ah, Román no va a ir, es como el chancón, no, pura promesa, va a ir. Anoche me mandó mensaje. Pronto todos los teléfonos. Sí, sí. Mirso Román Gallo. 099-850-801. Mirso Román Gallo. Bueno, Mario, 8 de la mañana, 14 minutos.
2: Tenemos que decir que por parte de la Junta Local de Durazno están mandando una invitación para la celebración de los 99 años del primer voto femenino en Sudamérica. El gobierno de Durazno en Florida y 33 tiene invitación para celebrar histórica en la historia. Se estará llevando a cabo la conmemoración el viernes 3 de julio a la hora 11 en el Museo Casa de las Primeras Ciudadanas de Sudamérica, Cerro Chato Durazno. La invitación es para también ir celebrando la incorporación ya de los preparativos y la celebración de los 100 años. Estará la presencia de las autoridades departamentales de Durazno, Florida y 33, y también ayer nos confirmaban, esto aparte del aviso, estaría la vicepresidenta de la República llegando a nuestra localidad.
0: 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Bueno, tengo un mensaje por acá, a ver qué dice ese mensaje. ¡Opa! ¿Qué dice ese mensaje? ¿Qué le pasa al doctor Pagliotti? ¿Qué le pasa al doctor Pagliotti? Ya lo vamos a atender. Momento complicado para escuchar, para atender. 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Pero muy bien, Brunete, le ponemos canto y música a la mañana, vamos arriba.

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1: Bueno, atención, el ingeniero Manuel Bétega dice: buen día, que me diga el brasileño ese qué pasa con los jabalíes, ciervos, carpinchos y zorro acá, que hay campos rodeados con garrapata y algunos seguimos sin garrapata. La garrapata no transmite por fauna ni por crecientes, dice el ingeniero Bétega. Mejor hubiera contado cómo andan por allá con la resistencia. Y no hay control en la resistencia. No hay control, Manuel. No hay control. No hay control en Brasil. En el único lugar que no hay garrapata en todos los rincones de Brasil, dicho por este mismo brasilero, por un tema natural, no sé cuál es, en el Chuí, en Santa Victoria. Es así, ¿no viste lo que dijo? Que llevan de Uruguayana para el norte, para donde sea, no van a llevar para el norte porque vale más el flete que el ganado, pero llevan 1000 kilómetros, no hay que hacer despacho ninguno, ¿eh? Campo húmedo, dice Bétega, sí, es todo un tema, ¿no? Así que en Brasil no hay despacho.
2: Y en la parte de Mato Grosso también no ha combatido por forma natural la garrapata, ¿no?
1: Pero es como dice Manuel, la fauna son garrapatas distintas, la de los caballos y la de los perros son diferentes, ¿no? Lo que dicen, ¿no?
2: Y si me permitís, esto es a modo de observación. Ahí hay también mucha gente que compra productos, hace el famoso querido entreviero, mira que después
1: sí, pero claro, lo que dice.
2: Y hace resistencia.
1: Lo que dice el brasilero, que los tiempos de espera son menores y Brasil no ha tenido problemas con contaminación de carne en China, ¿no? Por ejemplo, lo que dice él, lo que es curioso. En fin, yo qué sé. En tema, ahora, Pedrito Suárez dice: hay que erradicar. Y yo coincido, lo que coincido con el brasileño es que la garrapata no se va a erradicar. Los viejos veterinarios te dicen, hay que controlarla. Pero no es fácil. Es una batalla perdida lo que dice el brasilero. No es santa palabra, pero es una visión. 6 de la mañana, 23 minutos.
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1: No es fácil, Mariolo, ¿eh? No es fácil. No es fácil la cosa. Bueno, las 6 de la mañana con 24 minutos. Hoy hay feria de un pierre, ya dijimos más temprano, ayer hubo feria de Bachino ahí en los pagos de San Miguel, así que hoy empieza Plaza Rural, viene

0: alturas. Con el brasileño estoy en todo de acuerdo, menos con lo de la transmisión por la fauna, y crecientes tampoco. Yo creía, la fauna sí, no hay duda, las crecientes no. Vos sabés que ahí tengo duda, Manuel. Ahí tengo duda, para mí las crecientes sí, llevan garrapatas, llevan los huevos. Pero no voy a discutir porque no tengo elementos para hacerlo, ¿no? Bueno, gran repercusión con todo lo dicho en el último tiempo en la audición, Mario, con el tema transporte, con las declaraciones de Botán.
1: Ah, hay mucha agua que se ha movido.
0: Ayer tuve llamado de empresas medianas y grandes que están a favor del despacho, que dice que no tiene costo, que no hay costo. Bueno, nosotros nos limitamos a la información que nos dan discrepando con lo que dijo Botana, que no es así, que hay evasión, después discrepando con otros transportistas que hablaron acá en la audición. Bueno, yo les dije, vamos a hablar, no, porque no sé cuánto. Yo no voy a ser vocero de otra área de transporte. Con mucho gusto los escuchamos a todos, y bueno, y que la gente se vaya haciendo, cada uno que dé sus argumentos, ¿no? Pero tuvo mucha repercusión, ¿no? Ayer tuve como 3-4 llamados de ese tema, y ningún transportista de los que se llaman medianos o grandes estuvieron dispuestos a hablar. Nosotros estamos a la orden. En un tema muy sensible, en un tema que tuvo una gran movida, bueno, yo no le puedo decir a la gente que no es así, no, y simplemente tratamos de traer toda la información, ¿no? Bueno, estaban muy en desacuerdo con las apreciaciones que había hecho Botana, dicen que no son así. Bueno, estamos a la orden, el que quiera hablar, lo escuchamos. 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Escribana Barrio Solano. A ver qué dice Manuel Bétega. Me dice Manuel, si no como acá no tenemos a orillas del Olimar Chico con forestación y campo forestado, aguas arriba, y te reitero, ese tipo de fauna desde hace años, explícamelo. No, yo no estoy en condiciones de explicarte eso, Manuel, pero sí he sentido que la fauna no transmite eso. Pero bueno, la garrapata, Manuel, pero vamos a convenir. La garrapata acá en Uruguay no tiene grogui. ¿O no? Tiene grogui. 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
2: Y Daniel, ¿a dónde va la gente?
0: Y la gente va a Marimar, porque Marimar, Marimar está donde tiene que estar. Marimar, con el gas, Fua. 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

0: Fallabro, no. Te llega un paquete de arroz chef, ¿eh? 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Si vas a levantar la voz o si te la llevamos. Porque Marimar está donde tiene que estar. ¿Mm? A ver, Carlito Fleitas. ¿Qué dice Carlito Fleitas? A ver, el pariente, buen día. Yo no estoy en condiciones de opinar, pero acá hay fauna... de especie y no hay garrapata. Aquí hay fauna de yo y de especie. Bueno, viene medio cortado, Carlito. Bueno, lo cierto es que ahí en la Trinidad, costas del Cebollatí, dice Carlito Fleita, no estoy en condiciones de opinar, pero aquí no hay una garrapata. Y hay fauna, sí, claro. Sí. Bueno. Le pongo ahí Manuel, si quiere escribir mensaje, escriba toda la mañana. Pues si quiere Manuel, llama al 2452-2476 y das tu punto de vista, ¿no? Así que que es más fácil hablar que pasar mensaje.
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0: Pero muy bien, 6 de la mañana, 32 minutos, 6 de la mañana, 32 minutos, 6 de la mañana, 32 minutos, vamos a ver si podemos hablar con Carlos Bacheno, que lo tiró, qué servicio ese Bruno, no sé si está, dónde anda el Carlín Bacheno, y si está en línea vamos a llamarlo, vamos a aprovechar, ¿no? Que lo tiró. Cosa bárbara. Claro, tiró Carlitos, Lo tiró, che. Bueno. Barbaridad.
3: En línea, pero vamos a ver si contesta.
0: Vamos arriba, tenemos tiempo con Mario, vamos arriba.
4: Tenemos que hacerle los amigos que recuerden que por parte del municipio de Cerro Chato está informando que los días miércoles son la clase de tejido a partir de las 5 de la tarde, tejido de crochet, los días miércoles pueden estar pasando, tienen que inscribirse primero lo que es en las oficinas del municipio.
0: Villella, vamos Fede Villella, no tengo fecha de la feria, julio, chiquito, no te me duermas, vamos cachoncito, vamos, dejen de mundial y de andar por ahí pispireteando y ya dicen la fecha, bueno, falta todavía, aparte. 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Ahí está, escritorio Vidiella. 6 de la mañana, 34 minutos. Bajó el petróleo, Chen. Bajó el petróleo. Trump dice que firmó el acuerdo con Irán, el acuerdo de paz. Vamos a ver. Buen día, Carlos. No es Aladino Techera, mirá. ¡Qué servicio, Aladino! Dice, Carlos no estaba en la feria. Llame a Mario. ¿Qué? Pero vos viste, Bruno, qué servicio. Y ahora, ¿cómo estaba?
3: Lástima que no me han contestado ninguno de los dos.
0: Maula, que lo tiró Aladino. Impresionante, ¿no? Impresionante, bueno, los vamos a pescar a uno o a otro. A alguno u otro lo vamos a pescar, che. Bueno, no te pongas nervioso, Bruno. Tranqui, tranqui. 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Se cumplió la primera fecha del Campeonato del Mundo. Che, se cumplió la primera fecha del Campeonato del Mundo. Ayer hubieron varios partidos. Bueno, ayer hubieron varios partidos. Así que, vamos a pasar rapidito. Vamos a pasar rapidito los resultados, che. Vamos a pasar rapidito los resultados. A ver qué dicen. Bueno, empató Portugal con el Congo 1-1. No me gustó Portugal. Vi el segundo tiempo, 20 minutos del segundo tiempo. La verdad que no me gustó. Ghana le ganó a Paraguay 1-0. Ghana le ganó a Panamá 1-0. Inglaterra le ganó 4-2 a Croacia. Portugal y Congo 1-1, como dije. Por ahí entonces lo que fueron los partidos de ayer. 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Bueno, bajó el petróleo, viene bajando el petróleo. Me dijeron Mario, que me dijeron que dice que van a bajar los combustibles antes de fin de mes. No sé si es así. Es una información que...
4: No creo. Bueno,
0: ayer alguien me dijo que tenía esa información. El petróleo ha bajado bastante, ¿no? Bastante. Viene, no están los niveles de cuando empezó la guerra en febrero, 28 de febrero, pero también hay petróleo comprado a $120, $110, ¿no?
4: Tiene que ver también el precio de flete, si comienza a bajar, ahí sí da para bajar el combustible.
0: Bueno, pero vamos a ver. Carlitos Durán, amor, la vida te puso en mi camino de una manera casi inexplicable. ¿Quién iba a pensar que ese primer hola, esa primera sonrisa, esas primeras charlas serían el comienzo de nuestro amor? ¡Oh, Carlito! Imponente, che. Imponente la cosa. Imponente. ¿Vos sabías que no manejo Instagram? No sé manejar Instagram, Bruno. No sé. 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Con todo. Me dice un mensaje. ¡Qué tema la garrapata! ¡Qué tema! Y Carlitos Bachino anda de viaje con el teléfono prendido hasta ahora. Solamente que está en la China o en Japón. Está en el Mundial ese bandido. Sí, está en el Mundial. Estoy casi seguro, ¿no? Estoy casi seguro. Bueno, se cierra otra escuela rural. Se cierra otra escuela rural. Así que, bueno, tenemos por acá la información de... de la ANEP. Dice, atención, la inspección departamental de escuela invitan a la comunidad de la cuarta sección a la reunión a efectuarse el 23 de julio del presente año a las 11 de la mañana en la escuela número 21 de La Lata por el cierre de la misma. Dice Daniela Cigales, jefe de departamento. Reitero, se cita a la gente de la cuarta para el próximo 23 de junio a las 11 de la mañana en la Escuela 21 por el cierre de la misma. Seguramente no tendrá alumnos, ¿no?
3: Tenés un oyente, niña.
0: ¿Quién habla? Buenos días.
5: Sí, Cero Banda, Francisco, ¿cómo andás?
0: ¿Cómo te va?
5: El otro día, un oyente tuyo, que no sé quién es el señor, que decía que la garrapata no se combate con charla, y eso sí es cierto. Nosotros acá vuelta y media, la están llamando de Democrática, de la Unión, que hay una charla, que esto no, y es cierto. Nosotros acá no tenemos garrapata. Todo lo que se dice, yo no ando recorriendo los campos de los vecinos ni preguntando tampoco. Todo lo que se dice, estamos llenos de garrapatas y toda la vuelta ahí. Pero no sé, eso es...
0: ¿Ustedes no tienen garrapatas, Servando?
5: No, no. Acá hace un año, hace años que no tenemos una garrapata. Ahora se ha estado vendiendo terneros en la pantalla, se embarcó terneros para la exportación. Aquí no hay garrapata, no.
0: ¿Y qué está, y qué hace? ¿Qué hace?
5: Rigurosamente es como si hubiera. Cada 30 días estamos echando medicamentos. Eso es que los medicamentos no sirven, a mí no me cierra. Pero vamos a hacer una cosa, todos no igual. Acá lo estamos atendiendo a nivel familiar. Yo estoy jubilado, son los hijos. Pero son rigurosamente, aquí no han encontrado una garrapata. Pero tengo la suerte de que no, tampoco no estamos rodeados de forestación y vecinos que más o menos también
0: se van, sí, a los vecinos casa. También, Servando, son influyentes, porque si yo soy vecino tuyo y no hago nada y te
5: no, acá, ¿no? los vecinos linderos más o menos le van llevando. Y después otra cosa fundamental son los alambrados, ¿viste? Si vos tenés alambrado de 6, si los muchos pasan para un lado, y tenés 100 en un potrero, y traes 95, y dejás 5 por ahí, y lo dejas para echarle a los... Bueno, ahí es otra cosa. Ya te digo, aquí lo manejamos a nivel familiar, son los hijos que tengo, y yo le monté a unidad. Pero aquí no hay garrapata hace... Pero estoy hablando de 6, 7, 8 años.
0: Sí, señor. Bueno.
5: Por eso nomás. No. Yo sé que no son todos los casos, no son iguales.
0: No, todos son iguales.
5: Hay gente que tiene mucho, le echan a las forestaciones, no sé, hay un montón de cosas. No, yo no quiero decir que no tienen garrapata porque son relajados. No, en una manera. Yo digo eso nomás.
0: Gracias por participar, Servando. Te mando un saludo. Servando, desde los pagos de Valentines. Sí, el que dijo eso fue Pedrito Suárez, ¿no? El que dijo eso de que con charla no se combate la garrapata. Con información, sí, creo que sí. Bueno, pero cada uno tiene su punto de vista. 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Toda su actividad. A ver qué dice el susodicho Marcelo dos Santos. Buen día, he visto solo 4 partidos de este Mundial, pero me gustó mucho el partido, bien jugado y lindo espectáculo entre Inglaterra y Croacia. Sí, yo vi casi todo el partido, tuvo lindo partido. 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Son las 6 de la mañana, 44 minutos. 6:44 minutos. Me dice un mensaje. Está inspirado Carlitos Durán, ¿eh? Carlitos Durán. Inspiradazo, che. Sí, Carlitos Durán está muy inspirado. Con todo, Carlines, vamos arriba, Carlitos. Vamos arriba, Mariolo.
4: Tenemos que ser en asumido. Recuerde que por parte del municipio de Cerro Chato también está informando que el propio municipio está llevando a cabo el trabajo de poda y limpieza del cordón 40. Por eso se pide la colaboración de los vecinos. En momento que esté con señalización en la calle, que haya conos, en mantener siempre la distancia y prestar atención a la circulación.
0: 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Son las 6 de la mañana, 45 minutos. Dice un mensaje, qué tema la garrapata, sí señor. Es un temazo el de la garrapata, ¿no? Los tiene grogui a todo el mundo. 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Se bachinizó también el amigo... ¿El amigo Mario Pérez? ¿Pedro no?
3: Ni le llegan los mensajes, pero ahora mismo estoy hablando con Bachino, a ver si puede salir al aire.
0: No estaba Bachino, déjalo Bachino quieto, Bachino no estaba en la feria, déjalo quieto, el que estaba era Mario Pérez.
3: ¿En España, anda?
0: Mirá, bueno, está. No, déjalo quieto que vamos con Mario nomás, van a aparecer. 6 de la mañana, 46 minutos, 6 de la mañana con 46 minutos. Seguimos recorriendo todo el panorama a esta hora. Ahí está la cosa.
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0: Mirá, un hecho histórico. El ingeniero Juan Irigoyen, buen día Francisco. El lunes 22 de junio de 1904 fue la batalla de Tupambaé. Se cumplen 122 años y mañana en la audición recordaremos la batalla más sangrienta de la historia nacional, porque debemos tener presente hoy el espíritu de aquellos hombres para mirar nuestro futuro. Gracias, Francisco. No, gracias por recordarlo, Juan. Un hecho histórico. Sí, no sabía que había sido la más sangrienta. Sabía que había sido muy, muy sangrienta. Pero bueno. Mañana entonces ese tema con el ingeniero Juan Irigoyen en su espacio de 6:30. 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A ver qué dice Luis Rodríguez Zavala. Santa Clara de Lorimar, a ver qué dice Luisito. Escuchando atentamente opiniones sobre el control de la garrapata, se ha omitido algo muy importante que influye, o sea, el cambio generacional, como ha influido en diferentes rubros. También sí, sin duda, ¿no? Mañana tenemos viernes sabático, ¿no? Estará campo abierto, pero claro que sí. Solo que nos temo, no estamos, sí. Mañana estamos firmes con el Bruno y Mario. Mañana estamos firmes. Aquí somos como la comisaría y el hospital, casi siempre abiertos. 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A pleno, Nelson Martínez Benia. Sí, señor. No es fácil la

0: cosa, ¿eh? No es fácil, ¿eh? No es fácil la cosa. Bueno, nos vamos con el petróleo, che. Nos vamos con el petróleo a esta hora de la mañana. Nos vamos con el petróleo. Bajó el petróleo, bajó fuerte, ¿no? Bajó fuerte. Ayer le mostré a un amigo el precio del petróleo de las 3 y no sé cuánto. Me miraba con los ojos grandes. De las 3 de la mañana, 3 minutos. 3 de la mañana, 3 minutos hoy, el precio del petróleo bajó, che. 74,65 dólares el barril del West Texas. Bajó un dólar 36, 1,82%. El West Texas, 74,65 es el más barato. El Brent también bajó, 77,77, bajó un dólar 78, 2,29%. Y acá tengo el precio del petróleo, el Brent, pero estamos cerquita, estamos ahí, ¿no? El Brent, el 28 de febrero, ¿saben a cuánto estaba? A 72,50. Hoy está a 77,77. A 77,77, ¿no? 77,77. Apenas 5 dólares más está hoy, ¿no? El Brent. ¿Te das cuenta? Y bueno, y vamos a ver el otro. Ese es el Brent. Ah, chete. Te entreveraste, ¿no? No me entreveré yo, se entreveró este. Y el West Texas. Está a 74,65. Estaba a 67,39 cuando empezó la guerra. O sea que estamos en el eje de los 7-8 dólares más, 7,50, que el 28 de febrero cuando comenzó la guerra. Mario hablaba de los fletes recién, no. Y ahora con este precio los fletes van a bajar también, sin duda. Sin duda. Que los fletes
1: ya los seguros ya bajaron
0: y van a bajar, claro, seguro, se viene todo, se acomoda todo. 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Doctor José Azamboya, 6 de la mañana, 52 minutos. 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Reiteramos que la ANEP está convocando o la Inspección Departamental de Escuelas de 33 está invitando para el próximo 23 de junio a las 11 de la mañana al local de la Escuela 21 por el cierre de dicha escuela. ¿Tá? Así que están todos convocados para el 23 a las 11 de la mañana. 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Nos vamos ahora con el dólar. Tengo entendido que bajó el dólar ayer, efectivamente, ¿no? 38,85 en la compra, 41,25 a la venta. El euro, 43,64 en la compra, 48,83 a la venta. El real, 7 en la compra, 8,70 a la venta. Bueno, por ahí las cotizaciones de las monedas.
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0: Curiosamente, no seguimos a Brasil, subió, pero subió poquito. 5 reales con 11, un dólar en Brasil. 5 con 11 reales, un dólar en Brasil. 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Imponente la cosa, ¿no? 6 de la mañana, 56 minutos. 6 de la mañana, 56 minutos. Bueno, dice, está haciendo falta el agua, me dicen. Sí, dice que sí, que está haciendo un poquito falta el agua. 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Se va yendo la mañana, vamos a ver en cualquier momento, estaremos con el doctor Fernando Totti en línea, a ver si el liberal de los jueves, el liberal de los días jueves, ya Bruno está haciendo los correspondientes. Está Fernando, doctor Fernando Totti, buenos días, ¿cómo está, estimado?
3: Buen día, Francisco, qué gusto saludarte, ¿cómo estamos?
0: Muy bien, esperando tu contacto, te extrañamos el jueves pasado, ¿cómo están esos pagos de fragmento?
3: Bueno, bien, con mucho frío por esta zona, han caído unas heladas preciosas, la verdad, así que bueno, las mandarinas van a venir más dulces ahora, después de estos días.
0: Tan lindas las naranjas, tampoco el mucho frío, tampoco el mucho frío, después las quema, las pasa. Bueno, ¿de qué vas a hablar hoy,
3: Fernando? Es verdad. Bueno, traigo un tema, eventualmente dos, si nos da el tiempo, pero trascendió hace unos días la presentación de un legislador de una licencia por muerte de mascota.
0: La capacidad de asombro no tiene límite.
3: No tiene límite. Y acá viene la primera reacción, ¿no? De cuestiones emocionales, ¿no? No, bueno, pero las mascotas, que sí, que integrante de la familia, bueno, sí, es verdad, yo también tengo mascotas, quiero mucho a mis perros, pero no pasa esto que vamos a decir por ese lado, sino viene por otro lado, y es la que no tiene límites la vida del mundo paralelo de la política, ¿no? Y que esa estupidez es infinita.
0: Que fue un diputado colorado, no me acuerdo el nombre ahora.
3: Exactamente, señor Pérez, de apellido del Partido Colorado, que lo que planteó fue otorgar un día hábil de licencia paga, remunerada, a los trabajadores cuando fallece una mascota, ¿no? Entonces ahí, bueno, se establece que hay un plazo de 5 días para comunicar el hecho. Se prevé que la comprobación del fallecimiento tiene que ser por una constancia expedida por un veterinario, ¿ah? Entonces ahora además los veterinarios hacen las veces de médicos forenses, ¿no? Para estos temas. Exige vínculo demostrable, convivencia y cuidado responsable. ¿Quién determina todas estas cosas, no? Establece un plazo de uso, una vez por año calendario, y el proyecto, el texto, también faculta al Ministerio de Trabajo para que implemente mecanismos de fiscalización que avisen, que eviten que haya el abuso de esta norma, ¿no? Más burocracia, más cuestiones que además lo que hay que ver acá es, bueno, ¿quién paga todo esto?
0: Y no paga el contribuyente.
3: ¿No? Sí, bueno. Pero claramente, exactamente. Entonces, esto es una perlita más del collar, de este incremento exponencial del tamaño del Estado. Y lo quiero relacionar a esto con un dato que me parece que no es menor. Tiene y no tiene que ver. En lo que va de este periodo de gobierno, que arrancó en 2025, fíjate, Francisco, la cantidad de llamados laborales para trabajar en el Estado que ha habido. 48 puestos en Antel con sueldos que en todos los casos, no me voy a detener, tengo los datos acá, pero no me voy a detener en cada caso porque perdemos tiempo, pero en todos los casos que superan la media del sector privado. Ministerio de Ganadería abrió llamado para funcionarios con sueldos también elevados para la media. OCE, Ministerio de Vivienda, Ministerio del Interior, BPS, Instituto Nacional de Derechos Humanos, la OPP, creo que Antel ya lo dije, y han habido presentaciones de miles de personas, pero miles, es tremendo. Entonces, ¿qué es lo que quiero decir con esto? El tamaño del Estado, el tamaño de la burocracia es expansivo, ¿no? Siempre es como un cáncer, tiene vocación expansiva, tiende a crecer y no para. Y esto, que parece algo menor, tiene algo sensible... ¿Cómo?
0: Que tiene las metástasis y en todo el cuerpo estatal de la sociedad, ¿no?
3: Totalmente, totalmente. Y esto es una carga más, le ponemos una piedra más a la pesada mochila que lleva el sector privado y las pymes, porque está todo bien con el duelo por la mascota y demás, pero ese día hay que pagarlo de trabajo. Claro. Si tú hubiera sido, le daría el hándicap, por lo menos, de decir, bueno, que absorba la falta. Ahora, esto es otra medida más progre, más berreta, y que no viene del oficialismo en este caso. Entonces, para ver cómo está toda la
0: curiosamente, no es de la izquierda vernácula, ¿no? No es de la izquierda tradicional. Es que se los está chupando a todos. Se quieren parecer, se enojan mucho conmigo cuando yo digo eso, ¿no?
3: Bueno, esto lo dijo en una entrevista para el Observador TV, el ex ministro de Economía de la calle Herrera, Ignacio de Posada.
0: Sí, ¿no? Le preguntan por qué pierde las elecciones. Lo publiqué acá. Lo publiqué, sí, sin desperdicio, ¿no?
3: Entonces, claro, obviamente, de Posada lo que dijo fue se perdió la elección porque quisimos ser más frentistas que el frente, dijo.
0: Quisimos, ¿no?, ser un mejor frente. Quisieron ser un mejor frente.
3: Exactamente. Y como siempre decimos, entre la versión original y la versión edulcorada, la copia edulcorada, la gente va a preferir la versión original. Entonces, esto es encarecer el contrato laboral, ¿no? Y en definitiva, las licencias por duelo tienen una razón de ser, ¿no? ¿Y por qué se da? Y bueno, porque la muerte de una persona, obviamente, no solo que afecta a relaciones humanas, el sentimiento, que eso está, va de suyo, sino también a relaciones jurídicas que se ven afectadas, ¿no? Eventualmente el matrimonio, la filiación, el parentesco, los deberes recíprocos que existen, por ejemplo, entre los cónyuges y para con los hijos, son, digamos, un marco jurídico que se crea por la singularidad que tiene el ser humano, ¿no? A ver, los animales, más allá de que uno los quiere mucho, no son personas, ¿no? Entonces, y como tal, al no ser un sujeto de derecho, hay responsabilidad, no tienen deberes ni responsabilidades políticas. ¿Por qué? Bueno, porque no se manejan por instinto, a tal punto que el Código Civil, en el artículo 1328, prevé que el dueño de un animal es responsable por el daño que ese animal cause. Incluso es la norma aún después que se haya extraviado y demás. Entonces, esa es la prueba del 9. Todo este animalismo, que no es novedoso, porque ya en campaña electoral se había planteado algo por el estilo, en la campaña de un candidato, promueven un antropomorfismo, ¿no? Es decir, le dan... Lo tratan de asimilar a un ser humano, a la mascota, cuando no, más allá de todo el sentimiento que uno tenga, no deja de ser eso, una mascota. Entonces, acá se está más allá de todas las cuestiones conceptuales, me quedo con esto, encareciendo una vez más el contrato de trabajo, y este tipo de cosas lo único que hacen es contribuir, si bien no es la única causa, ni mucho menos, pero sigue contribuyendo, en vez de desregular, de flexibilizar los vínculos laborales en Uruguay, le seguimos agregando estas cosas que se le pasa la cuenta a quien paga, pero que además tiene una... Yo siempre digo, todos los impuestos que graban al trabajo, en definitiva dicen, sí, el trabajador aporta el 15% y el aporte patronal es mínimo. En realidad, el aporte patronal y el personal...
0: El estrato intangible, que es un tema intangible que no se ve directamente, pero que nos afecta a todos, enlentece, se pierde productividad, etcétera, etcétera, ¿no?
3: Totalmente. Pero lo que decía, todo el tema del encarecimiento de la relación laboral, se le termina pasando la cuenta al trabajador, porque a mayor impuestos, mayores costos de funcionamiento, lo que el empleador va a hacer es decir, bueno, en la evaluación de sus costos, dirá, bueno, un trabajador me cuesta, no sé, gana 30 mil pesos por mes en la mano, pero me cuesta otro tanto. Esa es la ecuación que hace el trabajador, para el empleador, para ver si es viable la contratación. ¿Me explico? Entonces, en definitiva, todas estas cosas que encarecen la relación laboral le terminan pasando la cuenta a los trabajadores, a quien curiosamente se lo quiere proteger, ¿no? Y esto va de la mano con una formalización que hubo hace muy poco en Santa Lucía, en donde tras la muerte de un gato en un complejo de viviendas, se formalizó penalmente a una persona por algunos delitos: delito de daño, delito de hurto y delito de violencia privada, ¿no? Se robó el gato, mató el gato a su vecino y fue penalizado por esto, por la justicia penal.
0: Bueno, acá en 33, hace un par de años, una persona en un accidente de tránsito mató un perro y lo tuvieron en la vuelta, no le pasó nada, pero lo molestaron, lo llevaron a justicia y todo.
3: Sí. En este caso, bueno, la sentencia de formalización lo que dice es que, bueno, que el hurto es en el entendido de que el animal fue sustraído desde el interior de la vivienda, de la víctima. El delito de daño que le imputaron es porque le terminó dando muerte con actos de extrema violencia, dice la resolución. Y violencia privada es porque a través de la violencia ejercida sobre el animal, también se ejerce violencia sobre el conjunto de habitantes de ese núcleo habitacional. Una cosa por el estilo. Pero bueno, nos matan como moscas, sin reacción del sistema penal, y parece que en este caso el gaticida iría preso. Pero bueno, es terrible, ¿no?
0: Es terrible, sí. Y está toda la ideología y la cultura woke que hay por el mundo, ese postmarxismo encubierto que hay, que tiene todas esas ramificaciones absurdas. Mi apreciación subjetiva, ¿no? Capaz que vos no coincidís, ¿no?
3: Totalmente. Y ese postmarxismo, esa era del wokismo, ¿no? De la sociedad de cristal, ¿no? Está asociado también con otra noticia de hace unos días, y es la que se en el semanario Búsqueda se publicó que se iban a desactivar los comentarios de la gente críticos respecto a actuaciones de mujeres políticas, todo en nombre de la democracia, para cuidar la democracia. El titular del semanario era que se decidió que a partir de ahora todas las publicaciones en redes sociales de mujeres políticas de cualquier partido van a tener los comentarios desactivados. ¿Ah? ¿Qué es lo que dice la editora en jefe de Galería? La señora Carolina Villamonte dice que no vamos a permitir que nos prestemos como plataforma para el odio y la violencia desmedida contra ellas.
0: O sea que defiende esa limitante, esa arbitrariedad, porque en el fondo esa censura, es una censura.
3: Porque bueno, exactamente, ese es el punto que voy a decir.
0: Si la vice, ¿cuántas legisladoras tenemos? Acá en 33, una de las dos representantes que hay es mujer. La vicepresidenta es mujer. si vos además está la ley de difamación, vos como abogado la manejarás mejor, no sé si el término es correcto, la ley de difamación,
3: correcto, correcto.
0: Vos difamás a alguien, mujer o hombre, persona, y está condenado. Entonces ahí empezamos a tener un privilegio sobre una parte de las personas, ¿no?
3: Otro más, además, en este caso, ¿no? Pues lo que plantea acá la nota es que no queremos que dejen sus cargos por el desgaste de soportar la violencia que sufren día a día de parte de la sociedad. Dice la
0: articulación. Y si vos estás expuesto en un cargo público.
3: Pero si no te bancás las críticas, dedícate a otra cosa. Ah, pero no, no. Esta hipersensibilidad, esta generación de cristal, de que ante la mínima crítica se derrumban, se deshacen. Bueno, si no tienen el lomo duro, que se dediquen para otra cosa. No sirve para esto. Ah, porque además, la esencia de la cosa pública, la actividad pública, está expuesta a la crítica. Ah, y después, como vos bien decías, porque esto roza con la censura, la libertad de expresión, precisamente, dice relación con que cada uno diga lo que se le cante. ¿Ah? La diferencia donde está, como bien decía Francisco, en que si en ese decir lo que cante genero daño, incurro en responsabilidad, voy a tener que hacerme frente y rendir las cuentas ante un juzgado.
0: Pero la Constitución de 1830 dice libertad de prensa irrestricta, que no te exonera responsabilidades posteriores.
3: Exactamente. Entonces, es peligrosísimo esto, porque además es como una especie de autocensura impuesta, o en este caso no viene desde el Estado, ¿no? Es una autocensura que además, hoy es esto, mañana no sabemos qué va a ser. Es decir, nunca sabes dónde va a estar el fin de esto.
0: Perverso.
3: Algo que escribió Thomas Jefferson, que decía, bueno, si tuviera que elegir entre un gobierno sin periódicos o periódicos sin gobierno, no dudaría en elegir lo último, ¿no? Porque en definitiva, todo lo que hace a la prensa, a los comentarios que puedan haber a los artículos de prensa y demás, precisamente hace relación con la preservación de la libertad de expresión, ¿no? Entonces, esta cultura del victimismo, de ofendidos, lleva a una suerte de neo-inquisición, ¿no? Entonces ahora no vale la crítica, pero si es mujer no. Ahora, la misma crítica uno la puede hacer respecto de un hombre, cuando en realidad lo que deberíamos proteger, el bien jurídico tutelado, sería eventualmente el derecho al honor de esa persona que se ve lesionado por el agravio de otra. No, acá si es mujer,
0: que yo creo que
3: vale más,
0: claro. Decía Fernando, disculpa que te decía, si es
3: no,
0: mujer,
3: vale más. Exactamente, pero esto es algo que se repite y lo vemos, por ejemplo, con la ley de violencia de género, cuando establece que se priorizará, dice la ley, el interés prioritario de mujeres y niñas. Entonces, ¿qué pasa? Los niños, adolescentes, varones y hombres que sufren violencia no son interés prioritario. Esto lo dice el artículo 5, literal G, de la ley de violencia doméstica. Pero se agrega además que también otras diferencias en donde queda de manifiesto que no somos iguales ante la ley. Lo mismo pasa con el agravante muy especial de femicidio para el delito de homicidio. Vale más la vida de una mujer que la vida de un hombre, si se le da muerte por razones de odio, desprecio por su posición de tal.
0: Y bueno, entonces, cuando hablan de femicidio, yo me resisto a decir eso, los muchachos, es asesinato, es crimen.
3: Pero además, fíjate vos, Francisco, una cuestión de números, de datos. En el último año, los femicidios, tenemos por válido el concepto, los femicidios representaron un 4,85% del total de muertes violentas que hubo en el Uruguay.
0: ¿Ah? 4%.
3: Entonces, el 4%. Entonces, si se destinan los recursos y el discurso a granel para problemática, que con esto no estoy negando que existe, pero que representa un solo un 4% del total de muertes violentas en Uruguay, ¿qué dejamos con el resto? Ni digo que dejamos para el caso de los suicidios, que casi triplican a las muertes violentas por año en el Uruguay. Entonces, de eso no se habla, se insensibiliza. Entonces, lo que digo es porque todo el movimiento feminista

0: política de protección de derechos, de privilegios que tienen, no son derechos, son privilegios, ¿no? Generan y destinan millones.
1: Es un gran negocio. Yo la conclusión que tengo,
0: Fernando, pero claramente,
1: es un gran negocio.
0: Siempre fue por plata esto. Esto es por plata.
1: Es como, ¿ah? Es como los desaparecidos y los derechos humanos. Termina siendo de una cosa tan tan humana, tan
0: seria,
1: tan dura, tan humana, seria, ¿sí? Termina siendo un negocio. Luis, desde Santa Clara, dice: los hechos reales indican claramente que desde hace tiempo los actores políticos forman un solo partido, simplemente acomodan el cuerpo por intereses personales y más nada.
0: Sí, coincido. Bueno, de hecho lo hablamos hace un par de jueves. Uno de los últimos trabajos de Ceres reveló que el 78% de los legisladores estaban de acuerdo con el tamaño del Estado e incluso estaban a favor de expandirlo, de aumentarlo, ¿no? Entonces, bueno, ahí está el problema, claramente. Y a veces está esa idea terrible que se piensa que el legislador es bueno según la cantidad de proyectos de ley que presente. Ah, presenté tantos proyectos. Bueno, pero si presentan disparates como esto, eso no vale, no cuenta. Hoy lo que necesitamos es desandar el camino.
1: Pero
0: uno empieza a revisar.
1: Pero el padre, vos citabas recién citabas a Ignacio de Posada, y en los años, en la legislación 42-43, Posada Belgrano fue senador por el Partido Nacional y dijo: no me pidan que haga leyes. La gran labor, año 42, hace 80 años, 85 años, dice: la gran tarea de un legislador debe ser derogar leyes. Calculale hoy, ¿no? Eso hacía 85 años, año 40 y pico.
0: ¿Qué te parece? Totalmente de acuerdo, sí. Es que vos empezás a mirar todo este tipo de leyes, por ejemplo, esta propuesta de las mascotas con los que arrancábamos la columna de hoy, que aparecen como muy nobles, muy sensibles, muy humanas, terminan siempre, vos empezás a rascar, violentando la libertad o la propiedad de una persona. Los tres derechos humanos fundamentales que tiene el ser humano: vida, libertad y propiedad. ¿Ah? Todo lo demás, los mal llamados derechos de segunda generación, lo que hacen es consagrar pseudoderechos. Esto es, para efectivizarse necesitas lesionar el derecho de otro, la propiedad, la libertad, etcétera. En este caso, creo un derecho, entre comillas, el derecho a la licencia por duelo por la muerte de la mascota. Bárbaro. ¿Es un derecho? No. ¿Por qué? Porque lo paga otro. Es así. ¿Ah? Entonces, volvemos a discriminar, además, porque entonces el autoempleado, el monotributista, el pyme, el que es el primero en abrir, el último en cerrar, el primero en pagar y el último en cobrar, que no tiene derecho a que se le muera la mascota y a poder descansar, no puede hacerlo, ¿ah? Porque tiene que servir al prójimo abriendo su negocio, y si de última decide no abrir, él mismo absorbe su costo y absorbe la cuenta, ¿no? Entonces, este es el problema que tenemos en nuestras legislaturas sucesivas. En el afán de mostrar que hacen algo, se desesperan por presentar proyectos que rozan con el ridículo. Y así nos va, ¿no? Y bueno, obviamente esa fiestita la pagamos nosotros, ¿no?
1: Desde luego. Gerardo Almeida, desde Rocha, dice: buen día, un saludo para Fernando y que nunca deje de hacer ese excelente trabajo, desenmascarar a los CRA de nuestro Uruguay. Lamentablemente son el cáncer y está desparramado en nuestra sociedad. Abrazos para los dos.
0: Muchas gracias, muy amable, muy amable. Pero bueno, de eso se trata, y estas cosas que parecen chicas, niñas, que por esto te vas a poner de punta, sí, precisamente porque el costo de la libertad es su eterna vigilancia. Entonces, no me gusta que en aras de una sensibilidad barata se le siga metiendo la mano en el bolsillo a la gente, ¿no? Por más que se presentan como cosas lindas, nobles, humanitarias, en fin. Pero bueno.
1: El ingeniero Manuel Bétega dice: dos mensajes. Uno hace un ratito, cuando vos empezaste a hablar, dice: los peces serán pasibles de duelo. Estoy para ir a Tristán Narvaja. El fin de la humanidad está cerca. Y ahora quieren que los suicidios puedan ser considerados femicidios. Dice Manuel: un disparate. Sí, sí. Estamos todos locos, ¿no?
0: Sí, sí, correcto. Correcto. Me encantó la ironía, lo del pez, sí, muy buena, coincido. Y bueno, sí, el suicidio que se pueda castigar como instigación al suicidio, fue un proyecto de ley que presentó la diputada, no sé si senadora, diputada o Valdía, del oficialismo, donde haya un suicidio de una mujer y que haya habido en los antecedentes algún registro de violencia de género, alguna medida cautelar que está en el juzgado, por ejemplo, se podría llegar a imputar a ese varón como se le podría atribuir la figura de instigación al suicidio. Es un delito que está previsto en el Código Penal, artículo 215, creo que si la memoria no me falla. Entonces, es una locura, ¿no?
1: No. Estamos perdidos. Venimos en un debacle enorme, ¿no?
0: Esta
1: ideología woke, ¿qué es la ideología woke, no? En el fondo es la que nos está arrasando. Después seguramente estos lobos traerán otros barros, ¿no? No cabe duda.
0: Sí, totalmente.
1: ¿Qué va a traer? No sé. Nada bueno debemos de esperar. Esa es mi sensación, Fernando, sí, capaz que me equivoco. La historia universal está precedida de que cuando sucedieron todos estos hechos, cuando ha habido tanta debilidad en la sociedad transmitida a las instituciones, terminó mal siempre, ¿no?
0: Bueno, Roma, por ejemplo, ahí tengo un claro ejemplo.
1: Sí,
0: sí. El deterioro institucional, si bien siempre la caída de los imperios es multicausal, una de las causas que se analizan es precisamente todo el tema de la caída de la producción producto de subsidios, prebendas, regalías, para tener a la población contenta, el famoso pan y circo, ¿no?
1: Que fueron los creadores del pan y circo, los romanos, ¿no?
0: Exactamente. Esa es una de las causas que esto lo analiza Henry Hazlitt en su libro La conquista de la pobreza, le dedica un capítulo a este tema que es muy interesante, ¿no? Nada bueno termina en estas cosas, ¿no? Entonces, y nosotros metemos la pata en el acelerador en Uruguay, ¿no? Cuando el mundo va para otro lado, acá, como digo, seguimos eligiendo caer del lado este del muro de Berlín, ¿no? Es así, es terrible, terrible.
1: Es terrible, además, lo peor que no se ve un liderazgo, no se ve un liderazgo para tratar de revertir y advertir a la sociedad. Y la sociedad está en otra cosa, no sé en qué anda, ¿no? La sociedad está dormida. Es la impresión que tengo.
0: Sí, sí. Por eso es que ante la ausencia de liderazgos indiscutibles, se hace aún más necesaria una batalla de ideas tremenda, ¿no?
1: Porque la batalla cultural está totalmente dominada por la ideología woke, claro, por la izquierda y el socialismo.
0: Y no es responsabilidad de todos, es responsabilidad de cada uno. Que cada uno dentro de su metro cuadrado, como siempre decimos, difunda estas ideas, tenga espíritu crítico, y es la manera de generar después la expansión de las mismas. Ahora, si uno se queda de brazos cruzados, quejándose y no haciendo nada, y a veces cediendo en silencio.
1: Falta compromiso. Yo lo que noto en mi actividad, lo que noto es falta de compromiso. No, yo no hablo, decís vos, yo no hablo.
0: Sí, también tiene que ver. Sí, está directamente relacionado. Sí,
1: con
0: sí, claramente. Claramente. Pero bueno, hay que tratar de que de a poquito ir convenciendo e ir denunciando estas cosas, ¿no? Porque además muchas veces se tiende al silencio precisamente para no quedar mal, para no incurrir en la insensibilidad y no como que la mascotita, que sí, está bien, está precioso. Pero bueno, esto va más allá del sentimiento por la mascota. Es otro tema. Le estás metiendo la mano en el bolsillo a alguien con esta propuesta. Es así. Es crudo, pero es así. Entonces, eso es lo que hay que denunciar.
1: Eso es lo que hay que denunciar y sobre todo marcar la cancha. Ningún partido de fútbol se juega en una cancha sin líneas.
0: Exactamente.
1: Fernando, totalmente, no sé qué más para destacar.
0: Por acá vamos dejando, ya en 5 minutos arranco para a llevar al liceo a las chiquilinas.
1: A las chiquilinas, no la vas a dejar a ninguna, ¿no?
0: No.
1: Ellas se levantaron.
0: Sí.
1: Bueno.
0: Ya está todo el plantel en marcha acá.
1: Está todo el plantel en marcha. Bueno, te mando un abrazo. Saludo a la familia.
0: Otro bien grande. Hasta el jueves que viene. Que pasen bien.
1: Hasta el jueves que viene. Ahí estaba el doctor.

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1: Luis, desde Santa Clara dice: no es necesario el ejemplo de Roma, donde tuvimos gobiernos integrados por dirigentes políticos con antecedentes delictivos.
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1: 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Vamos arriba, Mariolo. Mario Pérez no aparece.
4: Tenemos que decirle a los amigos, recuerden que por parte de la Junta Local de Durazno está informando que estamos con las clases de costura, que ya personas que están interesados deben anotarse en la Junta Local de Durazno, y también recordando que son cada 15 días.
1: 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Bueno, me dice un mensaje por acá: cuida al Cuquito, si no te vamos, vas a tener que faltar un día en la audición. Cuquito es mi gato, Cuquito una fiera. Anoche no pernotó, anoche salió bandolero, Y Dios querido, esta mañana no estaba, Esta mañana no estaba, che. Qué cosa, Mario, No hay manera de amoldarse, che, caro tiro. Bueno, tengo títulos del Observador. Intendencia de Montevideo instalará iluminación nocturna en 7 playas. Dice un título del Observador. ¿Qué otro título? Movida generacional y gerencial. Cipriani Punta tiene nuevo director de ventas, dice otro mensaje. Tenés unos minutos más, te pongo estas notas, dice el Observador. Bueno, dejamos por ahí. Hay algunas otras notas que son intemporales, como decimos. 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

0: 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Bueno, títulos del país, vamos a ver qué dice el país, qué dice el país de esta mañana. Bueno, 2025 se registró cifra récord de abortos, 129.000 interrupciones desde la ley del 2012, una barbaridad, ¿no? Jubilaciones repartidas, informe destaca incremento en la cantidad de retiros que se computan junto a otro país. ¿Qué más tenemos por acá? Sanabria, el lateral izquierdo que jugó un buen segundo tiempo el otro día, que entró en sustitución de Viña, camino a la titularidad, claro, del récord que tiene Uruguay, al canto de Dressler, el dinero que fue a Nacional. Bueno, ¿qué más tenemos por acá? No queda otro camino que destituir a la ministra. Partido Nacional sube la presión contra la ministra de Salud Pública, Lustenberg, en el caso de mala praxis. Caso Penadez, del comienzo de una etapa crucial en la causa. Fiscalía exime de responsabilidad a Guione. Aumenta el malestar de la caja de profesionales con el gobierno. Seguimos sin enterarnos de las situaciones. Giro en la investigación por la muerte en un hogar del Mides. Pericias arrojan que fue causa natural indeterminada. Encuesta de Factum, 46% de los montevideanos desaprueba gestión de Vergara en la Intendencia de Montevideo y el 23% la aprueba. Proyecto de ley económico clave del gobierno. Ya no tenemos excusa para hacer lo que hay que hacer. Llegó la hora, dice el gobierno. Bueno, creo que por ahí lo... otro del exterior. Estados Unidos en Irán e Irán adelantaron rúbrica de acuerdo de paz. Está firmado, aseguró Donald Trump. Repito, Estados Unidos e Irán adelantaron rúbrica de acuerdo de paz. Dijo Trump, aseguró que está firmado. Bueno, hay que ver, porque Trump dice una cosa mañana, otra mediodía y otra noche.
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0: Bueno, atención, títulos del Montevideo Portal. Homicidio en Montevideo, joven de 26 años fue ejecutado mientras tomaba vino con un amigo. El hecho se dio próximo a las 22 horas. La víctima, quien quedó tirada en la calle, no tenía antecedentes penales. Marcelo de León explicó por qué Messi no fue expulsado y analizó el arbitraje del Mundial. Dicen, yo no vi, pero dicen que tenía que haberlo expulsado. Alonso, el presidente de la AUF y la Celeste, dijo el debut a los sparring, el parche de muslera y los perros policía. ¿Qué más tenemos por acá? Mundial, Ronald Araújo y de Arrascaeta no estarán con Cabo Verde y son dudas para España. Y claro, hace 3-4 días dijeron los colegas que estaban en, los periodistas deportivos que estaban en Estados Unidos o que estaban en la delegación uruguaya, que de Arrascaeta tenía dificultades hasta para caminar. Nunca había escuchado que llevaran a alguien con una lesión de desgarro mundial, solo Bielsa, ¿no? La verdad que sorprende. 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Pero muy bien, vamos a ver que tenía mensaje Eduardo Denis, creo por acá, sí señor, tengo mensaje Eduardo Denis. Buen día, Ariel. No lo tengo, me pide el teléfono acá, dice me pide el teléfono de la encargada regional del SNIC. No, la verdad que no lo tengo, che. 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Sí, hablamos con ella el otro día, pero fue un número que nos pasaron y ya lo perdí, este pariente. ¿Qué vamos a hacer? Bueno, tengo por acá Daniel Pena, luchas ambientales y acceso a la información. Nos manda el amigo Víctor Bacheta de los ambientalistas. Bueno. 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Pero muy bien, don Mariolo. Está tranquilo el Mariolo hoy, ¿no?
3: No va para estresarse. Muy temprano.
0: Muy temprano, che. Muy temprano. Bueno, servicios de policlínicas rurales de la Intendencia de 33 hoy. 9:30, Rincón de Gadea. Doctor Fleita. 10:30, Rincón de Urtubey, Doctor Fleita. Son los dos servicios de policlínicas municipales rurales hoy. Jaime Silvera Ramos vuelve con feria al local Don Manuel el 30 de junio. 180 vacunos al momento anotados, 4466, 2103, dice Jaime Silvera Ramos. Lo que nos va quedando... Dejó el teléfono gasto el Bruno, llamando a Mario Pérez. Llamando a Mario Pérez, dejó el teléfono gasto. Gastó el dedo el Bruno. No hay manera, che. No hay manera de encontrarlo. Bueno, Mario Pérez era firmaba chino. Carlito está desaparecido.
4: Comiendo paella.
0: En España, sí. Bueno, atención. Hablamos de Carlos Bachino, local Don Ignacio en Alférez, el 23. 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Repito, el 30, feria local El Parado, consulte por su adelanto, dice la firma Carlos Bachino. 7 de la mañana con 40 minutos, a ver qué dice esos mensajes, che. A ver qué dicen esos mensajes, bueno. Luis, atativo Luis Rodríguez desde Santa Clara, ayer destacó reiteradamente el valor de los burros. ¿Será que Orsi cuida oveja? Ah, mabla, está duro Luisito hoy, con ironía, ¿eh? Sí, sí. ¡Fua! Imponente, ¿no? 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Y el 23, el martes, estamos con Feria Mensual Local de Blanquillo, dice Diego Prego, enlaces ganaderos. A pleno, Dieguito Prego, ¿no? ¡Fua! Viene con todo. 7:41. Sí, valían un platal los burros. ¡Oh! Gastón Méndez compró una burra. ¡Oh! Me voy a dedicar a criar burros. 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Vamos arriba, que se va la hora, Mariolo, no hay tiempo que perder, chiquito, métale.
3: Tenemos que decirle a los amigos que por parte del municipio de Cerro Chato vuelve a reiterar que quedan pocos cupos para la cédula, que ellos interesados tienen que pasar por la oficina y abonar en el momento de la inscripción. Recordando también que aquellos interesados también es el 8 de agosto que va a estar a los funcionarios.
0: 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Jueves 18 de junio del 2026, van 168 días del año, faltan 197. Para el próximo, luna nueva creciente mañana, 7:40 salió el sol, 17:37 se pone, 9:57 de sol tendremos en esta jornada.
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0: No lo estoy juzgando, Luis. Cada uno tiene derecho a pensar como quiera. Soy de la libertad. Bueno, me dice Luis de Santa Clara, según usted estoy duro con la ironía, pero omite que usted está duro con su gato y ese no tiene arreglo. No tendrá arreglo. Yo por lo menos no lo voy a arreglar. 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Gonzalo Goday, 099-238-199, la línea para comunicarse con Gonzalo Goday. ¿Están bravos, Mariolo?
3: Pero bueno, déjelo.
0: Están bravos, Mariolo, están como boche, están malhumorados esta barra hoy.
3: No, pero hay cosas que léela bien.
0: 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Bueno, hoy feria de un Pierres en el local Las Barreras en Sarandí, allí 1000 vacunos, gran oferta, ¿no? Hoy gran oferta de un Pierres. 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Así que hoy, muchachos, la cosa viene encaminada. ¿Qué le digo? Bueno, que son las 7:00 a.m. y 45 minutos, 7:45. A ver cómo estamos con la temperatura por acá, a esta hora, 6 grados, 6 de sensación térmica, y la máxima para esta jornada, 15 grados. Va a estar frío.
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0: 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Ok, dice Luis. Mi Dios querido, che. A ver qué dice Luis. Perdone que discrepe, pero soy realista, no humorista. No, no. ¿Cómo vamos a pedir perdón para discrepar? Entonces, ¿dónde está la libertad que decimos defender, Luis? No, no. No, no, qué perdón. Métale para adelante nomás. Éramos amigos y me enteré que pensábamos diferente. Ahora somos doblemente amigos. 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Dice, como siempre, Gonzalito Rocha. Imponente el Gonza, ¿no? Imponente. Bueno, ¿cómo amanece por ahí, Mariolo?
3: Cielo totalmente despejado. Un hermoso día va a ser hoy.
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0: Pero muy bien, algunos datos que me estaban quedando de acá de 33. Bueno, lo fundamental, se cierra la escuela 21, se cierra la escuela 21 de La Lata, departamento de 33. Voy a repetir porque es muy importante. La Inspección Departamental de Escuelas invita a la comunidad de la cuarta sección a la reunión a efectuarse el 23 de junio a las 11 para el local de la escuela número 21 de La Lata por el cierre de la misma. Esto es el martes 23, 11 de la mañana. 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Sanfer Centro, 7:49. Nos vamos, pero volvemos a las 11, fue todo.
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7: Es la hora 8 en punto.
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0: Buenos días, damos comienzo a la primera edición informativa de este día que corresponde el jueves 18 de junio.
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0: El tiempo en nuestra ciudad se presenta frío, temperatura 6 grados, cielo nuboso, humedad 100%, los vientos del noreste a 6 kilómetros en la hora, la visibilidad 900 metros, presión atmosférica 1024 decimal cero. La máxima para el día de hoy es de 15 grados. Para el correr de la mañana se espera que esté algo nuboso y nuboso, periodos de claro, nieblas y neblinas, heladas. En la tarde-noche nuboso, neblinas y bancos de niebla.
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0: Río Branco, se incautan 3.500.000 pesos en mercadería tras dos procedimientos. Dos operativos realizados en los últimos días por funcionarios de la Administración de Aduanas de Río Branco culminaron con la incautación de tres vehículos y mercaderías valuadas en más de 3.500.000 pesos. Como resultado de estos procedimientos, tres personas fueron condenadas por la justicia. El pasado lunes 1 de junio, en el marco de un operativo conjunto con la Dirección de Investigaciones de Zona 2 de Río Branco, los funcionarios detuvieron una camioneta marca Fiat Strada, matriculada en Brasil, conducida por un ciudadano extranjero que transportaba productos agroquímicos con la intención de salir del país sin realizar los trámites aduaneros correspondientes. Enterado el juzgado letrado de primera instancia de Río Branco de segundo turno, se dictaminó la condena del conductor como autor penalmente responsable de un delito de contrabando en grado de tentativa, imponiéndosele una pena de 3 meses de prisión. El valor de lo incautado en este caso fue estimado en 1.223.334 pesos. El segundo procedimiento se realizó el pasado viernes 12 de junio en el departamento de 33 con apoyo de la Brigada Departamental Antidrogas y bajo la dirección de la Fiscalía Departamental de primer turno. Tras varias semanas de vigilancia sobre dos vehículos que ingresaban mercaderías al país en presunta infracción aduanera, se logró identificar a los responsables, quienes se dedicaban al transporte, almacenamiento y distribución de estos productos. A partir de esto se realizó el allanamiento de un comercio y dos depósitos vinculados a la maniobra, logrando incautar bebidas alcohólicas, cigarrillos, comestibles y electrodomésticos en presunta infracción aduanera. En el operativo fueron detenidos dos hombres y una mujer, todos mayores de edad, los cuales fueron condenados como autores penalmente responsables de un delito continuado de contrabando, imponiéndoseles una pena de 12 meses de prisión. En el caso intervino el juzgado letrado de primera instancia de 33 de cuarto turno. Lo incautado en este procedimiento fue evaluado en 2.403.636 pesos uruguayos. En otro orden de noticias policiales, el trabajo policial conjunto entre 33 y Cerro Largo refiere a colaboración por operativos en frontera. Lo mismo sucede con el departamento de Rocha. Esto se debe a órdenes ministeriales. Sobre el tema se refirió el vocero de Jefatura de Policía de 33, comisario José Alonso.
2: Actualmente con Cerro Largo, por lo general, el trabajo que se hacen en conjunto apuntan más que nada a la situación de frontera que tiene Cerro Largo y que siempre las órdenes ministeriales vienen que nosotros les brindemos cierto apoyo. También ese tipo de trabajo se genera con Rocha, que más ahora teniendo el puente ahí sobre el río Cebollatí en Charqueada, el tránsito de personas provenientes de frontera desde el Chuy, hay un sondeo que se ha aumentado bastante, entonces a veces se hacen operativos en control fronterizo con apoyo nuestro, con Cerro Largo, ya sea por ruta 18, también a veces se hacen por ruta 8 y ruta 7, pese a que está un poquito más alejado de la frontera, y hacemos también con Rocha en el empalme de ruta 15 y ruta 19, más o menos en esa zona, apoyamos ahí también por el tránsito que proveniente desde el Chuy.
3: ¿Ellos les avisan cuando solicitan refuerzos o esto ya está implementado de que cada uno está en su zona por si ocurre algo?
2: No, esto ya viene, cuando ya viene la orden del ministerio, ya ellos tienen las fechas marcadas o determinados cómo proceder en el operativo y ellos son los que nos avisan a nosotros. También en ahora, en el mes de junio y julio, se está haciendo una operación también ordenada por el Ministerio Interior, que le llamaron Operación Origo, que lo que previene, lo que apunta este operativo es la prevención y represión del contrabando y de la piratería. No la piratería que conocíamos nosotros antes de los cassettes y los truchos, sino a la piratería en cuanto a las indumentarias deportivas por el Mundial, obviamente, con falsificación de las marcas, ¿no?, de esas indumentarias. Al momento se realiza más o menos a diario, son entre 6 y 7 operativos en diversos puntos de las rutas nacionales que tenemos acá en el departamento.
3: Y se ha encantado.
2: Y al momento, no. Al momento, por suerte, hasta ahora no se ha encontrado, no se ha contratado ninguna irregularidad en cuanto a lo que apunta ese operativo.
0: Por otra parte, Alonso hizo referencia a actividades llevadas adelante por parte de la Policía Comunitaria orientada a problemas.
2: El día viernes la Policía Comunitaria organizó en el local mismo de la Policía Comunitaria un evento con los niños de la Escuela 85 del barrio Nelsa Gómez. El origen del evento fue hacer un apoyo a la selección uruguaya de fútbol que justo ese mismo día debutaba en el Mundial. Y bueno, se hizo una actividad con globos, festejos para los niños, un poco de alegría, de aliento a la celeste, donde también se repartieron premios entre los niños, se compartió una merienda también con ellos, también hubo música. Y sí, lo que apuntan estas actividades es siempre un poco el integrar lo que es la policía, la sociedad, y más a los niños también, una escuela que está en cierto contexto crítico dentro de lo que es la ciudad. Y bueno, son varios, está en el marco de los proyectos que tiene para este año la Policía Comunitaria.
3: Así que se van a seguir haciendo estas actividades.
2: Se van a seguir haciendo estas actividades de integración, como así también las Escuelas de Seguridad Ciudadana, que hoy están haciendo esa actividad la Policía Comunitaria. Ya culminó una de las Escuelas de Seguridad Ciudadana, está en proceso la segunda, son 10, el proyecto son llegar a 10 escuelas de seguridad ciudadana en distintos barrios de la ciudad. A lo que refiere un poco de escuela de seguridad ciudadana es que semanalmente hay un taller, ya puede ser de seguridad vial, de bomberos, prevención de incendios, de cuidados personales, de primeros auxilios, organizados por la Policía Comunitaria. Y bueno, una vez aquellos vecinos que participan en cada una de las talleres, pues se le hace como un certificado, un reconocimiento de haber participado y haber tenido adquirido este conocimiento.
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0: 8:09. El secretario de Presidencia, Alejandro Sánchez, destacó que la rendición de cuentas incluirá las propuestas del diálogo social para la atención de la primera infancia. Además, anunció que la segunda prioridad de este proyecto de ley es seguridad, seguido por las personas en situación de calle. Expresó que hay que ver cómo priorizamos las áreas más importantes, que son las más sensibles sobre las que la gente reclama, y en eso es en lo que trabajamos.
5: El Poder Ejecutivo sí está trabajando en la rendición de cuentas que tenemos que presentar a fin de mes, y esa rendición de cuentas, como fue un anuncio hecho por el Presidente de la República, Yamandú Orsi, incorporará toda la propuesta del diálogo de seguridad social para la atención a la primera infancia, estará dentro de la rendición de cuentas, que es un cambio radical porque implica la integración de todas las partidas que van a la primera infancia, implica la duplicación de esas partidas a lo largo del tiempo, y eso es algo que se incorpora a la rendición de cuentas. La segunda prioridad de la rendición de cuentas es seguridad, y allí se está trabajando en el marco, junto con el Ministerio de Economía y Finanzas y el resto de los ministerios, para ver qué recursos acercamos al Ministerio del Interior para potenciar el trabajo, tanto sea lo que tiene que ver con aspectos tecnológicos y técnicos, y también el segundo componente que está dentro de esta política es la situación de calle, donde hemos presentado la Estrategia Nacional de Atención a Situación de Calle, que tendrá que tener financiación, entre otras cosas, porque como ustedes saben, una rendición de cuentas, tanto sea en el Poder Ejecutivo como en el Parlamento, siempre tiene muchas demandas del movimiento sindical, de los sectores empresariales y de los ministerios. Hay que ver cómo priorizamos las áreas más importantes, que son las más sensibles, que la gente nos está reclamando, y en eso estamos trabajando.
0: En otro orden de noticias, oficialismo y oposición coinciden con el proyecto de ley de empleo integral del Ejecutivo y se aprestan a su aprobación en el Senado. La iniciativa propone subsidiar a empresas que contraten a personas de poblaciones vulnerables con dificultades para acceder al mercado laboral. Con modificaciones, el texto original, la Cámara Baja le dio el visto bueno por unanimidad al mencionado proyecto que regresa al Senado en tercera Cámara para su tratamiento. El senador del Frente Amplio, Eduardo Brenta, explicó que el proyecto cuenta con un presupuesto total de 10 millones de dólares y detalló a quién está dirigido.
6: No solo determina que las poblaciones vulnerables son básicamente jóvenes, mujeres, en general jefas de hogar, personas trans, afrodescendientes, etcétera, otorga un conjunto de beneficios desde el punto de vista de los subsidios al empleo de estos colectivos, por lo cual se convierte en un elemento atractivo para el empresario, el comerciante, a acceder, contratar a estas personas a los efectos de obtener beneficios importantes en lo que tiene que ver con los aportes patronales y las propias retribuciones. Incorpora una mirada que no había estado anteriormente, que tiene que ver con, en las experiencias anteriores, las contrataciones en su mayoría fueron en Montevideo. Bueno, en este caso se incorpora lo que es el trabajo zafral y demás, de forma tal de que también pueda ser tomado en cuenta en el interior, sobre todo en lo que es la producción que se realiza en forma zafral, que antes no estaba considerada. Las modificaciones yo diría que son positivas, tienen que ver con mejoras al proyecto original que se aprobó en el Senado en el entorno del 1 de mayo. Fundamentalmente incorpora otro elemento que nos parece muy, muy, muy importante, que es el hecho de que en el caso de los jóvenes la contratación no puede impedir el acceso a la educación, o sea que no puede haber horarios que le impidan ir al liceo, ir a la educación terciaria, al nivel que esté, desde el punto de vista educativo, y también se incorpora para aquellos jóvenes que están fuera del sistema educativo la formación y capacitación profesional a través del INEFOP. Estos aspectos que en alguna ley anterior, del periodo anterior, no estaban incluidos, bueno, constituyen, en mi opinión, mejoras importantes en la medida en que no solo se ofrece una solución de corto plazo, de repente, que es nada más y nada menos que el acceso al trabajo, ¿no?, que es algo muy importante, pero también ofrece una perspectiva de mirada de más largo plazo.
0: Por su parte, el senador del Partido Colorado, Tabaré Viera, señaló que la iniciativa resuelve el trámite engorroso que generan algunas leyes vigentes que van en el mismo sentido.
7: Bueno, yo creo que es una buena iniciativa, que el tema del empleo es algo que nos preocupa y nos debe ocupar a todos, ¿no? Tanto al oficialismo como a la oposición. En ese sentido, bueno, esta ley integral de empleo, llamada ley integral de empleo, que en definitiva trata de establecer políticas públicas para favorecer, facilitar, incluyendo subsidios para que se generen empleos para algunos sectores de nuestra sociedad en situación de vulnerabilidad, y algunas leyes vigentes que terminaron siendo de trámites bastante engorrosos, en fin, no dieron el resultado esperado. Entonces, esto también apunta a facilitar lo que puede ser el trámite de esos beneficios, que tiene que ver con que, por ejemplo, el Estado se haga cargo de un porcentaje del salario de ese empleado que tomen las empresas, ¿no?, las empresas privadas. También establece la posibilidad de que empresas públicas, aparte y con otro régimen, empresas públicas o empresas del Estado, también puedan tener un régimen similar, no es igual, no es el mismo régimen. Entonces es una ley integral, por eso se le ha llamado, una ley grande que tuvo su aprobación en el Senado hace no mucho tiempo y que pasó a diputados. El diputado tuvo un largo debate, sobre todo por el lado, no porque estuvieran en contra, salió aprobado en definitiva por unanimidad, pero creo que se enriqueció, como siempre. El sistema bicameral tiene eso de bueno, si bien es a veces más largo el proceso, pero creo que sí, que diputados lo han enriquecido, sobre todo atendiendo a otros colectivos, a otras realidades, ahora veremos exactamente esas modificaciones.

0: tengo noticias, pero todavía no hemos visto. Cuando vuelva al Senado y en tercera Cámara, seguramente lo vamos a aprobar.
1: 8:15. El senador Javier García propuso a la Cámara Alta que, en caso de concretarse la visita del Papa León XIV a Uruguay, se lo invite al Parlamento. El nacionalista señaló que el Papa reviste una doble condición, que ser líder espiritual de una parte muy importante de la humanidad, pero al mismo tiempo reviste la calidad de jefe de Estado.
2: Como todos sabemos, en el mes de noviembre, muy seguramente, visita el Uruguay el Papa León XIV. Sabemos que el Papa reviste una doble condición. Es el líder espiritual de una parte muy importante de la humanidad, de quienes confesamos, somos cristianos y confesamos la religión católica, pero al mismo tiempo reviste la calidad de jefe de Estado, del jefe de Estado del Vaticano. Era una tradición muy, muy acendrada en esta casa durante muchos años que los presidentes participaran y fueran invitados, y una parte central de la agenda que llevaban en el país era ser recibidos por la Asamblea General. Por una razón muy particular, y es que esta casa es la casa de la democracia uruguaya. Es la única sede del Estado uruguayo, la única, donde están representados todo el Uruguay, todos los partidos políticos, toda la forma de pensar, todas las creencias. Es la sede del pluralismo, es la sede también de la laicidad, porque acá convivimos mujeres y hombres que profesan distintas creencias y quienes no creen en ninguna. Y todo lo hacemos en el seno del respeto, de la tolerancia y la libertad que una república no solo admite, que es inherente al funcionamiento de una democracia y de una república. El Papa León XIV lleva pocos meses, pero sin duda ya imprimió un sello a su gestión, y es ser quizás hoy en la humanidad el hombre de la paz. Retomar esa tradición republicana que tuvo el Uruguay durante décadas, del Uruguay democrático, recibir a los jefes de Estado en esta casa. Pero al mismo tiempo que se ha recibido el Papa León XIV con el mensaje que él encarna de paz en el mundo, creo que es algo que sirve a la República, sirve al Uruguay, nos distingue y sin duda ninguna sirve a la paz mundial también.
3: En instantes, continúan las noticias. 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
8: Deportes.
1: En el ámbito deportivo vamos a señalar que en la pasada jornada se completó una nueva fecha del torneo de la primera. En el torneo de sub 15, con resultados los siguientes: Huracán venció 2-1 a Yerbalense, en tanto que La Valleja goleó a 33 por 5 tantos contra 0. Asimismo, ya se están fijados los detalles de los próximos partidos en lo que refiere a torneo femenino. Se disputará el día sábado en el Estadio Municipal a la hora 14. Clásico 33 ante Huracán, y a las 16 Olimareñas ante Danubio, también en el Estadio Municipal. En lo que refiere al intermedio, la Divisional B, comienza la fecha en el Parque Colón, también el día sábado 25 de agosto ante Danubio a la hora 14, Cuba ante Olimar a las 16, Nuevo Amanecer ante Peñarol a la hora 18. Por el sub 15 se jugará el día domingo a la hora 10, 33 ante Yerbalense, a las 12, San Valleja ante San Lorenzo, ambos encuentros en el Parque Colón. Por otra parte, en lo que refiere a Copa Nacional de Clubes, 33 se prepara para enfrentar a Nacional de Minas el día domingo a las 15:30 horas en el Estadio Centro Empleados de Comercio de 33. El árbitro central del encuentro, Michael Borges; primer asistente, Aníbal Luquez; segundo asistente, Carlos González Terna, de Cerro Largo. El encuentro será transmitido por el equipo de fútbol 45. Por otra parte, trasladándonos a lo que es el Mundial, la selección uruguaya ya se prepara para la final que tendrá el próximo domingo ante Cabo Verde, partido correspondiente a la segunda fecha del Grupo H del Mundial 2026, que se jugará en el Hard Rock Stadium de Miami a las 19 horas. Como se señalara oportunamente, la Celeste igualó 1-1 con Arabia Saudita en su debut el pasado lunes y está obligada a sumar de a 3 para llegar clasificada, o prácticamente clasificada, a la última jornada, en la que se le verá las caras con España. El plantel entrenó este miércoles por la mañana en el complejo Farmut Macayoba de Playa del Carmen, y Marcelo Bielsa ya comienza a delinear el 11 que saldrá escena el próximo fin de semana. En la primera parte de la práctica, trabajaron los futbolistas que fueron suplentes ante Arabia Saudita, salvo, al igual que este martes, Agustín Canovio y Juan Manuel Sanabria, quienes ingresaron en el entretiempo. Esta situación abre la incertidumbre sobre el equipo que colocará el entrenador, ya que los buenos ingresos de estos dos futbolistas hacen que puedan ganarse un lugar en el once inicial por Darwin Núñez y Matías Viña, respectivamente. Por otra parte, José María Jiménez volvió a entrenar con normalidad, mientras que los únicos descartados para el domingo son Georgian de Rascaeta, desgarrado, y Ronald Araujo, aún con molestias musculares. Uruguay entrenará jueves y viernes por la tarde, y el sábado hará un movimiento por la mañana para viajar en la tarde a Miami.
8: Cotización de la moneda.
1: El dólar cotizó la compra 38,85, a la venta 41,25, el euro 43,64, 48,83, peso argentino 0,02020, el real 7,8,70, compra y venta respectivamente. Al 770 correspondió el número ganador del sorteo de la quiniela nocturna de ayer miércoles.

0: 354, 620, 835, 684, 433, 250. Reiteramos que el número ganador fue el 770. En lo que refiere al sorteo del 5 de oro, las bolillas ganadoras fueron las siguientes: 19, 24, 27, 32, 44, bolilla extra 45. El pozo de oro, consistente en 17.814.351 pesos, no tuvo aciertos. El pozo de plata, 694.701 pesos, tuvo un acierto. El sorteo revancha, en tanto, las bolillas fueron las siguientes: 2, 8, 15, 16, 22. El pozo, consistente en 27.200.086 pesos, Uto también tuvo un acierto.
1: En instantes, continúan las noticias. 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
0: Ocho horas 30 minutos. La red de atención primaria de 33 llama a interesados a inscribirse en los llamados aspirantes para integrar ampliación de cuadro suplente de auxiliar de enfermería para la localidad de José Pedro Varela y doctor en odontología. Ver bases y condiciones en la página de Uruguay Concursa, periodo de inscripción hasta el 3 de julio de 2026. Vamos a actualizar los datos del tiempo. A esta hora en 33, tiempo frío, descendió la temperatura a 1 grado 4 décimas, el cielo nuboso, humedad 100%, los vientos del noreste a 6 kilómetros en la hora, la visibilidad 900 metros, presión atmosférica 1024.4. La máxima para el día de hoy es de 15 grados. Para esta mañana se espera que esté algo nuboso y nuboso, periodos de claro, nieblas y neblinas con heladas. En la tarde-noche, nuboso, neblinas y bancos de niebla. De esta manera llegamos al final de la primera edición informativa de este día que corresponde al jueves 18 de junio. De nuestra programación destacamos: en instantes comienza Desayunando con Rapidísimo. Nosotros, con más noticias, nos reencontramos en los flashes de 10:30, 11:30 en la edición.

0: Estación Central a la hora 12. Hasta luego.
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9: Es la hora 8:36.
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11: 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Es importante sanar algo en la mente, en el cuerpo, en el corazón, en la parte espiritual. Hay varios factores que fallan allí. Y muchos se van de este plano, de esta vida, habiendo dejado cosas pendientes, asuntos sin resolver, discusiones que nunca cerraron, problemas que guardaron y no los supieron comentar ni siquiera con la persona que lo tuvieron. Al contrario, se desproporcionó el enojo, la rabia y terminaron como enemigos. 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
11: Bueno, tenemos una llamada en este momento. Vamos a ver de quién se trata.
13: Hola, deme la fecha de nacimiento.
14: 7 del 11 del 72.
13: 7 de noviembre del 72. Bueno, hay estados sí. De preocupación y angustia que ya se pasaron a temas depresivos. Pero empezaron con temas de ansiedad. Sí hay energías, también negativas, que le vienen pasando cosas extrañas. Es decir, a usted le han bloqueado en su suerte, pero como las cosas no le salen bien, de últimamente para acá viene todo negativo. El problema es que a usted le vienen haciendo varias cosas. Marcan amarres, marcan trabas en su suerte, marca que las cosas siempre están bloqueadas. Y los estados depresivos, sí, obviamente, la tiran abajo porque vienen demasiadas angustias. Pero no es un estado depresivo en sí. Yo quisiera saber quién le diagnosticó ese cuadro a usted.
14: Los médicos.
13: Y cuando le dijeron esto, ¿es por qué? Porque usted, a ver, ¿cómo es el síntoma de depresión que usted ve?
14: Eso porque siento esa angustia en el pecho. Me da por llorar, me da por estar en la cama, no quiero hacer nada. Yo soy una persona súper activa, fui siempre. Y ahora me da por estar tirada siempre en la cama, sin ganas de hacer nada. No tengo ganas de hacer nada.
13: Okay. ¿Y esto cuando le pasa, cuántos días la tira a la cama?
14: Sí, casi todos los días. Yo hago alguna cosa por obligación que tengo que hacer en mi casa y me tiro en la cama porque me da ganas de estar acostada.
13: Porque sí hay estados depresivos. El tema es que no lo veo como algo que es depresión mismo, en el sentido de que cuando uno le da depresión y lo tira varios días a cama, pues haga de cuenta que se olvida de usted, no come bien, se pierde peso, se le bajan las defensas, le duele el cuerpo, se agota, mentalmente no activa. Por más que la llamen, no contesta. Por más que le golpeen la puerta, no reacciona. O sea, hay una profunda tristeza. Y eso es peor.
14: Sí.
13: Pero aún así, no le estoy negando su síntoma. Tienes eso. Pero también marcan cosas ocultas que ya le vienen haciendo de años. Entonces sería bueno que me visite, que me traiga una muestra de orina y yo le ayudo, madre. Por lo menos para combatir ese malestar. Pero yo trato esos temas. Venga tranquila que yo le ayudo.
14: Bueno,
13: si usted quiere al cortar, ¿o ya tiene la dirección?
14: Sí, tengo la dirección, sí, puedo llamar conmigo.
13: Si usted me trae la orina, yo mismo ya le veo y le resuelvo algo por lo menos. ¿Oye?
14: Bueno.
13: Que Dios te cuide, un abrazo, Dios la bendiga, hasta pronto.
14: Bueno, igualmente, muchísimas gracias, muy amable.
13: Adiós.
12: Tenemos una persona que gracias a la fe, a la curación, a la voluntad, ha podido desprender de su propio cuerpo una impureza, una negatividad. Limpiamos todo el cuerpo
7: retiramos, los poros del cuerpo se abrieron, supuró una materia negra, una pudrición, un mal, y hasta un humo negro que salió de esa porquería. Hermano, dígame con toda la fe del mundo, ¿cómo se siente?
15: La verdad es que ahora en este momento mejor.
7: Gracias al cielo. ¿Cuántos años tiene?
15: 63, cumplo mañana.
7: Este es su servidor, el maestro Brian. Dígame una cosa, hermano. Usted, ¿cómo es su primer nombre?
15: Ernesto.
7: Don Ernesto, ¿cuántos años hacía que usted venía con esas porquerías dentro del cuerpo?
15: La verdad que perdí la cuenta de los años, pero hacen unos cuantos años, unos cuantos años.
7: ¿Y qué síntomas tenía?
15: Y mala suerte de toda clase, problemas familiares, problemas de aquello, dolor de cabeza, amargura en la boca, una cosa de malestar todos los días, todo mal, todo mal, todo mal.
7: Ahora que desprendimos esa brujería de su cuerpo y usted la ha visto con sus propios ojos, ¿está conforme?
15: Sí, la verdad que sí, la verdad que sí.
7: Lo que supuró, lo que supuró de su propio cuerpo, la piel, los poros, la liberación, lo que larga hasta por las fosas nasales, la parte de los ojos, el cuero cabelludo, hermano, es impresionante cómo le salió a usted esa brujería. ¿Le da gracias a Dios?
15: Sí, gracias a Dios que sí, la verdad que sí, gracias a Dios.
7: Muy amable y muy gentil por estas palabras, seguiremos en ayuda porque a nosotros nos interesa que por el resto de su vida le siga yendo bien.
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23: El saludo cordial, ameno, sincero y siempre llegando a todos y cada uno de aquellos deseosos de encontrar esa solución, esa respuesta positiva, como siempre brindamos a través de este programa. El brindarle una orientación, el brindarle un consejo a cada una de aquellas dificultades es lo que permite el poder empezar a mejorar cada una de aquellas situaciones por las cuales podemos estar viviendo y donde es fundamental, mis queridos amigos, el tomar conciencia que el golpear puertas no es de aquellas personas incapaces o de aquellos débiles o de aquellos que no pueden lograrlo, lo contrario, es de aquellas personas

0: capaces de ver que hay algo que impide el poder progresar, el poder mejorar, el poder tener la paz, la felicidad, el progreso, el bienestar en el hogar, en la familia.
1: Efectivamente, Juan, y por eso la gente no se hace esperar. Participa, busca asesoría, envía sus mensajes, envía WhatsApp. Buscan la manera adecuada, la manera acertada para poder encontrar esa orientación. Vamos a dar respuesta a este mensaje que envía María. Dice: Maestros, tengo muchos problemas. Quiero saber qué está pasando con mi pareja. Él se ha alejado mucho de mí. Mi fecha de nacimiento, el 21 de octubre del 80. Él se llama Juan. Fecha de nacimiento, el 17 del 11 del 87.
0: A ver, mi querida amiga María, lo que se viene manifestando en usted y en Juan es producto de terceras personas que están influyendo, no solamente sentimental y afectivamente, sino que lamentablemente esto está generando inconvenientes y dificultades en cuestión de progreso e incluso se manifiestan inconvenientes hasta en el estado de salud. Esto deben de tratarlo, mujer. Todavía están a tiempo, no veo malos sentimientos ni malas intenciones de parte de Juan con respecto a la relación, pero lógicamente que el distanciamiento y el alejamiento que están teniendo es a causa y consecuencia de ese perjuicio. Trátenlo, véanlo, consúltenlo y le puedo asegurar que esto será cosa del pasado, María. También, Luis, tenemos más mensajes, personas que siguen participando de nuestro programa. Tal es el caso de Elena, con fecha de nacimiento el 19 de noviembre del año 71. Quiero saber si me pueden ayudar. Mi negocio no progresa. Empecé muy bien hace 7 meses y de un momento a otro empecé a desmejorar. Hasta mi salud se ve perjudicada.
1: Mi estimada amiga Elena, primero que todo debe entender que en el tema rubro de su negocio, usted bajó la calidad del servicio que estaba brindando. Eso a conciencia usted lo sabe y esa es la causa por la cual su negocio ha desmejorado. Es importante que vuelva a retomar el tema de la calidad de servicio y va a ver que usted vuelve a recuperar las ventas y por supuesto el negocio vuelve a ser el que era. Con el tema de su salud, pues allí sí hay un descuido de parte suya, necesita realizar estudios, análisis clínicos, médicos, necesita de un descanso, usted es una persona que trabaja muchísimo, se esfuerza demasiado, se sobreexige demasiado y esto está haciendo que su salud le esté pasando factura. Mi querida amiga, busque la orientación profesional del médico para que le brinde la ayuda que necesita respecto a su salud. 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Gracias, Elena, por participar de nuestro programa.
0: Son muchos los casos de personas que, al igual que Elena, que Pablo, que Carlos y de la sinfín de personas que nos escriben a diario, necesitan de una ayuda y una orientación a tiempo. Pero ese a tiempo depende de cada uno de ustedes, de cuándo envían ese mensaje, ese WhatsApp o se comunican a nuestra línea de teléfono celular. Así es de que recuerden, mis queridos amigos, pueden comunicarse en cualquier momento para pedir esa ayuda y esa orientación.
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2: La percepción sagrada del espíritu sobre el cuerpo. Señor, ayúdame a decir la verdad delante de los fuertes y no mentir para ganarme el aplauso de los débiles. Señor, ayúdame siempre a ver la otra cara de la medalla y no me dejes inculpar de traición a los demás por no pensar igual que yo. Señor, enséñame a querer a la gente como tú lo has hecho y no juzgar a los demás como los demás podrían llegar a juzgarme. Señor, recuérdame que el fracaso es la experiencia que precede al triunfo y no me dejes caer en el orgullo ni en la desesperación. Señor, enséñame que perdonar es un signo de grandeza y que la venganza es una señal de bajeza. Si me quitas el éxito, déjame la fuerza para aprender del mismo. Señor, si yo ofendiera a la gente, dame valor para disculparme. Y si la gente me ofende, dame valor para eximirlos. Que así sea.
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0: Recuerden, mis queridos amigos, si no han escuchado la respuesta de su mensaje a través del programa, estén pendientes que durante el día estaremos respondiendo sus mensajes como lo merecen.
1: Hemos llegado a la parte final de esta pequeña disertación. Quedan ustedes en la compañía de Dios Todopoderoso y hasta un próximo programa, si el Señor quiere y lo permite.
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10: Es la hora 9:03.
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7: Muy buenos días, ¿qué tal? ¿Cómo están todos? Bienvenidos a la mañana de Rapidísimo aquí en CW45 1390 AM. Buen día, señor Sagrera, ¿cómo le va?
12: Buenos días, bien, muy bien, un gusto y saludo para los oyentes.
7: ¿Vino en moto? ¿Sí o no?
12: Sí.
7: ¡Ay, qué valiente!
12: Estaba frío.
7: Sí, claro que sí, está muy frío. Ya vamos a recibir a nuestro primer invitado, pero rapidísimo, como el nombre del programa, les cuento que según Inomet, la máxima va a ser de 15 grados en esta jornada, cielo algo nuboso y nuboso con periodos de claro, hacia la tarde, noche nuboso con neblinas y bancos de niebla. Para mañana, 16 y 2, las temperaturas extremas, por la mañana nuboso con periodos de cubierto, heladas, neblinas y bancos de niebla, hacia la tarde, noche nuboso, periodos de cubierto, precipitaciones y neblinas. Para el viernes, 16 de máxima y 4 de mínima. Por la mañana, nuboso y cubierto con precipitaciones aisladas, mejorando, pero con neblinas también. Disminución de nubosidad y neblinas hacia la tarde. Nula probabilidad de lluvia para sábado 20 y domingo 21. El sábado 14 y 1, las temperaturas extremas. El domingo 14 y 2. Baja probabilidad de lluvia para lunes 22 y martes 23. El lunes, 16 de máxima y 3 de mínima. El martes, 14 de máxima y 3 grados de mínima. Bueno, más o menos así se va a presentar el tiempo. Según Inumet, a esta hora andamos en los 8 grados y algo de temperatura.
13: Obviamente que tomada al abrigo meteorológico, etcétera, etcétera, como ya sabemos. Bueno, muy bien, ya les dejé el saludo ahí en la página de Facebook y ahora vamos a contarles algo lindo que va a pasar esta semana, pero vamos a comenzar primero por los reglamentos y la parte, digamos, organizacional de UNITRES, que es la Universidad de Educación No Formal de 33, que uno dice del adulto mayor, a veces no son tan mayores y uno se los encuentra allí. Estamos con el presidente, el maestro Óscar Pereira Barreto. Maestro, buen día.
14: Buen día.
13: Gracias
14: buen día,
13: por venir.
14: No, a ustedes muchas gracias por el espacio, porque para nuestra institución es muy importante informar cuando se van cumpliendo los procedimientos que nos hacen continuar como una institución no gubernamental, sin fines de lucro, de carácter educativo, cultural, social, que debe mantenerse en el tiempo y que históricamente nació allá por el año 88 en Raíces, y a mí me correspondió esta etapa, pospandemia, que también eso es importante.
13: Nada fácil, ¿eh? Había que remontarlo.
14: Había, claro, la pandemia atacó sobre todo a las personas mayores. Afectó.
13: Sí,
14: y a nosotros nos afectó muchísimo. Pero estoy en estos momentos iniciando el proceso de culminar este mandato para que venga gente nueva, con más de energía, con más capacidad, y pueda continuar esto que nosotros aspiramos a que se mantengan los principios de UNITRES, que es eso que yo le decía de la educación formal, la laicidad, el respeto, la pluralidad, esto que decías tú de ir modificando cosas, porque si bien era la universidad de las personas mayores, ahora yo diría que es la universidad multigeneracional.
13: Es que hay gente no tan mayor que
14: concurre,
13: pero claro, sí.
14: Es que lo de mayor...
13: Es relativo también,
14: es
13: ¿eh?
14: Es muy relativo.
13: Sí.
14: Yo conozco gente de 40 años vieja.
13: Sí, y de menos.
14: Gente,
13: sí,
14: de
13: sí,
14: menos.
13: Sí,
14: y conozco gente de 80,
13: joven,
14: con una juventud de mente y de espíritu.
13: Sí.
14: Entonces, yo creo que la edad cronológica es un aspecto de la vida. Que sí, que es bien importante y que nos afecta a todos. Pero la idea entonces de ir cumpliendo esto, le cuento. Ayer tuvimos la Asamblea General Ordinaria, que está marcada por los estatutos nuestros, y se cumplieron todos los ítems, el informe de la memoria anual, del informe de comisión fiscal, del informe de tesorería.
13: Eligieron una comisión.
14: Se eligió una comisión electoral que va a ser la que va a procesar el próximo acto eleccionario.
13: Que todavía no tiene fecha.
14: Mire, tiene fecha reglamentaria, la gente está trabajando en eso.
13: Ajá.
14: Y seguramente que ya cuando se... No, como fueron nombrados en la Asamblea, no tienen la experticia del reglamento, pero lo van a tener.
13: Claro.
14: Y seguramente que...
13: Van a estar anunciando próximamente.
14: No, próximamente se va a estar anunciando la elección y la voy a volver a molestar.
13: No, con mucho gusto.
14: Porque
13: son amigos de la casa de toda la vida, los integrantes de UNITRES.
14: Pero valoramos muchísimo el apoyo de difusión, porque usted va a creer que UNITRES, creo yo, que es una institución bien necesaria y subutilizada. Porque hay cantidad de gente que está sola en la casa. Mire, todas las cosas que brindamos nosotros son... convivencia respetuosa y alegre, armoniosa, de trabajo, con creación, con acompañamiento, con afectividad. Y hay mucha gente que está en la casa sola, aislada, sin comunicarse, carente de afectos. No le quiero decir que esto sea general, pero le digo, hay casos.
13: No, hay muchos.
14: Que podían haber ido ahí a UNITRES, que necesitan utilizar este espacio, que no requiere... ¿cómo le voy a decir? Un antecedente de tener determinados cursos previos.
13: Claro.
14: Esto es universal.
13: De repente está una docente y al lado una señora que no pudo hacer liceo. No pasa nada, no importa.
14: O sea, aprenden un todo, señor. Allí aprendemos todos de todos. Y una de las cosas que es bien importante es que hasta los que tienen mayores niveles académicos aprenden de la experiencia que tenemos todos los adultos, porque todos los adultos han hecho su experiencia y aprendemos todo de todo.
13: Claro.
14: Y la idea de allí, por eso decimos que es educativa. Es educativa no porque se le enseñen los que saben a los que no saben. Sí, hay gente muy experta, pero allí aprendemos todo de todo. Y ese es el carácter educativo.
13: La posibilidad de sociabilidad.

0: llenar algunos, cumplir con otros requerimientos de las personas mayores y de todos. Vio que de niños jugábamos.
1: Sí.
0: Bueno, de grandes también nos gusta jugar.
1: Claro.
0: Vio que de niños paseábamos y disfrutábamos los paseos. Bueno, de grandes también nos gusta pasear. Vio que de chicos hacíamos ejercicio. Bueno, de grandes también necesitamos hacer ejercicios físicos. Y necesitamos hacer ejercicios intelectuales. ¿Sabe por qué? Porque está comprobado, la neurociencia ha comprobado, que las neuronas no se mueren. Que las neuronas, si, como todo órgano, si usted lo ejercita, claro, se renueva. Y nosotros, por eso yo le decía que hay viejos jóvenes, que hay gente que haciendo trabajar sus neuronas con idioma, con talleres intelectuales, con lectura, con juegos mentales, hace que estén jóvenes, que las neuronas se renueven y la gente pueda actuar con más agilidad y con tanta agilidad como esos otros que no hacen nada. Bien, entonces, hoy vamos a hacer una tarde de juegos.
1: Qué bien.
0: Sí, no, chocolate por medio.
1: Y sí, ¿no? Y si no, sí, y aparte
0: con el frío que hay,
1: la época ideal, bueno, claro.
0: Un chocolatito bien
1: ¿desde
0: hecho?
1: ¿Qué hora hoy?
0: Y de las 3 más o menos.
1: Bien.
0: Temprano, ¿sabes?
1: Claro, mire, un horario que esté bueno por el frío.
0: Claro, estas son de las otras cosas que tiene la educación no formal. Nosotros no tenemos horarios marcados por los consejos. No empezamos a las 8 y terminamos a las 12. Nosotros no marcamos nuestro horario, claro, nuestros temas. Nosotros no vamos a aprender las cosas de un programa, vamos a aprender las cosas que nos interesan. Hay 20 y pico de talleres y se puede crear alguno más, estamos por crear alguno más. Porque ya la edad, nosotros no estamos para ir a cumplir un programa de
1: que viene que de Montevideo. La, sí, que la estamos gente para decir, toda la vida, por claro, otra parte, horarios y demás.
0: Ahora, Laura, no sé qué tiempo, pero yo quiero decir una cosa, sí, que es bien importante, porque me ha pasado. Hay gente que por ahí tenía, después que se jubiló, el gusto por, yo qué sé, por hacer una manualidad, ¿no? Bueno, y se pusieron a hacer macramé, o se pusieron a hacer crochet, o se pusieron a hacer telar, o tapiz. Bueno, y nunca lo habían hecho. Cuando terminaron una creación, una obra, una obra, ellas se retiraron y miraban y veían su obra y decían, y yo fui capaz de hacer esto. A mí me lo preguntaron, ¿eh? Mire lo que yo era capaz de hacer y no sabía. Y todavía venían a agradecerme de que les había dado la oportunidad. No. Digo, el que agradezco, que disfruten esas oportunidades de hacer aquello que les quedó. A Laura le van a quedar
1: que
0: muchas cosas.
1: Pendiente.
0: Por trabajo le van a quedar muchas cosas para hacer también cuando se jubile. Pero además, cuando las personas terminan su actividad laboral, es decir, les queda poco dinero, mucho tiempo, y todas esas cosas que quisieron hacer y que no pudieron por razones de trabajo. Entonces, esta es la oportunidad. Nosotros les invitamos a que vayan, a que se inscriban. El costo es muy barato, es nada más que para mantener la casa, viendo los gastos esos comunes que hay. Son 300 pesos por mes.
1: Bien.
0: Que no desequilibra el presupuesto, espero yo, de ahí. Porque si alguien no puede, también.
1: También puede ir.
0: Ah, por supuesto. Claro. Ah, por supuesto, claro, sí. Bien. Entonces, esta tarde hay chocolate. Juego de mesas. Desde el buraco que va a llevar la negra Maciel hasta el truco que voy a...
1: ¿Truco?
0: No, pero escuche. Es gracioso porque mis compañeros truqueros van a ir.
1: Sí.
0: Pero ellos no saben que allí hay mujeres que nos palicean.
1: ¡Ah!
0: Porque
1: claro,
0: juegan mejor que nosotros.
1: Claro.
0: Y entonces estas cuestiones de género, yo que hoy día estamos.
1: Pero de
0: todos,
1: forma divertida,
0: sí,
1: claro.
0: Claro, sí.
1: Claro.
0: Sí, porque no es Bueno, la idea entonces es que va a haber juego de cartas, juego de mesa, chocolate. Y lo gracioso es que el chocolate es lluvia. Entonces, cuando dicen chocolate lluvia, no es que sea mojado, es que hay que llevar algo sólido para acompañar
1: el chocolate. Para acompañar chocolate.
0: Y van a llevar un regalito para ser un amigo invisible.
1: Bueno.
0: Y van a llevar, y vamos a hacer un sorteo de un bono colaboración que estamos, así que se van a ir seguramente con una olla a presión, una caldera eléctrica.
1: Qué bueno.
0: Y lo importante, ¿sabes qué, Laura? Es que vamos a mantener la política de todos los días, que es pasar bien. Yo siempre he impuesto esta premisa. Si no quiere pasar bien, no vaya a UNITRES, porque en UNITRES vamos a pasar bien. Claro.
1: Está buena la oportunidad, como usted decía, maestro, de que quienes no se han animado a ir todavía puedan ir hoy a las 3 de la tarde.
0: Sí,
1: ahí ya conocen el ambiente,
0: exacto,
1: se toman un chocolate, conversan, y capaz que después siguen yendo y se pueden informar. Porque, como decía hoy el maestro, es educación no formal. Hay un montón de talleres y propuestas y uno elige el que le guste.
0: Pero claro,
1: claro.
0: O sugiere otro. Mire, había gente que quería aprender.

0: algo de guitarra, y ahora tenemos una guitarra y un guitarrero por allí.
1: Claro.
0: Hemos hecho algunas investigaciones, y por ejemplo nos decían, bueno, paseos. Estamos planeando paseos temáticos, ¿verdad?
1: Claro.
0: Hemos ido a las Taperas de Dionisio, vamos a ir al puente del Cebollatí, vamos a ir al Museo de Achugarri.
1: Qué lindo.
0: Hemos ido a las minas de Catalán, en Artigas. Yo no las conocía, Laura, tengo casi 80 años, yo nunca había ido a Artigas, a la mina
1: de Catalán. Es que yo creo que la mayoría de la gente no las conoce.
0: Entonces,
1: ¿no?
0: Fuimos a conocer, y mucha gente conoció por primera vez el puente circular sobre la Laguna Garzón.
1: Sí.
0: El Museo del Mar y el Museo del Libro.
1: Sí,
0: ¿sabe que estos chicos, ¿cómo se llaman? No, a Achugarri no, porque al MAM vamos a ir también este año. Pero los otros muchachos tienen el Museo del Libro, el Museo del Mar.
1: Sí.
0: Y
1: el Museo del Mar es maravilloso.
0: Sí, son maravilloso. Cosas sorprendentes.
1: Y es impresionante. Y a veces uno descubre algunas especies increíbles que viven en aguas uruguayas. Que
0: sí.
1: Uno dice, no, acá no hay.
0: Este año se investigó, pero yo le voy a decir que muchos de los niños de campaña, como yo, descubrió que había mar a los.
1: Claro.
0: ¿Sabe cuándo, Laura? Le voy a contar y va a decir qué viejo que soy. Yo vine a descubrir el mar por Cousteau cuando se inauguró el cine Olimar. Vine a ver una película. Y en los cortos pasaban unos cortos de Jean Cousteau. Y ahí
1: Calypso.
0: Me enteré que, porque yo en campaña, ¿qué sabía? Claro, había pasta, había roseta, había sabañones, pero nunca nos imaginamos que abajo que había mar y que abajo del mar había vida.
1: Sí, sí, claro.
0: Eso para nosotros era una. Y yo creo que hoy, a pesar de todos los medios de comunicación, hay muchos niños que no tienen la real visión, y por lo tanto muchos adultos de los que fuimos niños en esa época, no tienen ni idea. No quiero distraerme porque seguramente vamos a necesitar otro espacio. La
1: ¿cómo no? Con mucho gusto. Hoy a las 15 horas, entonces.
0: Sí, más o menos, porque
1: más o menos,
0: antes
1: por
0: o después,
1: más tarde, claro.
0: Allí no se pasa lista ni se pasa asistencia.
1: Bien, bien.
0: Uno va cuando quiere y se retira cuando desea también.
1: Bueno, muy bien. Anímense, los que no han ido, hoy es un buen día para conocer. Tienen casa propia en Gregorio Sanabria 1170, casi Manuel Oribe. Y si alguien tiene que llamar o algo, 4452-0831.
0: Sí. Y si no,
1: sobra un número acá.
0: Es posible. Porque
1: después nos fijamos, por eso me distraje. Tiene dos, es un dos solo.
0: Sí, 4452-0831.
1: Ahí va.
0: No se aplica.
1: Un error de imprenta.
0: Error de imprenta. Bueno, muchísimas
1: y
0: gracias, Laura. No quiero
1: ¿no?
0: monopolizarle su programa. Usted tiene mucha audiencia que están esperando otras.
1: Los invitamos a todos, que vayan. Yo he estado, ahora hace tiempo que no voy, pero es muy lindo el lugar.
0: Esperamos.
1: Sí. Hay unas señoras que tejen maravillosamente.
0: Sí.
1: Hay algo de señoras que están conversando
0: pero
1: y están tejiendo, pero una habilidad.
0: El taller ese
1: ¿De tejido?
0: De tejido. No solo tejen,
1: pero sin
0: y
1: mirar,
0: conversan,
1: tejen y conversan para el otro
0: lado. Y aprenden una de la otra, porque dicen, ¿cómo hiciste esto? Pero no le preguntan
1: a la tallerista.
0: Seguro, a la animadora sociocultural, que es la que tiene la experticia. No,
1: entre
0: aprenden
1: ellas.
0: Una de las otras.
1: Qué bueno.
0: Pero que hay gente que sabe mucho. ¿Y sabe qué hicieron con esas prendas? No se puede creer. Las llevamos al San Martín allá y se las regalamos a los chiquilines.
1: Al Club de Niños.
0: Al Club de Niños San Martín.
1: Claro.
0: Y les dijimos y les demostramos que hay gente que los quiere a pesar de que no los conozca.
1: Claro.
0: Y el afecto.
1: Eso es muy importante.
0: Es bien importante en esos chiquilines que están con las familias, a veces, que están pasando.
1: Sí, que están pasando situaciones difíciles.
0: Ahí está.
1: Y que alguien. Que ellos existen, que
0: exacto,
1: están ahí, que alguien los ve.
0: Y las de Croce, que también es la misma animadora. Cuando termina sus prendas, que son chiquitas, se las llevan a la nursería del hospital.
1: Ah, para los bebés. Qué lindo.
0: Con algún pañal que le agregamos
1: qué bueno.
0: Sí, todas estas cosas son muy gratificantes. Yo no me las voy a perder porque voy a seguir trabajando, a pesar de que deje la presidencia, voy a seguir trabajando para un evento importante que tenemos este año, que es la reunión de todas las UNITRES de la zona.
1: ¿Lo van a hacer dónde? ¿En el Democrático?
0: Bueno, todavía no tenemos.
1: No se sabe.
0: Va a ser en noviembre, o sea que
1: hay tiempo.
0: Pero. Sí, no va a ser.
1: La UNITRES de nuestra ciudad, de nuestro departamento, ¿es una de las primeras del país?
0: No, es la segunda.
1: Bueno, casi es una.
0: Mire, la UNITRES vino al Uruguay en el año 83. La trajo una maestra, Alondra Bailey. Y se inició en un francés en Suiza.
1: Ajá.
0: De ahí vino en el año 83. Después Artigas se fundó, creo que en el 85, y nosotros en el 88.
1: Qué bárbaro.
0: En el Club Raíces.
1: Sí, funcionaba en el Raíces, yo eso me acuerdo, sí.
0: ¿Qué se va a acordar? Sí.
1: No, ¿cómo no? No, pero por favor.
0: Bueno, en el 88 en el Club Raíces, 5 de enero, y la primer presidenta fue Lira Fonte Araújo, la maestra.
1: Sí.
0: Y el maestro Araújo.
1: Y el maestro Araújo.
0: Ahí hay toda una...
1: Sí, sí, cómo no, me acuerdo, sí. Aparte yo vivía a escaso... Claro, de distancia, claro, del Club, sí, Raíces, acuerdo, sí. Acuerdo, sí. Incluso el Club Raíces, antes de ser donde es ahora, fue allí donde es la Galería del Centro.
0: Sí.
1: Y tenía un vecino, yo que iba con la señora al Club Raíces. Y claro, empezó el Club Raíces y no le daban las sillas que tenía. Entonces a veces yo volvía de los bailes y me cruzaba con el vecino que venía con la señora de los bailes con una silla de comedor así en el hombro, porque no era plegable ni nada, que venía del baile del Raíces.
0: Qué lindas épocas,
1: sí,
0: ¿verdad?
1: Sí, el vecino se debe acordar. Bueno,
0: pero además eran época de los Naón, eran época de
1: Judith todas las y toda su familia.
0: De todas las tiendas. Sí. Las Naón son, sí, hasta el año pasado fueron a Unitres.
1: Qué bárbaro.
0: Judith, la sí, otra mayor,
1: sí, sí, las hermanas tenían un comercio allí, donde es Caxoe ahora. Exacto. Esquina, exacto, cruzada con el juzgado, exacto, exacto, sí, vecinas.
0: Con el juzgado, que en esa época era el Banco de 33.
1: Sí, bueno, yo ya fui, sí, ya no.
0: Bueno, pero yo soy unos años mayor que usted. Muchísimas, maestro, gracias, que tengan buen día.
1: Un saludo grande para todos los integrantes.
0: Sí, les agradezco y les esperamos.
1: Bueno, muchas gracias, voy a tratar, es bravo porque entre semanas se complica, sí, pero... Muchas gracias.
0: Ya buscaremos la forma.
1: El maestro Óscar Pereira Barreto, que es el presidente, por ahora sigue siendo, sí, el presidente, de Unitres.
0: Espero que pronto...
1: Conseguir un candidato.
0: Sí, sí, sí, candidato o candidata. El hecho es que lo continúen y que continúen manteniendo los principios del instituto.
1: Claro, claro que sí. ¿Sí? Y acá siempre seguiremos en contacto para difundir lo que sea necesario de tan linda institución de educación no formal. Hacemos la pausa, Piola, y ya venimos.
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1: Buenos días, muchas gracias. Gracias por esta infraestructura brindada acá por la difusora 33. Y bueno, hoy 18 de junio va a ser nuestro primer jueves, de aquí al más jueves por medio, vamos a estar alrededor de las 10:15 en Desayunando con Rapidísimo, en un espacio donde entendemos fundamental llegar a toda la ciudadanía, a la radioaudiencia de esta emisora, desde a la gente que está en 33 y en otras latitudes, porque sabemos que tiene mucho alcance y este programa es muy, muy escuchado por olimareños, 33inos que andan en otras partes del mundo, pero por la ciudadanía en general, porque siempre se están trayendo temas de actualidad, temas que importan de nuestra realidad. Nosotros, el objetivo de este encuentro, como movimiento que somos de participación popular, el nombre lo dice todo, queremos de alguna manera comunicar a la población determinadas políticas públicas que se vienen trasladando, desarrollando desde el gobierno central del Frente Amplio y que muchas veces nuestra gente no está enterada, no está informada, no sabe a dónde ir a golpear en una ventanilla o a qué ministerio o a qué organización, o si es beneficiaria o no, si le corresponde o no. De todas maneras, vamos a tratar de acercar toda esa información desde el MPP, que capaz que la gente más lo asocia con la lista 609, ese círculo rojo donde está la 609 ahí, que es tanto a nivel departamental como a nivel nacional la lista con la que nos manejamos a nivel electoral. Pero bueno, construyendo, haciendo, y vamos a tratar de que este espacio además no sea la única referente acá, sino que van a estar viniendo otros compañeros de este equipo que venimos a nivel local desarrollando actividades donde van a haber gente de diferentes perfiles, productores agropecuarios, educadores, o sea, docentes, donde va a haber padres, madres, jóvenes. La idea es escuchar las voces de todo, con las miradas de todo y atendiendo las realidades de la gente. Y antes de continuar, yo voy a dejar un número de teléfono para que esta audiencia, si tiene consultas, dudas o quiere manifestar alguna preocupación, nos lo haga llevar vía WhatsApp al 092-609-289. Que es mi número de celular, Marianela González. Y bueno, podré contestar o no, y si no, buscaremos la forma de dar respuesta a las inquietudes o a las dudas que tengan. Este espacio va a ser de 5 minutos, como les dije, va a ser jueves por medio. La idea es que la gente entienda, sepa, desde el equipo de ediles del MPP y de la bancada del Frente Amplio, las cosas que hacemos, porque muchas veces también no se sabe en qué movidas andamos, pero sepan que nosotros llegamos a los barrios, a la periferia, llegamos a las localidades, al medio rural, y vamos escuchando, hablando y tratando de dar respuesta o orientando a la gente, a nuestros vecinos y vecinas, a que puedan encontrar soluciones a los problemas. Nosotros como movimiento que somos, buscamos tratar de que toda la gente, la ciudadanía, tenga igualdad de oportunidades en cuanto a llegar a una justicia social. Y como movimiento que somos, tratar de aterrizar y concretar todas esas políticas públicas, porque muchas veces no llegan o no saben que las tienen al alcance de la mano, y también, a ver, muchos trámites burocráticos hacen que la gente se repliegue y baje los brazos. Bueno, nosotros vamos a estar dando una mano en todo eso, no haciendo gestiones puntuales personales, sino tratando a las comunidades desde los barrios para, por ejemplo, el tema de la seguridad. Y seguridad, cuando hablo, no es solo lo que muchas veces entendemos de manera sencilla, que no te entren a tu casa, sí, que no te entren a tu casa, sí, pero también una vivienda que está vacía al lado de tu casa, eso te vulnera tu seguridad, porque no solo es problema para perdón, no es solo problema de que esa vivienda se derrumbe y te ocasione problema al vecino, sino también porque hay alimañas, ratas, animales que se meten, sino también porque muchas veces se utilizan esos espacios abandonados para que la delincuencia se meta, se encubra allí. También desde el punto de vista de la salubridad ambiental, cuidar el ambiente, que todos tengamos derecho a como ciudadanos que somos, y que si pagamos nuestros impuestos, bueno, se nos corresponda y se nos dé respuesta a lo que damos cumplimiento. Ayer leía algo que me llamaba la atención, y qué razón tenía. Decía que tanto los pobres como clase media pagan todos sus impuestos, y que los de los ricos pagan los contadores para llevar bien sus cuentas, sus balances de las empresas.

0: cosas y que los muy ricos pagan abogados y pagan políticos. Y la verdad que sí, lamentablemente en los días que vivimos hoy es así. Me dejó pensando eso. Ahora, quiero decirles que no todos los políticos son iguales, o somos iguales, me incluyo. Yo empecé a ser política hace relativamente poco, pero sepan que hay gente que realmente dice y hace lo que piensa y lo lleva a la realidad. Así que nosotros, cuando volvemos y repasando que queremos justicia social y queremos igualdad de oportunidades para todos, tanto para los adultos mayores, para los niños, para las mujeres, para los trabajadores también, estamos hablando de fundamentos primordiales como es el derecho a la vivienda, a una vivienda digna. Cuando hablamos de trabajo también, un salario justo, y eso es de los derechos fundamentales y prioritarios, no estamos inventando nada. El acceso a la educación a todos los niveles, que es tan necesario, porque la gente que tiene posibilidades de educar ya se le abren otras puertas. A la salud, que es también tan importante, y de vuelta acá la salud hacia nuestros adultos mayores, hasta hacia toda la comunidad, hacia los niños, las niñas, las mujeres. Y por último, decir también, y un tema que es con una mirada holística, o sea, una mirada general, que es la seguridad. Y la seguridad engloba la seguridad, la vivienda, el trabajo, la educación, la alimentación, el derecho al agua, al agua sana, al agua que todos, que es un órgano, un elemento vital para la vida. Así que todo esto, fundamentos primordiales para la vida de nuestros ciudadanos, decimos todo con dignidad y, como alguien decía por ahí, hasta que la dignidad se haga costumbre.
1: Hasta aquí emitimos un espacio contratado por la lista 609 MPP del Frente Amplio de 33. Hizo uso de la palabra la edila Marianela González. Los conceptos vertidos son de exclusiva responsabilidad de quien los emite.
2: Enseguida volvemos con... Bueno,

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10: Bueno, continuamos aquí en la mañana de Rapidísimo. Les contamos que vamos a conversar ahora con Guillermo Lockhart sobre una actividad que se va a realizar en el Teatro Municipal el 20 de junio. Guillermo, buen día, gracias por atendernos.
11: No, gracias a ustedes por tenerme presente y por darme esta oportunidad de llegar a mucha gente del departamento y contentísimo por eso que estabas diciendo que se va a dar el 20 en el Teatro Municipal y ansioso, más que nada, porque sé lo que va a suceder. Ustedes todavía no, porque es la primera vez que lo vamos a hacer en 33. Entonces, con mucha expectativa. Se está dando algo que, gracias a Nico Mier de Quimera Producciones, se va a realizar fuera de Montevideo por primera vez. Y bueno, ahora en la nota espero poder contarte un poco para que se enteren y nos acompañen.
10: Pues sabés que no quise denominarlo espectáculo, porque no sé si tiene esa, podría tener esa calificación. La actividad tiene que ver con la mediumnidad, ¿no?
11: Sí, está perfecto lo que decís, porque en realidad yo considero que es como una mezcla de varias cosas. Es un espectáculo, primero que nada, por el lugar, que es un placer poder estar ahí. Ya estuve una vez y tiene todas las condiciones como para generar climas mágicos que van más allá de la realidad. Entonces, desde ese punto de vista es un espectáculo. También podemos decir que es mediumidad porque gira alrededor de los mediums de todos los tiempos. Y llevamos como invitada especial a la número uno hoy por hoy, considerada por gente, por colegas, por gente de toda Latinoamérica, la

0: medium que de niña descubrió que tenía este don, sino que además ayudaba a miles de personas. Algunas de esas personas fueron protagonistas de casos que compartimos en Voces Anónimas. Por eso me animo a recomendarla y a llevarla y acompañarla, porque es una persona que no deja de sorprenderte y dejarte con la boca abierta cuando empieza a revelar cosas que pueden, capaz que pueden estar sucediendo este mismo 20, y alguna persona del público le puede preguntar sobre lo que ella está percibiendo, y bueno, ahí pueden aparecer sorpresas. Pero como te digo, lo llamaste muy bien, es un evento que está compuesto por muchas cosas, un espectáculo, la mediunidad, como dijiste, pero también yo lo llamaría, pues si tuviera que ponerle un nombre, una experiencia inmersiva. Uh-huh. Esto significa que la gente va a vivir algo diferente, único, y que va a sentir que está en como si fuera su propia película, ¿no? Experimentando algo que solo aquellos que tuvieron muy cerca de una medium pueden sentir, porque la medium, recordemos que todos tenemos este don de la mediunidad, solo que algunos lo desarrollan más que otros, y bueno, la medium lo que tiene es esta posibilidad de ver más allá de nuestra realidad. Entonces ella va a ser como un puente que nos va a conectar con otra realidad en ese teatro, y gente que ha ido a Montevideo las veces que lo hicimos, aprovecha, y algunos llevan fotos de familiares que hoy no están, otros preguntan por casos que en su momento no fueron resueltos, otros dicen, bueno, yo extraño mucho a mi madre, pero en mi casa sucede esto, es ella que me está acompañando. Y bueno, es tan amplio que bueno, lo que va a pasar es que el evento se va a ir como tu programa, rapidísimo, y la gente va a quedar sí, con ganas de más, y ojalá que esto se pueda repetir. No sabemos, porque muchos nos han preguntado de 33, ¿cuándo es la próxima? Yo te decía hoy al principio, Cristina sale muy pocas veces de Montevideo, incluso las veces que sale, más que nada es al exterior, a ella le invitan mucho, y bueno, por eso te decía, el esfuerzo que está haciendo Nico Mier, estaría bueno que lo acompañemos todos y llenemos ese teatro, porque es una oportunidad que no sabemos si se va, ojalá que sí, como te decía, pensamos si se va a repetir.
1: Te hago una pregunta, si querés me contestás, y si no, sí, obviamente, Guillermo. Esta medium, Cristina Blumenfeld, ¿es asesora de personas, entre comillas, te lo voy a poner, importantes de Uruguay?
0: Bueno, sí. Ellos, justamente una de las cosas que hablé con ella, yo tengo un dato que lo voy a revelar también, yo voy a hablar sobre esto que vos decís, es clave, es muy importante, porque en épocas en las que vivía Valle Ordóñez o Francisco Piria, ellos tenían sus mediums. Uh-huh. Entonces es algo que voy a contar. Está el día de
1: y
0: hoy,
1: más acá en el tiempo también. Pero no vamos claro, a decir nombre sí, de ninguno, pero sí.
0: Sí, yo sé que también, incluso, por eso te digo, como es Uruguay es bravo, pero sí te puedo decir que es sabido que hay líderes mundiales que tienen sus mediums.
1: Sus asesores, sí.
0: Sus asesores, sí. Hay países como Brasil, Estados Unidos, no voy a decir cuáles presidentes, pero sí, grandes presidentes que incluso...
1: No hay que ir tan lejos.
0: No hay que ir tan lejos ni en el tiempo. Porque
1: no, ni en el ataque, ni en el geográficamente tampoco, ¿no? Con apoyo sí, de cuestiones vinculadas con la metafísica, por ejemplo.
0: Claro, y la astronómica sí, también, sí, y la astrológica, porque fíjate que hace poco hubo un ataque, ¿no? Mundial, estamos hablando de una guerra, y justo el día en el que se amenazó que se iba a llevar a cabo un ataque, era un día en el que estaba, no sé si te acordás, sobre febrero, la luna más fuerte en años. Entonces está estudiado que hay momentos de la historia en la que hay gente que cree en lo astrológico, en lo numerológico, un día con determinado número por el poder de la numerología. Entonces ahí se ataca porque está considerado que por el poder de la luna o por el poder de la fecha se puede llevar a cabo un ataque y va a ser mucho más contundente, por decirlo de alguna forma. Es lo que creen, ¿no? Y por algo en esa fecha en la que estaba esta luna se hizo esto. También hay quienes dicen que los martes o los viernes 13 no hay que hacer negocios, otros dicen que sí. Entonces, bueno, sí, hay mucha fuerza que va más allá de lo que vemos, que acompaña nuestras decisiones. Entonces, o nos dicen, bueno, este momento es preciso o esta época del año es ideal para que hagas nuevos proyectos. Es muy amplio el tema. Y está buenísima tu pregunta porque estás mostrando que en realidad va más allá de lo que sí va a estar presente también, que es el don que tiene una medium, de poder llegar a contactarse con entidades que no están con nosotros, en este plano físico, ¿no?

0: Sí, acá, por ejemplo, tenemos en esta zona del país algunos casos de personas que se han esfumado, que han desaparecido misteriosamente, algunos hace décadas ya, ¿no? Que tal vez alguien le pueda plantear eso. Igual estaba pensando que más allá de lo que tú y yo podamos decir aquí, Guillermo, es un espectáculo, es un evento que hay que ver, ¿no? Que hay que, más que ver, que experimentar.
1: Eso es clave, porque en realidad también el público va a ser protagonista. Entonces, quienes vayan, capaz que si va un primo tuyo y tu primo hace una pregunta, ya hace que el espectáculo sea diferente al que vivimos acá en Montevideo, porque tu primo no estuvo, o porque de repente en ese momento se da algo y pasa algo y alguien pregunta qué está sucediendo, parpadearon las luces del teatro y bueno, ya te puedes decir, no estamos solos, puede haber algo más. Por eso te digo, es un espectáculo en que la gente sale con los ojos muy bien, muy abiertos. Al final nosotros, a raíz de cosas que han sucedido, dejamos una instancia de 30 minutos para que Cristina, por ahí, alguna persona que tenga algún caso muy, muy, muy, muy íntimo, pueda planteárselo mano a mano. Obviamente yo también voy a estar, que muchas personas me dijeron que quieren que le firme algún libro, quieren sacarse alguna foto. Vamos a estar, o sea, el evento termina, pero hay como una especie de, como hacen en el rugby, el tercer tiempo, ¿viste? Claro. Estamos ahí, estamos con Nicolás saludando a la gente, pero eso sí es cierto, es único, y por eso les digo, aprovechen. Yo sé que a veces vienen personalidades de otros lugares, pero Cristina, yo, una de las cosas que le pedí, viendo que ya tenía más de 20 años de, más de 30 años de carrera investigando casos, más de 2.000 historias que hoy pueden ser contadas, casos que resolvió. Lo que me decía Cristina, que la diferenciaba de los Warren, de ese matrimonio del conjuro, es que sus casos fueron todos resueltos. O sea, no tiene un caso que... y esto en realidad, obviamente, cuando hablamos de resolver, de repente no... La resolución puede ser...
0: una respuesta, simple, por ejemplo.
1: Una respuesta, o sea... Pero sí, sí sabemos que... por ejemplo, en el caso de los del conjuro de los Warren, hubo una experiencia que no salió bien.
0: Sí.
1: Y bueno, es la de la película final. Pero digo, así como vemos películas en el cine de mediums, Cristina, créanme que con todos los casos que tiene, yo conté algunos en Voces Anónimas, pero podríamos contar muchísimos. Llegamos videos, un video de algo que se mueve solo, no te voy a decir qué objeto,
0: claro.
1: Y la familia que está desesperada porque, bueno, qué pasa en mi casa, ¿no? Capaz que alguno que está escuchando acá rapidísimo dice, sí, en mi casa se mueve una silla en la noche, ¿qué está sucediendo? Bueno, y detrás hay toda una explicación, hay una psicofonía también. La psicofonía son los sonidos que a veces se captan de alguien que no estaba presente, una voz. Entonces, pues, con trabajo se puede llegar a identificar qué dice esa voz, por qué lo dijo y a quién corresponde. Obviamente son muchas cosas, y la verdad es lo que bien decías, el espectáculo lo que tiene es que si tiene una base, tiene un guión de estructura, pero a partir de ahí, con la participación del público, puede terminar en cualquier lugar. Pueden pasar muchas cosas, siempre el público es como la sorpresa, la grata sorpresa, porque evidentemente van porque tienen cosas o dudas muy profundas o intrigas que a veces hasta no les dejan dormir. Entonces, con sus preguntas, su participación, terminan potenciando, y bueno, quien les habla también, tratando de sacar lo mejor de Cristina y conectándola con toda la gente de 33, creo que va a ser algo que no, por lo menos, no sé si estos eventos son frecuentes, pero hasta el momento no se vio.
0: Eso estaba pensando, que definitivamente, por lo pronto acá no tenemos, no sé si ha venido alguna otra vez al teatro alguien con una propuesta así, creo que no. Da mucha curiosidad, yo creo que es lo... Algunos estarán movidos por alguna creencia o por la necesidad de saber algo, pero da mucha curiosidad, ¿no? En general, y seguramente se va a llenar la platea del Teatro Municipal.
1: Sí, y te voy a decir algo, solamente que no me gustaría dejar pasar esto, que mucha gente termina llorando, porque obviamente, aprovechando que está la medium, o le muestran una fotografía de un familiar que extrañan, o le muestran también alguna fotografía de un momento, o le hablan, o le preguntan por algún mensaje, y bueno, van dos personas más con Cristina. Argentina, o sea, no es la única. Hay una persona experta en física cuántica, y después también hay una persona que trabaja con el fenómeno OVNI. Sabemos que el 33 también fue una zona de avistamientos.
0: Sí. Sí.
1: Tenemos un caso que hasta la misma querida OVNI lo investigó. Entonces, hay tanto para hablar que muchas veces algunos temas no se abarcan porque uno puede hablar de vidas pasadas, de vidas en otros planetas, en otros tiempos, otras dimensiones, de fantasmas, de entidades, de energías, de casos de actividad paranormal, de fenómenos poltergeist, de lo que quieras. Se puede hablar de muchas cosas, de demonología, angiología. Entonces, que sepa la gente que va a ser muy abierto, que va a poder preguntar sobre muchas cosas. Obviamente el evento va a tener todo un desarrollo. En la instancia final hay un momento en el que abrimos a las preguntas.
0: Bien.
1: Y también las personas, porque no pueden contarle lo que le sucede en su hogar o sus experiencias, para que Cristina, si necesitan interpretar o descifrar algo, ya los ayude.
0: Muy bien. Quiero contarles a todos que las entradas están a la venta en Red Tickets, en el propio cine, en el Cine Teatro Municipal, en la boletería, o en las redes de Quimera Producciones, que va a ser este sábado 20 de junio a las 20 horas, una hora temprana porque hace frío, así que, y aparte está... no me acuerdo si la última vez que viniste ya estaba, pero Guillermo, pero la sala está preciosa,
2: sí.
0: Nuevas butacas,
1: está
0: y todo,
1: espectacular.
0: Calefacción.
1: Sí.
0: Muy bien.
1: Fuimos el año pasado.
0: Ahí va, ya estaba, sí.
1: Esto te iba a decir, tanto Cristina como yo estuvimos intentando cuadrar nuestros horarios para hacerlo el año pasado y estuvo complicado.
0: Claro.
1: Yo estuve también en un viaje y con una participación en el programa de Canal 4, Bake Off.
0: Ajá, es verdad, sí.
1: Que me fue más o menos, pero bueno, un poco bien y un poco mal me fue. Al principio bien, después mal.
0: Pero divertido.
1: Sí, me divertí. Pero digo, lo que quiero decir es que esto, desde esa fecha hasta ahora fue difícil.
0: Claro.
1: Y yo le dije, y con Nicolás hablamos, es ahora, no sabemos si nunca, pero digo, no sabemos después cuándo se va
0: claro.
1: a poder generar.
0: Es una oportunidad que no se va a dar con frecuencia por varias razones, claro. Sí,
1: claro,
0: sí.
1: Pero
0: no sabemos,
1: te lo quería aclarar porque, por suerte, digo, mucha gente que me estuvo escribiendo y preguntando, me decían, estoy viendo, a ver si puedo, y si no lo van a hacer de vuelta, yo le digo, no puedo decírtelo porque capaz que te ilusionás con que quiero ir otra vez y ojalá esto se pudiera hacer todo el tiempo, porque yo soy el abanderado número uno de Cristina. He trabajado con ella, sigo de cerca sus casos y creo que la gente está bueno que vea lo que hace. No, ella no se dedica mucho a hacer shows o eventos, sino que más bien trabaja en silencio. Entonces la estoy convenciendo de que salga y comparta, porque a veces es bueno que la gente vea lo que hace, que no van a dejar de sorprenderse.
0: Qué bueno que la tengamos aquí en 33.
1: Sí.
0: Guillermo, muchísimas gracias por este contacto. Te mandamos un abrazo.
1: No, gracias a ti. Un saludo a Nico Mier, que anda por ahí.
0: Anda por acá haciendo señas. De pulgar para arriba. Sí,
1: al equipo de Quimera y a todos ustedes, rapidísimo. Que
0: bueno, muchas
1: programa
0: gracias.
1: Que es muy querido allá, sabemos, y que siempre nos dan la oportunidad de difundir lo que hacemos. Gracias.
0: Siempre las órdenes. Un abrazo.
1: Hasta luego. Chao, chao.
0: Chao. Bueno, Guillermo Lockhart, ¿se acuerdan de Voces Anónimas? Y también de Bake Off, es cierto que participó, pero en este caso con la llegada 33 de esta medium que se llama Cristina Blumenfeld, sábado 20 de junio, ahora este sábado que viene a las 20 horas. Reitero, entradas en Red Tickets, en la boletería del cine y en las redes de Quimera. Nosotros también nos vamos. Gracias a nuestros operadores, gracias a Nico que posibilitó este contacto. Estamos de vuelta mañana desde las 9 aquí mismo. Que tengan un lindo día.

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10: Es la hora 11 en punto.

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0: Qué gusto, amigos, de saludarlos esta jornada un tanto gris, pero fría, propia la época. Roberto Sagrera, ¿cómo estamos?
1: ¿Qué tal? Muy bien, buenos días. 12 grados a esta hora en 33 máxima para hoy, 15 grados. El este hoy nuboso, periodos de cubierto, precipitaciones, dice Inumet. Mañana cubierto, precipitaciones aisladas, 2 grados de mínima, 16 de máxima. Y para el sábado, algo nuboso y nuboso, 0 grados de mínima con 14 grados de máxima. 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Noreste del país, hoy máxima 16 grados, nuboso a cubierto, precipitaciones y probables tormentas. Mañana cubierto, precipitaciones y probables tormentas, 5 grados de mínima, 17 de máxima. Y el sábado en el noreste, algo nuboso y nuboso, 0 grados de mínima con 14 grados de máxima. 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Para el centro sur, hoy nuboso y cubierto, máxima 15 grados. Para mañana cubierto, precipitaciones aisladas, 2 grados de mínima, 15 de máxima. Sábado, algo nuboso y nuboso, 0 grados de mínima y 14 grados de máxima. 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En cuanto a lo que es la posibilidad de lluvias para 33, según lo que marca el pronóstico internacional de campo abierto, dice que mañana podrían llover 3,5 milímetros y luego algún día alguna décima, nada más que eso.
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0: Ayer hubo feria en la Sociedad Fomento Rural de San Miguel de Carlos Bachino. Bueno, tenemos a Mario Pérez en línea. ¿Cómo estuvo la cosa, Mario? Buenos días, mucho gusto.
3: Muy buenos días. Bueno, como bien lo decías, ayer tuvo feria en la Fomento San Miguel. Una feria que estuvo muy ágil, donde lo que más se destacaba era la vaca invernada, el ternero y el novillito. La verdad, la vaca invernada estuvo con un mínimo de $732 y un máximo de $995. El ternero liviano anduvo en un mínimo de $400 y el ternero pesado superó los $1,000, o sea, hubo terneros a más de $1,000. Y después la pieza de cría anduvo con un máximo de 640 y un mínimo de 528. Después la ternera con un mínimo de 348 y un máximo, las terneras lindas, de 640. Después los novillitos de sobreaños livianos anduvieron en $720. Y ya los novillitos de sobreaños con más kilo anduvieron entre 820 y 870.
0: Así que el mercado, Mario,
3: con la reposición.
0: El mercado firme.
3: Muy firme,
0: sigue.
3: Muy firme. Ajá. La verdad que sí, también en los toros de industria y la vaca gorda también. Y como te decía, una feria con mucha demanda, una feria muy ágil, que la verdad que se hizo rápida hasta para venderla.
0: Una oferta, ¿fue toda la oferta, Mario?
3: Fue toda la oferta. Los lanares también anduvieron todos por encima de los $100 con un máximo de 128. Y bueno, y ya preparando lo que es alférez para el próximo martes con más de 500 vacunos inscritos a la fecha.
0: Martes, próxima feria en alférez.
3: Exacto, exacto.
0: Muy bien, bueno, ¿qué más, Mario?
3: No, y bueno, invitarlos todos para el alférez, bueno, y como siempre, cualquier contacto al 091-389-195, por negocios en el campo, también estamos cargando terneros para la exportación, también haciendo negocios en el campo, pedidos de vaca de invernada, novillos, así que bueno, un mercado que sigue firme.
0: Muy bien, gracias Mario.
3: Gracias ahí, a ustedes, un abrazo.
0: Que pase bien, ahí estaba Mario Pérez de la firma Carlos Bachino, que remató en el día de ayer en la Sociedad Fomento Rural de San Miguel.
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0: Gustavo Servino presenta una charla, Gestión de la Adversidad. 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Jueves 25, Teatro Municipal, 19:30, valor del ticket $300, la compra se realiza en el Colegio El Salvador o en Hábitat del Centro, Gestión de la Adversidad. ¿Cuánto nos haría bien? Y sobre a todos, ¿no? Pero fundamentalmente a lo que llaman ahora la generación de cristal, los más jovencitos, que se doblegan a veces con poco, ¿no? Nos doblegamos todos. No es un fenómeno del Uruguay, es un fenómeno universal. Ahora se llama la generación del cristal, precisamente por la fragilidad que va teniendo ante el mínimo de adversidad, la gente ya se entrega. Y vaya si estos, yo he escuchado charlas de Servino, pero he escuchado también de Carlitos Páez, que es pone los pelos de punta, ¿no? Carlitos Páez siempre contaba que escribió un libro que se llama El Noveno Día. Noveno Día es porque escuchaban dos veces por día, de mañana y de tarde y de nochecita, las radios argentinas y chilenas. Y el noveno día, las radios tanto chilenas como argentinas dijeron, bueno, se suspende, se dio por suspendida y por desaparecido el avión de los Andes. Entonces quedamos en el medio de la cordillera, con 30 grados bajo cero, sin comida, sin nada, con los amigos y familiares muertos. Y bueno, y ahí habría que sobrevivir. Así que si habrá adversidad. Y por lo tanto, bueno, es un aporte bárbaro que puede hacer Gustavo Servino, porque a veces parece que se nos termina el mundo y el mundo se termina en otra dimensión, no en la adversidad que vamos teniendo. Bueno, esto es el jueves 25, Teatro Municipal, 19:30 horas.
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0: Como dice Roberto, parafraseando a Julio Río, la capacidad de asombro no tiene límites. Vamos a hablar de un tema que yo creo que la masa, la gente, la ciudadanía, no lo ha advertido. Vamos perdiendo libertades. Y ahora, APU, la Asociación de Prensa del Uruguay, quiere controlar a la propia prensa. Bueno, esto es inadmisible, ¿no? Es un comunicado increíble. Menos mal que APU no quiere controlar a capo abierto, me dice el ingeniero Saavedra. Bueno, ahí parece una especie de... Acá tengo el comunicado, lo vamos a leer y después... Porque esto es brutal, ¿verdad? Esto es tremendo, ¿no? El comunicado que tenemos por acá para controlar a la... que quieren controlar a la propia prensa. La Asociación de Prensa del Uruguay, comunicado... Dice, ante los hechos ocurridos durante una entrevista realizada a la senadora del Frente Amplio, un programa del Observador, desde la Secretaría de Género y Feminismo de la Asociación de la Prensa del Uruguay, expresamos nuestra preocupación y rechazo frente a prácticas periodistas que reproducen estereotipos de género y contribuyen a la violencia política contra las mujeres. Yo escuché a Pereira, del Observador, un gran periodista, ¿no? Que le dijo a la senadora, dice, yo te conocí a vos, dice, por Instagram. Y parece que le hubiera puesto una bomba, ¿no? Es algo absurdo, ¿no? Durante el intercambio de legisladores, la legisladora cuestionó que se le formularan preguntas vinculadas a publicaciones de carácter personal en redes sociales, señalando que no constituyen asuntos de interés público vinculados a su desempeño como representante electa. Asimismo, planteó que este tipo de abordajes difícilmente son aplicados con la misma insistencia a dirigentes varones, poniendo sobre la mesa una discusión necesaria sobre los sesgos de género presentes en la cobertura mediática de las mujeres que participan en la vida política. La violencia política basada en género es una realidad ampliamente documentada y reconocida por organismos internacionales. Y claro, si los organismos internacionales están todos imbuidos por lo que es la ideología war, ese postmarxismo moderno que tenemos ahora del siglo XXI. En Uruguay, la investigación ser candidata en las elecciones uruguayas 2024, candidatos electos, parlamentarios, experimentados, a menos en forma de violencia durante la campaña. Como trabajadoras y trabajadores de la comunicación, defendemos el derecho a realizar preguntas, investigar y ejercer el periodismo con libertad. No están haciendo eso la gente de APU, la verdad que no están haciendo eso. Si es una figura pública, no importa si es hombre o mujer, la tarea se debe hacer y la gestión está expuesta a análisis, a críticas. Sin embargo, la libertad de prensa no puede confundirse con que afecten de manera diferenciada a mujeres que participan en la política. Nos preocupa especialmente la minimización de señalamientos realizados por la senadora cuando intentó poner en discusión la existencia de violencia política de género, entre otras cosas. Es más largo el comunicado, pero en el fondo es eso, es un atentado a la libertad. Yo lo escuché a Pereira cuando dijo, te conocí así a través de Instagram. Le dijo eso como le puedo decir a una persona, buen día, te vi el otro día en la esquina. Es lamentable, ¿no? La verdad que hay un estalinismo, un totalitarismo. Yo le decía hoy al ingeniero Savera que intercambiamos algún WhatsApp. Digo, lo que pasa es que la masa, la gente, no se da cuenta que vamos perdiendo libertades. Que no tiene nada que ver cuestionar a... Ahora no podemos hablar de cosas porque es vicepresidenta. Nadie está cuestionando, me imagino. Tenemos legisladora, nadie puede pensar que no se puede hablar de la vicepresidenta en su gestión o en su actitud. ¡Mala buena! Bueno, lo que pasa que en esta izquierda rancia, romántica, evidentemente se van sacrificando valores esenciales de la vida pública. Pero los que estamos del lado de defensa de la libertad, que todos los días la ejercemos, sin duda, somos muy pocos, y no es ningún mérito, como decía Wilson, por la libertad se pelea todos los días, cada momento, cada instancia. Me dice Sergio desde Lascano, en una república democrática la oposición tiene el deber y el derecho a criticar al gobierno y los legisladores oficialistas, la oposición y la prensa también, Sergio. El estalinismo no tiene lugar en un país libre. La izquierda uruguaya se queda sin apoyo internacional. No sé si es así. Pero a mí me tiene sin cuidado, Sergio, lo que haga los organismos internacionales, que la verdad que no me merecen nada de confianza, no me merecen confianza, porque son un montón de mercenarios que han mancillado todas esas instituciones, ya lo decía Cantinflas hace 60 años. De todas maneras, no se duerman, después no vale la pena quejarse que se nos fueron las libertades. Y acá no se trata de hombre o mujer, se trata de la libertad, la cual es patrimonio de la persona, del individuo, del ser humano, no de hombre o mujer. Es de todo, pertenece a todo y todos merecen el mismo respeto. Pero lo que pasa es que hay el feminismo está teniendo un componente ideológico que alarma, ¿no? Es tremendo todo esto que uno escucha, ¿no? Yo escuché a Pereira hablar y la verdad que no podía creer, está grabado por ahí. No podía creer que la mujer que lo acusara de feminista, porque dijo, podría haber dicho, mirá, te vi en la esquina. Es tremendo, ¿no? Es una senadora de la República. Venimos en picada libre, en caída libre, y después, muchachos, cuidado con esto, después no se sabe lo que va a pasar. Sabemos el deterioro que venimos hoy de valores esenciales como la libertad, que está plasmada, libertad de prensa, en nuestra Constitución, 1828, uno de los artículos sagrados dice, libertad de prensa irrestrita que aún no te exonera responsabilidades posteriores. Tremendo, ¿no? 11-18.
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0: No, yo estoy hablando de Pereira, el del Observador. No estoy hablando de otro Pereira, Sergio. Estoy hablando de Pereira del Observador, no sé. Yo lo tengo con excelente comunicador, hace muy buenas columnas, me manda mucho de su información a mi correo, cada dos o tres veces por semana, no porque me lo mande, uno no tiene por qué coincidir, ¿no?
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0: Buenos días, Denis. Mis felicitaciones por decir la más pura verdad. José Mauro Núñez nos envía este mensaje. Bueno, por lo menos decimos la nuestra y que todo el mundo tenga derecho a la suya. Sí, Leonardo Pereira me dice acá, Sergio.
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0: 11 de la mañana con 19 minutos, seguimos avanzando con otras informaciones. Bueno, en Brasil leíamos esta mañana, ya recibimos muchas llamadas hoy, alguna gente sorprendida. En Brasil no hay control de la garrapata. En Brasil no controlan y en Brasil está lleno de garrapata, dijo un productor brasileño que tiene campo en Artigas, en Uruguay y en Uruguayana. ¿Sí? No hay despacho de tropa. Y estaba sorprendido, dice que en el único lugar que no hay garrapata en Brasil, por un tema natural, no sé qué es lo que hay, en Santa Victoria del Pamar y el Chuy. Es en el único lugar que no hay garrapata. Y ahí cargan y llevan 800, 500 kilómetros el ganado, los terneros, lo que sea. Y además decía que hay también todo un tema que les sorprende, porque lo que utilizan los productores brasileños para la garrapata tiene mucho menos espera que el que tenemos nosotros y no le han aparecido residuos en la carne con China. En fin. Habrá que ver qué hacen los brasileros, ¿no? Y dice que la garrapata, Pedrito Suárez, no se erradica. La garrapata no se erradica, se controla. Y que acá en el Uruguay es muy difícil combatir la garrapata.
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0: Muy bien, continuamos recorriendo, bueno, toda la comunicación. Tenemos de acá del plan agropecuario, recién sacadito del horno, del plan agropecuario, dice, consulta sobre la recría vacuna, suplementación o manejo, atención, dice, gestión de precisión en la recría vacuna, estrategias nutricionales y manejo ante los precios extraordinarios. Esto va a ser en la jornada de hoy, por canal de YouTube de INEA, 18:30-20:00. Donde van a disertar los ingenieros Ítalo Malaquín, Pablo Romira y Juan Clarillet. Moderación el ingeniero Ítalo Malaquín. Intercambio de preguntas con el doctor Alejandro Sarabia, el ingeniero Fabio Montosi y Juan Manuel Suárez de Lima. Reitero, esto es canal del Plan Agropecuario en YouTube, hoy 18 de junio, 18:30. A 20:00, así que está invitando INI, está invitando el Instituto Plan Agropecuario. 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Me dice un mensaje, dice, es insólito, esto solo puede pasar en Uruguay, que los periodistas censuren a los periodistas en lugar de los políticos. No hay que censurar a nadie. Quiso decir el oyente claramente que es increíble que los periodistas se pongan contra los periodistas para defender a los políticos. Y sí, lo que pasa es que hay en la actividad nuestra hay, y que en el interior no se entiende, hay mucha militancia. Yo no hago periodismo, pero hay mucha militancia y la gente a veces no entiende. Yo les digo, no, mirá que la radio y la audición no es un comité. Todo el mundo tiene derecho a hacer política partidaria, todo el mundo tiene derecho a expresar su idea, pero muchas veces chocamos porque la gente no entiende, cree que es un comité la audición y la radio. No, cada uno hace, tiene su corazón, de los que integramos acá, tiene su manera de pensar libremente, está todo bien, pero nosotros, y ni en la audición ni que hablar. No tenemos un solo compromiso con ninguna actividad política partidaria, sí con la política y con las cosas que nos interesan y nos importan a todos. A veces, y sobre todo en el interior, yo veo que cuesta mucho desvincularse de eso que era antes. Antes era así, había, y capaz que ahora hay. El otro día me dice un colega, no, pero mirá que hay. Bueno, yo digo, como sé lo que hago, lo que hacemos, mal o bien, pero no estamos con ese vínculo, y a veces la gente no entiende eso, no entiende. Habla de uno y se enojan, habla del otro y dice, este está haciendo política. Bueno, cada uno sabe lo que hace.
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0: Bueno, la Unión de Productores y Exportadores de Frutas del Uruguay oficializó el recambio de sus autoridades con la asunción del ingeniero agrónomo Carlos Faraschini, hijo, como nuevo presidente de la gremial al inaugurar la cosecha citrícola nacional. El directivo confirmó que el acto tradicional de apertura se desarrollará el próximo 23 de junio en el pueblo gallinal ubicado entre Salto y Paysandú y contará con la presencia del presidente de la República, Yamandú Orsi.
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1: Muy bien, 11 de la mañana, 29 minutos, llega el departamento de prensa.
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1: Silvina Fuentes con la información.
3: 12 grados 6 décimas la temperatura actual en 33. La policía tapió dos propiedades que aparentemente eran usadas por extraños y no se descartaba que fueran utilizadas para venta de drogas. Los vecinos reclamaban el cierre de las fincas abandonadas. Es la sexta casa tapiada por la policía. Se han cerrado más de 20 bocas de venta de drogas en lo que va del año. Hay más casas para tapiar en carpeta, pero no se ha logrado porque no se ha podido dar con el paradero de los dueños. Al mediodía ampliamos. Se anunció oficialmente el inicio del programa 33 Cena Caliente 2026. El mismo comenzará el lunes 22 de junio, realizándose la distribución en el horario de 18 a 20 horas. La elaboración de los alimentos se centralizará en el comedor municipal. Zunca convoca un paro con movilización para el 1 de julio por falta de acuerdo en negociación colectiva. El gremio asegura que ya realizaron 5 reuniones y llevan casi 90 días sin convenio colectivo en el sector. Corte Electoral sumó la huella dactilar y requisitos para adherir a iniciativas de democracia directa como plebiscitos. El ministro José Garchitorena señaló que la finalidad fue procurar dar mayores garantías a los adherentes, sobre todo tratando de evitar el descarte que antes se producía por la discordancia entre la firma estampada en la papeleta y la que consta en los registros de la Corte. Máxima para hoy, 15 grados.
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1: Pero muy bien, sí, Sergio de las Caras nos está avisando que se nos cortó la radio, se cortó la energía eléctrica en la difusora, me está diciendo acá la alarma. Así que estamos con corte de energía eléctrica en la planta de difusora 33, aquí en internet.
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1: Bueno, vamos con las monedas, che, las monedas, a ver qué dice el dólar. Ayer había bajado el dólar, che, el petróleo también bajó bastante el petróleo, ¿no? Así que, bueno, pero vamos a empezar por el dólar. ¿Qué digo? Dólar, 38.85 en la compra, 41.25 a la venta. El euro, 43.64 en la compra, 48.83 a la venta. El real, 7 en la compra, 8.70 a la venta.
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1: 5 reales con

0: 17, 5 reales con 17, un dólar en Brasil. Subió, che, el dólar en Brasil, ¿eh?
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0: Buenos días, estimado. Totalmente de acuerdo. Si sos periodista, haces programas que te tocan temas políticos, jamás deberías participar en cargos políticos, porque siempre se te va a cuestionar la objetividad de la información. Lo mismo con quienes se desempeñan como fiscales y luego pasan a militar o ejercer cargo de política. Abrazo, dice el doctor Fermín Maldonado, el PIP. A ver, acá nosotros no somos objetivos. Vamos a empezar por ahí, Pipo. No somos objetivos. No tenemos intereses políticos partidarios, que es otra cosa. Eso nos da confianza, credibilidad, pienso yo, aún en la diferencia, ¿no? Por supuesto. Y eso te da una independencia que en otro caso no hay. Después están los que, bueno, utilizan los medios para hacer política partidaria, que eso es lo más grave de todo, que no están que están encubiertos, lo que se llama la prensa militante, que llaman los argentinos. Pero eso, bueno, yo creo que la gente lo detecta perfectamente, ¿no?
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0: Muy bien, tenemos por acá la revista Valor Carne, me parece. Sí, efectivamente, llegó la revista Valor Carne, una publicación argentina electrónica que nos llega toda la semana. ¿Corrales lleno? ¿Conviene cargar los demás? Dice, pregunta la revista. Cañuelas. Con la oferta normalizada, novillos y jóvenes resignaron la mejora de la semana pasada. Novillo Mercosur Paraguay vuelve a poner la nota en una semana con cambios mínimos en las otras plazas. Vientres del sudoeste, remate con precios reales superiores y novedades en la demanda. La cabaña Buen Retiro lleva el marmoreo del centro de la esencia comercial. El precio de la carne vacuna toca nuevo récord en los Estados Unidos. Parlamento Europeo prohíbe nombres cárnicos a los productos cultivados en laboratorio. La carne, lo que llamaban mal llamado carne sintética, se prohíbe, está perfecto. Genética, recría y tecnología en una jornada para maximizar carne y conversión, las noticias del día de Valor Carne. Bueno, por ahí esta publicación muy completa referente al tema agropecuario que nos llega desde Argentina cada semana.
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0: Bueno, también de hoy en la jornada, bueno, estaba asombrado el ingeniero Saavedra que nos fue mandando en el día de hoy algunos datos de Paraguay. Es impresionante Paraguay. Ah, sí, Paraguay con el precio. En Paraguay todos el 10%, che. Todos el 10% en Paraguay. El IVA es el 10%, el impuesto a la renta es el 10%. La verdad que es impresionante, ¿no? Es cierto, también no tienen carencias, no tienen la infraestructura que tenemos acá. Bueno, por acá, precios de la energía en la región. La energía industrial no es la más cara de la región. La energía industrial en Uruguay el megavatio, $148. En Paraguay, 47. Casi tres veces menos. En Chile, la más cara, 184. Brasil, 131. En Argentina, 123. La residencial, sí, estamos a la cabeza. La energía residencial, la de nuestras casas. En Uruguay, $279 el megavatio. En Chile, la segunda más cara, 275. Y en Brasil, 232. En Argentina, 150. Pero en Paraguay, la energía de los hogares, $83. $83 lo que acá cuesta, 279. En Uruguay es lo más original del mundo, ¿no? Porque dicen, siempre oímos, cuando hay muchas papas, las papas bajan. Y en Uruguay le sobra energía, pero sin embargo la energía es extremadamente cara. Tengo un amigo que del departamento de Durazno, que es productor y que, bueno, está yendo con sus hijos a Paraguay con algunos emprendimientos, y me contaba alquilar un apartamento ahí en una ciudad cerca donde están ellos. Y bueno, te vamos con el contador, y bueno, el dueño de la casa dijo, no, dice, ¿para qué vamos a tener contador? Dice, no pague la luz, esto no existe, son tres pesos. Me decía este amigo, no, son tres pesos, no pesa la luz. ¿Cómo era el agua en el Uruguay antes? El agua era prácticamente regalada, ¿no? Así que vean ustedes, lo que en Paraguay, lo que acá cuesta $279 el megavatio en nuestras casas, en Paraguay cuesta 83, tres veces y media más. Y eso después desencadena todo el país caro. Pero la verdad que el Uruguay es muy original en eso. Sobra energía, porque no sobra energía, pero sin embargo la energía es carísima, sin duda hija del monopolio, ¿no?
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0: 11 de la mañana con 40 minutos. 11 de la mañana con 40 minutos. La mañana fría. ¿Va a seguir el frío, Piola, no va a seguir?
4: El frío va a continuar, sí, va a continuar. Y también, bueno, dijimos también que en cuanto al tema lluvia va... Es mínimo lo que se prevé en cuanto a la lluvia, pero sí las temperaturas serán temperaturas bajas para las próximas madrugadas.
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0: Bueno, vamos con el precio del ganado en el Paraguay. El novillo apto para la Unión Europea, $5.20. 5.20. 20 centavos menos que la semana pasada. Argentina, 5.57, 3 centavos más. Brasil, $4.64, 1 centavo más. Y en Uruguay, 5.64. El precio en la Argentina es 13% mayor al promedio ponderado de sus vecinos. 2 puntos más en la semana, mientras que la brecha máxima entre ellos es 22% sin cambio. Y en Estados Unidos, sí. Ahora después Roberto les digo.
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0: En Estados Unidos, como decía recién la revista Valor Carne, 8 dólares con 94 el novillo en cuarta balanza. En Europa bajó un poco, 7 con 74.
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0: 11 de la mañana, 43 minutos.
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0: Bueno, la gira Angus da comienzo hoy en Melo. Se visitarán los establecimientos de Soler y Tafarnaberry, Dualde Ortiz y Sterling. Hoy en Melo entonces comenzó la gira de la Sociedad de Criadores Angus del Uruguay.
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0: Bueno, los valores de soja y maíz, los más bajos en meses en Chicago por abundante oferta y demanda global sin reaccionar. A ver, los valores, tomamos Chicago porque es el referente mundial, así como Australia es el referente mundial en lanas, Chicago es en granos y, bueno, así como Fonterra es la referencia también en materia de lácteos en el mundo.
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0: La soja y el maíz profundizaron su caída en los mercados internacionales. La soja tocó su valor más bajo en 4 meses. Estoy hablando del mercado de Chicago, ¿no? El maíz llegó a un mínimo de 8 meses en la bolsa de Chicago. La presión proviene de una mayor oferta esperada, buenas condiciones climáticas en los Estados Unidos y una demanda global que sigue sin reaccionar, según la información. Último informe confirmó un escenario de abundante producción, mantuvo las previsiones para Brasil y elevó las estimaciones de cosecha de soja para la República Argentina. A eso se sumó la menor actividad compradora de China, la salida de fondos de inversión que agregaron presión adicional sobre los precios de los granos.
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0: Los analistas advierten que el clima en Estados Unidos seguirá siendo la variable clave para el mercado en las próximas semanas. Con buenas perspectivas productivas y cosecha fuerte en Sudamérica, los valores podrían continuar condicionados, pero sin embargo factores como la reducción de costos de insumo, la baja en las retenciones en Argentina, mejoran las expectativas para las próximas campañas en la región. Bueno, sí que bajaron los granos.
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0: Bueno, de las actividades de hoy, como decíamos más temprano, arrancó Plaza Rural ya con Aramburu en Sarandí allí, en Santa Clara con Juan Brea Sarabia. Bueno, con los escritorios en todo el país de Plaza Rural ya comenzó esa actividad hoy.
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0: Antes de irnos, reiterar también que hoy un Pierres y compañía tiene 1,000 vacunos en Sarandí allí con una liquidación de 500 Hereford. Son la marca Red Angus y Red Angus con Hereford que venimos anunciando ya hace bastantes días en la audición de sucesores a Vi Rached. Esto es hoy Sarandí allí. ¿Qué más, Roberto?
4: 15 grados es la máxima prevista para hoy para 33.
0: Ahora nos vamos, pero volvemos.
4: Mañana, como siempre, 5:30, aquí en Difusora 33 y Radio Agraria.
0: Fue todo.
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21: Es la hora 11:54 minutos.

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9: Es la hora 12, 16 minutos.

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11: Es la hora 12:54 minutos.

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2: La vida es corta. Ninguno de nosotros saldrá de aquí con vida. Así que por favor, deja de tratarte mal hasta con los pensamientos. Come comida deliciosa, camina a la luz del sol, salta en el océano, di la verdad que llevas en tu corazón como un tesoro escondido. Sé tonto, sé amable, sé raro, no hay tiempo para mucho más. Amigos, amigas, queridos oyentes, qué alegría poder acompañarlos una vez más con un mensaje de esperanza, de reflexión, de orientación para la salud física, mental y espiritual. La vida nos presenta desafíos, dificultades y momentos en los que sentimos que las fuerzas nos abandonan. Sin embargo, nunca debemos olvidar, amigos míos, que después de toda tormenta vuelve a salir el sol. Cada día es una nueva oportunidad para sanar nuestras heridas, para avanzar hacia una vida mejor. Muchas veces las preocupaciones, los problemas familiares, las dificultades amorosas, los conflictos en el hogar, con nuestros hijos, con nuestra esposa, con nuestro compañero de vida, las situaciones también y dificultades, ataduras económicas, las enfermedades, nos hacen perder la fe, la confianza. Pero recuerde, amigo mío, que Dios nunca abandona a sus hijos, que siempre que tengamos fe, que tengamos pensamientos positivos, que alimentemos una actitud positiva, esto es una medicina para nuestro cuerpo, para nuestra alma, para nuestra mente. Y precisamente, amigos míos, eso es lo que queremos, que no sufra en silencio, que participe de este programa, que nos llame, que se comunique con nosotros, que nos otorgue su nombre, su fecha de nacimiento, que nos cuente cuál es su inquietud, cuál es su problema, cuál es su malestar, cuál es su situación, y a través de su fecha de nacimiento, a través de una foto de la palma de su mano, si nos puede enviar una fotografía allí por WhatsApp donde se vean bien las líneas de su mano, a través de la quiromancia o a través de la iridología o a través del tarot de los ángeles, si usted no quiere mandar la foto de su mano ni de su rostro, puede enviarnos nomás su nombre y fecha de nacimiento y nosotros a través del tarot de los ángeles vamos a hacer una evidencia, vamos a escudriñar y a ver cuál es la causa, cuál es la situación que le está ocasionando.

0: Dando esa mala suerte en su vida, si hay enemigos ocultos, si hay personas envidiosas, si hay malos compañeros de trabajo, si hay malos vecinos, si hay ventajas que hayan utilizado en su contra, se lo vamos a decir. Si es necesario que venga allí a una consulta con nosotros, siempre es primordial, porque nosotros, pues, a través de un mensaje de texto o un mensaje a través de este programa, simplemente brindamos una orientación. La situación es tomar, como se dice, el problema desde la raíz, buscar la solución. Si hay una enfermedad, si hay un malestar, buscar cuál es la causa, cuál es el tratamiento, en qué me puedo ayudar. Todo, amigo, el peor fracaso es lo que no se intenta, y la salud no tiene precio, y es lo más fundamental que debemos cuidar, que debemos preciar en nuestra vida. Y por eso estamos aquí nosotros, Jesús y Fabiana, los hermanos Cruzman, el maestro Elian, la maestra Cassandra, haciéndole la invitación a que pare de sufrir, a que no sufra más en silencio. ¿Qué está esperando, amigo mío? A través de un llamado, simplemente con tomar el teléfono, llamar, comunicarse con nosotros, enviarnos un mensaje de texto WhatsApp, puede ya recibir una asesoría, una orientación y comenzar a darle un cambio positivo a su vida. 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
0: Tenemos un llamado en la línea, me dice el operador Master. Hola, ¿con quién hablamos?
3: ¿Qué tal? escuchan, maestro. Hola, Luis.
4: Hola, Luisito. ¿Qué tal? ¿Cómo le va, mi estimado hermano? Sí, cuénteme bien, una cosa.
3: Felicité a ustedes, me cambió todo, ¿eh?
4: Bendito sea el Señor. Pues le iba a preguntar si nos iba a hacer una consulta o darnos un testimonio, pero ya veo que nos va a dar un testimonio. Mi estimado hermano, bienvenido de antemano al programa. Quiero hacerle una pregunta. ¿Por qué nos quiere dar el testimonio? ¿Qué fue lo que pasó con su vida? ¿Cuáles eran sus problemas? ¿Qué estaba ocurriendo con su vida antes de visitar el consultorio Azteca?
3: Y bueno, las cosas no me salían bien, el trabajo mal, pero yo quería sobre todo tener un campito, plantar algo, tener animales. Esa escuela me la dio mi viejo, hablando así, mi papá. Y bueno, dije, ¿cómo hago? Escuchaba su programa. Bueno, entonces lo visité a ustedes, me animé y fui.
4: Ya, mi estimado hermano. O sea que sus problemas eran a nivel económico, sus problemas eran a nivel de frustración. ¿Por qué? Porque usted quería comprarse un campito, ejercer esa hermosa labor que le había legado su padre de cultivar la tierra, de tener allí unos animalitos. Si había esforzado, no lo había podido lograr. Este año se dijo usted, yo quiero cambiar, yo quiero mejorar, nos visitó. Cuénteme, mi estimado hermano, ¿cómo hizo realidad su sueño?
3: Quería independizarme, no estar bajo patrón toda la vida, tener algo mío propio. Entonces agarré, fui a verlos ustedes con el calendario Azteca, que se lo agradezco por enormemente, maestro, con esos números que me dieron. Casualmente, antes de ayer, fue que acerté, cobré un buen dinero, que no lo voy a decir por seguridad, y con eso pienso tener mi campito, los animales.
4: Claro que sí, mi hermano. Primero que todo, le tengo que decir que me lleno de orgullo, me da mucha felicidad saber que usted logró su sueño, y no hay que renunciar a los sueños, y siempre hay que alcanzar las metas, y no hay que darse por vencido. Mi estimado hermano, yo quiero que usted sea sincero, yo quiero que usted sea claro. ¿Usted sí llegó a pensar que iba a ganar tan rápido o no?
3: La verdad no, maestro, no pensé que iba a ganar tan rápido. Al segundo día ya me encontré con este dinero, que jamás lo tuve en mi mano tanta cantidad, ¿vio?
4: Porque tenemos que ser sinceros, mi hermano. Muchas personas son las que se anuncian en la radio, muchas personas son las que prometen el oro y el moro, pero somos pocas las personas que damos, obviamente, garantías sobre lo que hacemos. Ganó, se encuentra bien, utilizó el baño terapéutico, utilizó el extracto llamadinero, el perfume Eclipse de Amor Azteca. ¿Cómo se encuentra su familia? ¿Cómo están todos al tener ya plática en el bolsillo y al solucionar todos sus problemas?
3: Los pasos que me dijeron ustedes, punto por punto. Mi familia, cuando se enteró que la verdad que al segundo día ganamos, no podía creer. Dice, ¿qué coño? Están enloquecidos, porque ya empecé a caminar, a ver dónde puedo comprar un terrenito y empezar, ¿vio?
4: Claro que sí. Bueno, mi estimado hermano, yo quiero que usted, de viva voz, le regale una recomendación, o qué le puede decir a las tantas y tantas personas que en este punto y hora nos escuchan. ¿Usted qué les puede contagiar el día de hoy?
3: Y les puedo decir que no lo duden, porque en verdad ustedes tienen la solución.
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0: 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Dios los bendiga, los acompañe hoy, mañana y siempre.
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1: Amigo oyente, bienvenido a la transmisión al programa de acciones y reflexiones. Este programa que se lo preparamos y se lo transmitimos nosotros, los hermanos ecuatorianos, quienes habla el maestro Antonio, y también, como es habitual, por aquí nos acompaña la maestra Melissa. Para mí siempre va a ser un enorme placer de ponerme cada día aquí frente a estos micrófonos y compartirle cada día un programa diferente, y también compartirles diferentes testimonios de agradecimiento de diferentes problemas, de diferentes departamentos donde nosotros damos nuestras consultas. Recuerde que yo voy a todo el interior, también atiendo en la capital, en Montevideo. Si de repente ustedes tienen algún ser querido, algún amigo, un pariente en la capital, puede informarle que me llame al teléfono para pasarle la fecha que doy consulta en la capital, en Montevideo. Y bueno, por aquí ya estoy preparado con la fecha, que ya se nos viene el mes de junio, donde vamos a estar dando consulta, vamos a estar dándole la mano a más personas como ya han consultado por aquí. Invitamos a la gente que por ahí a veces tiene problemas difíciles, a veces son enfermedades raras que sufren montones de años, o de pronto usted que está dolorido, mi querido amigo, mi querida amiga, venga que aquí nosotros le vencemos, le curamos el dolor, ¿no? Bienvenida, Melissa, al programa.
2: Gracias, Antonio. Amigos, tengan una cordial bienvenida a este programa. Hoy queremos darle las gracias a Dios por permitirnos estar frente a estos micrófonos compartiendo este lindo programa con ustedes. También gracias a las personas que nos acompañan día a día en esta audición. Aquí estamos para compartir muchas bendiciones. Recuerden que hoy comienza un espacio dedicado al cuidado interior. Así como el cuerpo necesita atención, la mente y el espíritu también necesitan un descanso, comprensión y renovación. Este puede ser el comienzo de cambios significativos en tu vida. Gracias por darte la oportunidad de participar en este programa, de invertir tiempo en tu salud, en tu espíritu y en la forma de reconocer tu valor para construir un bienestar para tu presente y tu futuro. Así como las personas que ya han venido, que están muy felices con el cambio, que nos dejan lindas palabritas de agradecimiento. También agradecerles a las personas que nos dejan ese mensajito, preocupados por su salud, por encontrar el gran cambio que han estado buscando. Yo les quiero invitar para que vengan, porque están en el camino correcto. Aquí vamos a abrir los caminos hacia la prosperidad, hacia la abundancia y hacia la salud. 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Y bueno, aquí tenemos un lindo cambio para compartir con ustedes.
1: Cuénteme, amiga, ¿cuál problema te tenía?
3: Yo, mira, pasaba mal, hacía como 4 meses que me sentía mal, mareada, dolores de cabeza casi todos los días. Estaba bien y de repente mal, ¿no? Y lloraba y horrible. Y se me dormían las manos también. De repente estaba parada y cuando quería ver ese mareo, no me desmayaba, pero viste que me mareaba y ya estaba mal. Y tal, desde que vine, desde la primera consulta nomás, que empecé a frotarme, yo creo que fue 2 o 3 días, ya empecé a sentir cambio, ¿no? Los lentes, que vivía con lentes porque me decían que era eso. No me puse mal el lente tampoco, porque no me dolía más la cabeza.
1: Gracias. Así que Dios, sí, gracias a Dios. Para ti una bendición, te cambió todo, ¿no?
3: Me cambió todo, la verdad que me cambió.
1: ¿Y cuánto tiempo tú venías así con este problema?
3: Como 4 o 5 meses ya, por ahí.
1: Preocupante, porque también sí, se claro, me dio unos mareos que te daba hasta vómito.
3: Claro, exactamente, porque yo estaba bien. Y de repente, no sé cómo te explico, como sentía como un peso, un mareo. Ya no, viste que yo sola nomás ya, ella no podía andar porque viste que yo andaba en moto y se me daba eso, todo, no. Ahora yo ya ando sola, todo, viste que cambió. ya no me mareo y el dolor de cabeza se me fue, ¿no?
1: ¿Cuándo es necesario para la gente de venir a otro lugar?
3: Y yo le digo a la gente que venga con fe, lo principal, que venga, que...

0: que se cura, ¿no?
1: Que se curan, exactamente. Solo venir, tener fe y está, y se cura. Bueno. Yo con la primera consulta nomás ya...
0: 100%,
1: sí,
0: ¿no?
1: 100%, la verdad.
0: Bueno,
1: sí.
0: ¿Cómo es tu nombre?
1: Estefany, Estefany Sosa.
0: ¿Y tu cédula te sale?
1: 439-8.
0: Gracias, Estefany, ¿no?
2: Muchísimo. Bueno, amigo, gracias a Estefany y gracias también a mucha gente que por aquí nos envían mensajes. Hay personas que nos agradecen. Hay una persona que me consultó por acá en un departamento que vino muy preocupada, que dice que pasaba de la cama, llegaba hasta la puerta. De ahí tenía que regresarse, amigo, porque eran dolores insoportables. Cansado de sufrir, me decía esta persona. Ya me llamó por acá, me dice que ya puede caminar, que ya se puede defender, que ha salido a hacer cosas y que ya hace los mandaditos, me dijo esta persona. Amigo, y hay que agradecer a Dios siempre. Yo cada día por aquí me inclino y pido a mi Padre Celestial, a Cristo, que me siga iluminando, que me siga bendiciendo y que me siga dando fuerza, sabiduría para continuar en la lucha, para continuar dándole la mano a las personas, amigos. Por acá hay una persona que también llamó y me decía, Antonio, yo lo escucho todos los días, yo tengo un problema a la vista porque no alcanzo a ver, tengo una alergia en el cuerpo, a los brazos, dolores de cabeza. A esta persona por aquí la tenemos en una cadena de oración hasta que asista a una consulta. Yo le prometí a esta persona que lo vamos a ayudar y con la misma consulta aquí le vencemos los 3 y los 4 problemas. Lo importante, amigo oyente, que usted trate de moverse, no se quede en casa, no se quede sentado, porque ahí nos llegan las ayudas, ahí nos llegan las bendiciones. Tiene que levantarse, venga, toque la puerta aquí, que tocar la puerta no es central. Si tiene que ir a un profesional, hágalo, hágase sus análisis, o si de pronto ya lo hizo, pues no lo encuentra salida, o de pronto no le encuentra nada, venga por aquí, que aquí lo ayudamos. 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Vamos a escuchar otro lindo cambio que yo le he preparado para este programa.
0: Ya estamos acá en Rivera y tenemos un cambio. Usted, amiga, que viene contenta, ¿no?
1: Sí, usted sabe que yo sufría de las rodillas, los hombros, mucho dolor de noche, no podía dormir. Y la primera vez que vine, que hice el tratamiento acá con el Señor, todo se me ha ido, los dolores y todo, y ando lo más bien, gracias a Dios. Así que doy gracias a Dios primero y le digo a la gente que venga nomás en el nombre de Jesús, que todo se cura. Muchas gracias.
0: Eso, gracias a usted por esta linda palabrita para compartirla en la radio, que la gente no me escucha, ¿no?
1: Sí.
0: Porque hay personas que están muy adoloridas, que a veces el dolor persiste, que no tiene alivio ni de noche ni de día, ¿no? Y gracias a Dios se cura, ¿no?
1: Se cura, sí. A mí me dolía de noche, era impresionante como me dolían los brazos, las rodillas, que no podía ni dormir. Y ahora, gracias a Dios, se me fue todo en el nombre de Jesús.
0: Bueno, usted acá, de Rivera.
1: Sí, ¿no? De Rivera, de ahí de la ruta 27.
0: ¿Cómo es su nombre?
1: Norma.
0: Aquí tengo los terminales de su cédula. 314-3, ¿no?
1: Sí, eso bueno, mismo. Norma,
0: muchas gracias por tu palabra.
1: Bueno, gracias a usted también, doctor, y que Dios lo bendiga.
3: Bueno, aquí tenemos un mensaje que nos ha enviado una persona. Dice que tiene un problema en la garganta, que siente picazón, que muchas veces la siente hinchada. También tiene dificultad para hablar. Dice que quisiera consultarnos. Bueno, esta persona desde ahora va a estar en nuestra cadena de oración hasta que pueda venir a la consulta. Yo los quiero invitar a que se den la oportunidad de cambiar su vida. Así que no se quede en casa esperando las bendiciones. A veces es bueno buscar una mano ayuda y qué mejor que la mano de los ecuatorianos. Y bueno, a veces no necesitamos tener todas las respuestas para empezar. Solo necesitamos disposición para aprender, para reflexionar y para avanzar. Un paso a la vez hacia la vida, hacia una vida más saludable y consciente. Así que es el momento de tomar esa gran decisión de cambiar tu vida completamente. 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Vamos a escuchar otro lindo cambio.
0: Pasó una caja que ha visto un cambio. Usted cuando nos visitó que tenía mucho dolor en el
1: cuerpo. Sí, contaba, ¿no? Dolor en la columna, dolor en las caderas. No podía caminar, ya caminaba, ya casi que agarrada. Pero ahora, gracias a Dios, estoy... El dolor no siento más, pero estoy bien, bien, bueno, del dolor no siento más.
0: ¿Y cuánto tiempo usted venía con estos dolores?
1: Ah, muchos años. Muchos, muchos años.
0: Ya preocupada, sí. Usted pensé que no se curaba más de estos dolores, ¿no?
1: Ah, yo hallaba, sí. Porque pasan los años, ¿no? Si pasan los años y cada vez es peor. Sí.
0: Y gracias a Dios, 30 días, ¿no?
1: Que te vi. Sí, sí. 30 días y ya el dolor ya no lo tengo prácticamente.
0: Muy recomendable la ayuda, ¿no?
1: Sí, cómo no, cómo no, cómo no.
0: ¿De dónde viene?
1: Yo vengo de Pueblo Las Flores.
0: ¿Y su nombre?
1: Y mi nombre es Loyola.
0: Bueno, gracias por su palabrita, ¿no?
1: No, por favor, gracias a usted.
2: Bueno, amigo oyente, yo he tenido otro cambio por aquí también, otro testimonio de agradecimiento de una persona que también vino aquí, que casi no caminaba por los dolores. Escuchemos y luego nos vamos con las direcciones.
0: Son acá que viene muy contenta usted, que se está curando, ¿no?
4: Sí, yo me estoy curando, sí. Sí, estoy muy contenta con su tratamiento.
0: Cuénteme, ¿qué era que usted tenía cuando vino aquí?
4: Ah, tenía dolores en todo el cuerpo. No podía dormir. Me daba malestares también.
0: Usted me dice que se estaba enloqueciendo con esto porque no tenía alivio ni de noche ni de día. ¿No?
4: Ni de noche ni de día. Caminaba un poquito y yo tenía que sentarme, me sentía cansada.
0: ¿Y no levantaba los brazos de los
4: dolores? No levantaba de dolor, ¿no?
0: ¿Y cuánto tiempo usted venía así con este problema de los dolores?
4: Ah, sí, pero como 5 años, si no hacía más de 5 años, 6 años.
0: Preocupante esto, ¿no?
4: Sí. Yo andaba que no podía más. Yo decía que no tenía cura, que no tenía solución. Iba al médico y me daba unos comprimidos y que me aliviara, pero no había caso.
0: Gracias, yo vine a consultar aquí con el ecuatoriano Antonio, ¿no?
4: Ah,
0: y,
4: sí.
0: Y se le han ido todos los dolores.
4: Todos los dolores se me fueron, sí.
0: Ahora camina, anda bien, ¿no?
4: Sí, camino bien, sí, ahora sí.
0: Y duerme, me dice.
4: Sí, sí, yo no podía ni dormir de dolores. Me traía estaba favorida de dolores.
0: Gracias por estas palabritas para ayudar a otras personas. ¿Usted de dónde viene?
4: Yo vengo de Baltasar Brun.
0: Bueno, ¿y su nombre?
4: De la Duarte.
0: Bueno, aquí tengo los criminales de la cédula 635-3, ¿no?
4: Sí.
0: Bueno, Adelita, gracias por tu palabrita, ¿eh?
4: Muchas gracias.
2: Bueno, amigo oyente, gracias a Dios, gracias también a las cortezas, a los yuyos, a las plantas, ¿no? Gracias a estos grandes conocimientos que nosotros hemos heredado también, con el cual ayudamos a cientos, a miles de personas a sanarse, a curarse, amigo, del dolor, sea cual sea tu caso. Si tiene alguna enfermedad de la piel, venga, alguna herida que no cicatrice, sufre de gastritis, las hemorroides, los divertículos, se desaparecen los quistes, las hernias, la hipotiroides, los pólipos, lupus a la sangre, si usted tiene hernia de disco, ciática, los calambres, los vértigos, asma crónica, para desinflamar la próstata, impotencia, incontinencia. Sea lo que sea, amigo, venga, toque la puerta, que tocar la puerta no es entrar. Vamos con las direcciones. 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Rectificando que doy consulta una vez por mes y se atiende por orden de llegada, Melissa, ¿no?
3: Y bueno, vamos a terminar este día con una poderosa oración. Así que acompáñenme y háganlo con mucha fe. Dios de bondad, enséñanos a confiar en tus planes, aun cuando no comprendamos el camino. Que nuestra fe sea más grande que nuestros temores y que tu amor sea más fuerte que cualquier dificultad. Lo ponemos todo en tus manos, confiamos en ti, Padre Celestial. En el nombre del Padre, del Hijo y del Espíritu Santo. Amén. Bueno amigos, al concluir este día, yo les invito a que se tomen un momento para sentir orgullo por la decisión que han tomado, por la constancia de estar aquí acompañándonos en este programa. Cada aprendizaje adquirido es una herramienta que te va a ayudar a enfrentar nuevos retos y aprovechar mejor también las oportunidades. Recuerda que el éxito no se construye de un día para otro, sino a través de acciones repetidas con disciplina y determinación. Descansen con gratitud por lo vivido hoy, por lo aprendido también, y con entusiasmo porque lo que está por venir van a ser grandes bendiciones. Los esperamos el día de mañana. Que tengan un excelente día.
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1: El saludo cordial, ameno, sincero y siempre llegando a todos y cada uno de aquellos deseosos de encontrar esa solución, esa respuesta positiva como siempre brindamos a través de este programa. El brindarle una orientación, el brindarle un consejo a cada una de aquellas dificultades es lo que permite el poder empezar a mejorar cada una de aquellas situaciones por las cuales podemos estar viviendo y donde es fundamental, mis queridos amigos, el tomar conciencia
9: que el golpear puertas no es de aquellas personas incapaces o de aquellos débiles o de aquellos que no pueden lograrlo. Lo contrario, es de aquellas personas capaces de ver que hay algo que impide el poder progresar, el poder mejorar, el poder tener la paz, la felicidad, el progreso, el bienestar en el hogar, en la familia.
1: Efectivamente, Juan, y por eso la gente no se hace esperar. Participa, busca asesoría, envía sus mensajes, envía WhatsApp. Buscan la manera adecuada, la manera acertada para poder encontrar esa orientación. Vamos a dar respuesta a este mensaje que envía María. Dice: maestros, tengo muchos problemas, quiero saber qué está pasando con mi pareja, él se ha alejado mucho de mí, mi fecha de nacimiento, el 21 de octubre del 80, él se llama Juan, fecha de nacimiento, el 17 del 11 del 87.
9: A ver, mi querida amiga María, lo que se viene manifestando en usted y en Juan es producto de terceras personas que están influyendo, no solamente sentimental y afectivamente, sino que lamentablemente esto está generando inconvenientes y dificultades en cuestión de progreso e incluso se manifiestan inconvenientes hasta en el estado de salud. Esto deben de tratarlo, mujer. Todavía están a tiempo, no veo malos sentimientos ni malas intenciones de parte de Juan con respecto a la relación, pero lógicamente que el distanciamiento y el alejamiento que están teniendo es a causa y consecuencia de ese perjuicio. Trátenlo, véanlo, consúltenlo y le puedo asegurar que esto será cosa del pasado, María. También, Luis, tenemos más mensajes, personas que siguen participando de nuestro programa, tal es el caso de Elena, con fecha de nacimiento el 19 de noviembre del año 71. Quiero saber si me pueden ayudar, mi negocio no progresa. Empecé muy bien hace 7 meses y de un momento a otro empecé a desmejorar. Hasta mi salud se ve perjudicada.
1: Mi estimada amiga Elena, primero que todo debe entender que en el tema rubro de su negocio, usted bajó la calidad del servicio que estaba brindando. Eso a conciencia usted lo sabe y esa es la causa por la cual su negocio ha desmejorado. Es importante que vuelva a retomar el tema de la calidad de servicio y va a ver que usted vuelve a recuperar las ventas y por supuesto el negocio vuelve a ser el que era. Con el tema de su salud, pues allí sí hay un descuido de parte suya, necesita realizar estudios, análisis clínicos, médicos, necesita de un descanso. Usted es una persona que trabaja muchísimo, se esfuerza demasiado, se sobreexige demasiado y esto está haciendo que su salud le esté pasando factura. Mi querida amiga, busque la orientación profesional del médico para que le brinde la ayuda que necesita respecto a su salud. Y si desea una orientación más de cerca de los profesionales de la Congregación Universal del Pensamiento, no dude en visitarnos en cualquiera de nuestros centros de atención y consulta. Gracias, Elena, por participar de nuestro programa.
9: Son muchos los casos de personas que, al igual que Elena, que Pablo, que Carlos y de la sinfín de personas que nos escriben a diario, necesitan de una ayuda y una orientación a tiempo. Pero ese a tiempo depende de cada uno de ustedes, de cuando envían ese mensaje, ese WhatsApp o se comunican a nuestra línea de teléfono celular. Así es de que recuerden, mis queridos amigos, pueden comunicarse en cualquier momento para pedir esa ayuda y esa orientación.
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9: Vamos con la oración de la percepción y ya regresamos con más de este programa.
11: La percepción sagrada del Espíritu sobre el cuerpo. Señor, ayúdame a decir la verdad delante de los fuertes y no mentir para ganarme el aplauso de los débiles. Señor, ayúdame siempre a ver la otra cara de la medalla y no me dejes inculpar de traición a los demás por no pensar igual que yo. Señor, enséñame a querer a la gente como tú lo has hecho y no juzgar a los demás como los demás podrían llegar a juzgarme. Señor, recuérdame que el fracaso es la experiencia que precede al triunfo y no me dejes caer en el orgullo ni en la desesperación. Señor, enséñame que perdonar es un signo de grandeza y que la venganza es una señal de bajeza. Si me quitas el éxito, déjame la fuerza para aprender del mismo. Señor, si yo ofendiera a la gente, dame valor para disculparme. Y si la gente me ofende, dame valor para eximirlo. Que así sea.

0: continúan participando en nuestro programa y en esta ocasión lo hace Delfina, con fecha de nacimiento el 8 de enero del 76. Tengo muchos problemas, no puedo conseguir trabajo, mi esposo me abandonó y todo me sale mal en la vida. Yo quiero saber qué está pasando conmigo porque he intentado otras relaciones y tampoco me sirven. Por favor, ¿me pueden ayudar? Gracias.
1: Delfina, se están generando situaciones por terceras personas que influyen negativamente y que han estado perjudicando la situación suya y de la familia. De allí que lamentablemente la relación de pareja se ha cortado y el estado de negatividad que esto genera, pues lógicamente está generando consecuencias en cuestión de progreso, de trabajo e incluso se van a estar dando situaciones hacia el estado de salud. Fíjese, Luis, que muchos casos de personas que lamentablemente son víctimas de un daño, de una brujería, empiezan a generar inconvenientes en el estado de salud por el tiempo que esto lleva, a raíz de que el perjuicio y el daño lo que genera en ustedes es un estado de debilidad, el cual permite que esta situación se empiece a manifestar. De allí que hay casos de personas que médicamente no encuentran qué es lo que sucede, qué es lo que pasa, pero están mal, siguen mal y pasan mal. Es fundamental tratar esta situación para evitar de que no termine con consecuencias peores en su situación. Gracias, mi querida amiga Delfina, por el mensaje que nos ha enviado. Tenemos más mensajes, hay más casos de personas que se comunican a nuestra línea de teléfono celular y dice de la siguiente manera: Oscar, el 22 de octubre del año 60, viviendo un trabajo grande de brujería o maldición hace años, lado derecho de mi cara hasta la cabeza y todo el cuerpo. Como poco y duermo poco y mal, solo deseo estar muerto.
0: A ver, Oscar, en el caso suyo, en efecto, se manifiestan manipulaciones de trabajos oscuros, daños y, como usted mismo le dice, brujerías que han afectado su salud, perjudican en efecto absolutamente todo. Debe darle gracias a Dios que hoy todavía está a tiempo de buscar una ayuda. Le invito para que se acerque personalmente a cualquiera de nuestros centros de atención y consulta para brindarle la ayuda que usted realmente necesita. Porque le recuerdo que tristemente hay muchísimas personas que dicen curar, que dicen sanar y lamentablemente hacen lo que pueden. No tienen la honestidad de decirle yo voy a hacer lo que pueda y en realidad no hacen lo que deben. Algunos le brindarán un alivio, pero haga de cuenta que es como ponerle pañitos de agua fría a un niño cuando tiene fiebre. Ves un cambio, ves una mejoría, pero tiende a ser temporal. Yo lo invito, mi estimado amigo, a que usted pueda encontrarle solución definitiva a este problema que está aquejando su salud y en poco tiempo va a saltar y brincar de alegría. Gracias por participar de nuestro programa.
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1: Recuerden, mis queridos amigos, si no han escuchado la respuesta de su mensaje a través del programa, estén pendientes que durante el día estaremos respondiendo sus mensajes como lo merecen.
0: Hemos llegado a la parte final de esta pequeña disertación. Quedan ustedes en la compañía de Dios Todopoderoso y hasta un próximo programa, si el Señor quiere y lo permite.
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3: Es la hora 15 en punto.
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0: Muy buenas tardes, amigas, amigos, ¿qué tal? ¿Cómo están ustedes? Bienvenidos a otra edición de la Revista de la Tarde, aquí en la 45, AM 1390, y también a través de internet para todo el mundo y redes sociales. Muy buenas tardes, María Pía, ¿cómo le va? Bienvenida.
1: Muy buenas tardes, ¿cómo anda? ¿Cómo está todo por ahí?
0: Con frío, con mucho frío. Yo no sé qué pasa, pero si realmente es la sensación térmica definitivamente, o es que la temperatura está baja, ¿no? Sin embargo, hace minutos entramos aquí a Inumet, a la página de Inumet, que se restableció, porque ayer durante prácticamente toda la tarde y la noche no funcionó.
1: ¿Qué pasó?
0: Bueno, sería el frío, digo yo. Pues. Se cortó, porque todo pues estaba normal, menos Inumet. Bueno, tenemos 14 grados de temperatura.
1: Recuperamos la radio, que no es poco.
0: Sí, la radio también estuvo cortada. Creo que tengo entendido que hubieron cortes ahí en toda la zona. Uh-huh. Y varias emisoras incluso estuvieron fuera de servicio durante toda la mañana. Pero por suerte ya estamos nuevamente al aire, María.
1: Perfecto.
0: Por lo menos en AM, ¿verdad? En internet siempre estuvimos, pero claro, no es lo mismo, ¿no? No todo el mundo tiene acceso a internet, ¿verdad?
1: No, por supuesto.
0: Son muy pocos, pero no importa. A veces la gente se acostumbra a escuchar la radio donde le queda más cómodo, ¿verdad?
1: Sí, o sabe qué pasa muchas veces, lo que pasa es que se escucha mejor.
0: Sí, incluso. Sí, por supuesto, claro que sí. No, me acuerdo de Gerardo Almeida ahí en 18 de julio, si yo me voy a trabajar allí a la quinta y llevo la radio colgadita,
1: claro,
0: también, ¿no?
1: Claro.
0: Pero muy bien. No, le decía que tenemos 14 grados de temperatura, 14 dos décimas, la máxima anunciada para hoy, 16, no sé si esa, cada uno, digamos, disfruta o lamenta, según como esté el clima, pero a mí me parecía que estaba mucho más baja la temperatura, ¿no? Corría un poquito de viento, pero cielo cubierto, ahora apareció un poquitito de sol, que es lo que está anunciando meteorología, ¿no? Para esta jornada.
1: Sí, la verdad que es muy frío el día de hoy, no sé, la sensación térmica seguramente.
0: Sí, yo creo que es la sensación térmica, porque estamos hablando, María, de 14 grados. Tampoco es la pavada, ¿no? Porque usted me dice, hubieron jornadas muy frías,
1: claro,
0: de 8 grados incluso de máxima, ¿no? Ya en esta temporada, y sin embargo, en fin.
1: Claro.
0: Bueno, le paso los datos a nivel nacional y ya después entramos en los temas del día. Es posible que tengamos hoy la presencia de Mónica, la vamos a confirmar más tarde.
1: Sí, ya confirmó que sí.
0: Ya confirmó, así que a las 4 de la tarde tenemos a Mónica, tenemos algunas preguntitas para ella concretamente que llegan desde Pilarjá, del barrio Tradición Oriental, especialmente sobre las dietas. No le van a preguntar ni de política, ni de educación, ni de fútbol.
1: Cada uno lo suyo.
0: Le van a preguntar sobre las dietas. Bueno, le digo, María, que en 33 hasta ahora está el cielo algo nuboso, apareció un poquito el sol, pero rápidamente se va. Tenemos 14 grados dos décimas de temperatura, el viento soplando del noreste, 18 kilómetros en la hora, la presión atmosférica 1020, la humedad baja, 60% en comparación con la pasada jornada, 12 kilómetros la visibilidad. Concretamente para mañana, día del Padre de la Patria, viernes 19, feriado nacional, día de los abuelos, y no sé qué otra cosa más se conmemora, María. Pero bueno, mañana de mañana.
1: Con eso alcanza.
0: Sí, sí, sí.
1: Pero se promete la bandera, se
0: también
1: jura la bandera.
0: Se jura,
1: es
0: se
1: mucho
0: promete.
1: Para un solo
0: mucha
1: día.
0: Cosa, mucha cosa. También los actos son en los distintos centros educativos, también me enteré de eso,
1: claro,
0: que es muy importante. Bueno, y concretamente, María, para mañana. En la mañana bastante feo, encubierto, lluvias, algunas tormentas aisladas.
1: ¿Cómo?
0: Parecería que esta madrugada podría llover en algunos lugares en forma intensa, con tormentas también. Vamos a ver qué nos toca en esta oportunidad, porque rápidamente mañana vamos a tener sol. 16 de máxima, 2 de mínima. El sábado, 14 de máxima, 0 de mínima, soleado en la mañana, soleado en la tarde, con algunas nubecitas. Después el domingo, que es digamos es un tema muy importante saber qué pasa el domingo. 13 de máxima, 2 de mínima. Vamos a tener solcito en la tarde, fundamentalmente. Después lunes, martes y miércoles de la semana que viene, sol, con nubes también, por supuesto, pero temperaturas en el entorno de los 15 grados, la máxima 3, la mínima. Así que bueno, por ahora, lluvias intensas, según Inumet, no se registrarían, a no ser mañana, esta próxima madrugada, algún chaparroncito, pero no habla de lluvias importantes, ¿no? De todas formas, los brasileños insisten que se viene un golpe polar para esta, bueno ya lo estamos sufriendo, ¿no? Para esta semanita.
1: Ya somos golpeados.
0: Y concretamente ya la confirmación todos los días de que se viene el niño en una forma muy severa, muy severa. Vamos a ver si esto se da o no. Se habla de grandes inundaciones, muchísima agua, que sería el efecto al levantarse en forma espectacular las temperaturas del Pacífico, cosa que ya se está comprobando. Es decir que la gente, bueno, mide la temperatura del Pacífico y dice este muchacho va a ser muy, muy rebelde, ¿no? El Godzilla se viene.
1: Claro.
0: Así bueno. Que bueno, habrá que tenerlo en cuenta. Digo, siempre es importante tener en cuenta este tipo de informaciones que se van a plantear aparentemente después del mes de agosto. No, pero esto está, digamos, el tiempo lo que tiene, que pasa tan rápido, María. Digo yo porque siempre es importante tomar medidas de emergencia, ¿no?
1: Claro.
0: Nosotros supimos de lo que fue aquella terrible inundación, ¿no? Allá, ¿por qué año fue el año? No me acuerdo, en el 22 fue, ¿no? Bueno, por ahí.
1: No
0: importa. Pero lo importante es que fue fue tremendo aquello y bueno. Los meteorólogos dicen que los eventos van a ser súper severos. Vamos a ver, ojalá no tengan razón, ¿no? Pero hay que estar con las antenitas paradas.
1: Hay que ver cómo llega todo eso acá.
0: Pero muy bien. Bueno, hoy es el Día Internacional de la Gastronomía Sostenible, María. ¿Qué quiere decir eso? Tradúzcamelo. Gastronomía sostenible.
1: Ay, Dios mío, no sé. Porque la gastronomía, por lo menos acá en mi casa, no se sostiene, ¿vio? Uno ¿no? hace de comer y se termina.
0: Ah, a mí también. A mí me gusta no tener en lo posible la heladera vacía.
1: Yo creo que además le estamos poniendo...
0: A ver, hola.
1: A cualquier cosa.
0: Sí. Pégale un poquito al teléfono que se le cortó. A ver, ahora. A ver. Porque yo cuando no funciona el celular le doy una cachetada. Yo sé que es violencia, pero bueno, ¿qué quiere que le diga?
1: Y bueno, pero es la costumbre, como pegarle a la radio.
0: Sí,
1: ¿no?
0: Ahora sí, a ver, escucho, ¿cómo me decía?
1: Bueno, le digo que la palabra sostenible se lo estamos adosando a cualquier cosa.
0: Ah, es cierto, sí. Sí, sí.
1: Entonces ya uno no sabe de qué se trata gastronomía sostenible, no sé.
0: Sí, sí. Bueno, es el Día también internacional en contra del discurso de odio. Ah, la maula, ¿eh? Sí, habrá que trabajar para que esto sea sostenible también, María.
1: Sí, también.
0: Bueno, y es el día del sushi. Capaz que usted busca un poquito sobre el sushi.
1: Ay,
0: y
1: sí,
0: bueno,
1: el sushi.
0: Hoy es el día, no sabía, pensé que ya habíamos dado este año. Pero bueno, oficialmente es el día.
1: Yo creí que ya lo habíamos dicho, sí.
0: Sí, el día del sushi. Bueno, y también es el día del orgullo autista, ¿verdad?
1: Bueno.
0: También un día bastante raro porque yo no lo tenía. El año pasado no destacamos esto. No,
1: pero bueno, hemos hablado de la concientización.
0: No, de eso sí, por supuesto.
1: Todo eso, pero orgullo, la verdad que no.
0: Bueno, hoy es el Día del Orgullo Autista. Quizás también tiene que ver con todas las actividades que se realizan permanentemente para, digamos, sensibilizar sobre este tema, ¿no? Sobre el autismo, ¿no? Pero muy bien. Bueno, no sé por dónde quiere arrancar, María. Hay tanto tema.
1: Yo qué sé. Sí. ¿Uruguay juega el domingo?
0: Exactamente, Uruguay juega el domingo y yo ya le había adelantado que comienza a las 19 horas el partido.
1: Precioso.
0: Ideal para disfrutarlo tomando mate, comiendo alguna cosita, una picada. Porque veo que ahora los uruguayos, digamos, descubrieron la pólvora, que siempre que hay un partido se reúnen los amigos, siempre hay alguna cosita para picar.
1: ¿Eh? Sí, pero como ha sido siempre, ¿o no?
0: Por eso, digo, los medios de comunicación escuchaba hoy y dice, pero mira qué barbaridad. Y digo, pero siempre fue así. ¿Eh? Incluso,
1: vida.
0: Es más, cuando hay un clásico y se reúne la familia, che, vamos a comprar una cosita.
1: Sí, claro.
0: ¿Eh?
1: Totalmente. Pero siempre, en cada oportunidad, cada ocasión es oportuna para inventar algo, ¿no? Ahora estamos con el fenómeno de las picadas, como que hacer una picada en la casa fuera una cuestión moderna de este mundial nada más.
0: Pero
1: ¿sabe
0: bueno.
1: que hablando del mundial, Mario, resulta que en México Hay un personaje, una mascota propia del lugar, de la Ciudad de México, en realidad, es un puesto que vende agua.
0: Sí. Justamente la otra vez, ¿se acuerda que comentábamos que no nos habíamos enterado de ningún personaje, como en otras oportunidades, el famoso pulpo, ¿no? Claro. Ha sido bastante raro todo este mundial. Todo raro, desde las ceremonias de apertura, algunos eventos que han sucedido, algunas elecciones que se han visto castigadas, que les ha pasado de todo, desde la llegada, el transporte, los aeropuertos, los chequeos, la documentación. Pero hay historias de todo tipo, ¿no?
1: Sí, hay muchas anécdotas, mucho para analizar. Bueno, es que este no adivina nada, este animalito. Es simplemente la mascota del puesto, sí. y pertenece a una familia, es un animalito muy querido en, uh-huh. en esa plaza y en los alrededores, un bichito de toda la vida, no es un fenómeno del mundial, es un pato, y se llama Merlín.
0: Sí, sí, Merlín.
1: Entonces, uh-huh. bueno, el pato Merlín, que es un pato muy querido allí en México, pero resulta que la FIFA, mire que la FIFA es tremenda. Ay, Dios mío, por un peso hacen cualquier cosa.
0: Ah, porque quieren, digamos, integrarlo a la parte económica también.
1: Bueno, la FIFA todo lo quiere,
0: sí, pasar a plata, claro, ¿verdad? Por supuesto, sí.
1: Esto lo tenemos clarísimo. Pero resulta que las mascotas de la FIFA, estas que... ¿usted sabe cuáles son las mascotas de este mundial, que cada país tiene la suya?
0: No, yo realmente no, bueno, no estoy enterado de eso.
1: Justamente, vio, que usted no lo sepa, que yo no lo recuerdo, creo que una es un... Bueno, no sé, no le voy a decir para hablar una pavada, más vale me callo. No hay una identidad, digamos, con alguna... Cada país tiene su mascota, pero no se ha logrado esa...
0: Unificación.
1: No la unificación, porque si cada país tiene su mascota, su fiesta, está bien. Pero no hay ninguna que haya logrado que el público se identifique.
0: Totalmente. Es posible, María, que sea por precisamente porque como se realizan tres países, no se pusieron de acuerdo en decir, bueno, esta va a ser la mascota de este mundial, que debería ser una sola, ¿no? Se me ocurre
1: a mí. Una sola, pero más allá de eso, ni siquiera cada país, cada hinchada local se ha identificado con la propia de su país.
0: Claro.
1: O sea, ha pasado desapercibido el tema mascotas, que en otras oportunidades han tenido una presencia brutal, ¿no? Hemos tenido mascotas como, no sé, yo me acuerdo del Naranjito de España, me acuerdo que estaba en todos lados. Claro. Yo qué sé, que han tenido mucha pegada, ¿no? Bien creado desde un comienzo. Bueno, acá no. Y la FIFA parece que está muy desconforme en ese aspecto porque no se venden los muñequitos.
0: Claro.
1: Y bueno, y todo tiene que generar mucha plata. Entonces, están incómodos con ese aspecto porque no han pegado, porque los niños no lo piden. No son simpáticos como ni siquiera para llevar de souvenir, bueno, en fin. La cuestión que el pato Merlín en México es un pato muy querido, pero antes de que llegara el Mundial, o sea, él no tiene nada que ver con el fútbol.
0: Seguro.
1: Simplemente que como están en el Mundial y México es sede, bueno, en este lugar, le pusieron como una especie de camiseta de México al pato, pero el pato sigue siendo el de siempre, ¿me entiendes? Bueno, la cuestión es que como no vende los muñequitos de ellos la FIFA, se han enojado muchísimo con este pato que sigue siendo muy popular y muy querido por el público. Tanto así, Mario, que hicieron contactar a la familia dueña del pato amenazándolos con los derechos de imagen.
0: Sí, justamente. Derecho del pato, mira.
1: Los derechos de imagen de las mascotas con las camisetas son solamente nuestros, dice la FIFA.
0: Claro, claro.
1: Pero imagínese, si usted mañana le quiere poner al gato una camiseta de Uruguay, se la pone. ¿De dónde se ha visto que nos vaya a regular hasta ese límite de la vida, no?
0: Sí.
1: Los amenazaron con los derechos de imagen que están abusando. Y dice que además los amenazaron con demandarlos. Y la familia dice, pero es el pato nuestro de toda la vida. Claro, ¿Dónde quiere que lo meta el pato?
0: Claro. Lo que sucede es el fenómeno de la viralización a través de los sitios sociales, ¿verdad? De las redes sociales.
1: Sí, lo que pasa, pero...

0: Mario, lo que pasa que, por ejemplo, en este caso nuestro, nosotros, usted, yo y los que nos estén escuchando, tal vez, yo por ejemplo, le puedo dar fe que yo no sabía que el pato Merlín existía, claro, hasta que la FIFA pataleó.
1: Seguro. Creo que la FIFA ahora potencia la, digamos, la popularidad del bichito.
0: La popularidad del bichito y la postura ridícula, claro, de la FIFA.
1: Sí, sí, totalmente.
0: Y prepotente además, ¿no? Porque qué problema hay que esta gente siga con el pato Merlín. Bueno, le han dado una difusión y una importancia que el pato no tenía. Ahora ya pasó la frontera de México y estamos todos hablando.
1: Ahora queremos todos conocer al pato, ¿verdad?
0: Claro, claro. Y lo absurdo y lo prepotente de las actitudes que ha tenido la FIFA en general, ¿no?
1: Pero qué barbaridad, qué increíble, ¿no?
0: Es demasiado el dinero, vio que la gente pierde la brújula.
1: No, es una fábrica, el Mundial es una fábrica de hacer dinero, evidentemente, ¿no?
0: El Mundial y todos los cuadros, claro, y todos los futbolistas y lo que está en torno al fútbol, la verdad que
1: mucha plata.
0: Pasa la medida de lo lógico.
1: Ayer habíamos comentado la duda que surgía fundamentalmente en toda la hinchada y en todo el ambiente del fútbol internacional, ese brillante logro de Messi que hizo en una noche 4 goles, logrando así de esa forma el triunfo de Argentina, primer triunfo de una selección latinoamericana, y bueno, un gol fue anulado, pero de todas formas en una noche hizo cuatro goles, una jugada espectacular. Bueno, hay gente que dice, bueno, el tema depende del cuadro con que se enfrentaba Argentina. Y al final, termina el muy emocionado, llorando realmente, y nadie entendía qué es lo que había pasado. Y sí, él dice que estaba viviendo un momento muy especial, que estaba realmente muy dolorido. Y bueno, tiene que ver porque todos quedamos en la duda, ¿qué es lo que le pasa?
0: Sí,
1: ¿qué
0: pasó? Peor, dijo que está vivo de casualidad.
1: Está vivo, ¿no? Seguro, claro, por supuesto. Y bueno, finalmente se conoce de que se trata de el estado de salud de su papá, ¿verdad? Que está en una situación bastante complicada, aparentemente sería una enfermedad terminal. De todas formas, hoy se emitió una comunicación por parte de la familia diciendo que dentro de la enfermedad el papá evoluciona favorablemente, pero bueno, no deja de ser también un shock, tanto para más o para toda la hinchada, digamos, esa reacción que tuvo el jugador en una noche realmente espectacular como fue la vivida, ante este primer encuentro, este primer compromiso de la selección. Pero sí, claro, todo el mundo quedó impactado. ¿Por qué esa reacción? Bueno, se conoce y ya hay un comunicado de la familia.
0: Entonces, vivo de casualidad el padre, ¿será?
1: Por eso, justamente, ahí está. No sé qué quiso decir, porque ahí fue donde alarmó a todo el mundo, ¿no?
0: Claro, claro.
1: Y uno no entendía. Todo el mundo dice, bueno, pero ¿qué le pasa? ¿Qué pasó? ¿Es con la mujer? ¿Es con la familia? ¿Hay un problema con un hijo? Y finalmente Eduardo Spikeman fue que anunció oficialmente, digamos, en su programa de televisión de qué se trataba, ¿no? Y ahora, en el día de hoy, hace minutos, la familia emitió un comunicado tratando de explicar que se trata del padre, de que tiene, bueno, una enfermedad importante y que estaba evolucionando. La terminología con que el comunicado finaliza. Pero bueno, por lo menos ya ahora tenemos claro cuál es el motivo de ese estado de ánimo, ¿no?
0: Claro, claro, sí.
1: Porque todo el mundo quedaba sorprendido, dice, pero bueno, claro, ¿qué es lo que intenta explicar? En una noche realmente brillantísima, ¿no? Donde evidentemente debería ser la protagonista la alegría de esos 4 goles que convirtió, pero bueno, ahí está. Son cosas que pasan a todo el mundo, ¿no? Y justamente un amigo acá me mandaba y dice, ¿viste, Mario, cómo no todo es la plata? Claro que sí, claro que sí.
0: Desde luego, desde
1: no es la plata, en este caso es la salud, pero bueno, así que el deseo de pronto restablecimiento de la normalidad para el papá, y bueno, está. Habla bien también del hijo, porque entonces se ve que estaba jugando y sin embargo su mente estaba ahí en Buenos Aires o no sé en qué provincia que está el papá de Messi. Bueno, perfecto, bueno, muy bien. No sé qué otra cosita tiene para destacar, María. Bajó el petróleo, María, usted que siempre está preocupada por el petróleo. ¿Qué petróleo acá? ¿Qué por qué no lo bajan? Bueno, atención porque, bueno, se anunció por parte del presidente norteamericano un acuerdo con Irán de algunos meses, aparentemente, y si esto va bien, seguramente se va a prolongar en el tiempo. No vamos a analizar el acuerdo, quién ganó, si ganó Estados Unidos y perdió Irán, o si gana Irán y pierde Estados Unidos. Hubo un acuerdo y el precio del petróleo se desplomó. Uh-huh. Ahora en este momento está a $75.
0: Claro, este, no, yo estoy esperando el aviso de que
1: bueno, bajan los combustibles. Seguramente esta tardecita ya tendremos una cadena oficial. Digo yo.
0: Inmediatamente, como hubo inmediatamente cuando subió.
1: Sí, claro. Bueno, podíamos haber esperado unos meses, María. Porque nosotros compramos el petróleo con 3 meses de diferencia, es así, ¿no?
0: Sí, mejor dicho,
1: compramos adelantado, ¿verdad?
0: Pero de todas maneras subió enseguida.
1: Sí. Pero qué barbaridad. Bueno, por suerte entonces esperemos que sea en principio de que no haya más guerra. Digamos que continúa la paz, o por lo menos los no ataques, y que el precio del petróleo se desplome, ¿no? Parece que el estrecho de Hormuz también quedó liberado.
0: Que se tranquilice la zona,
1: claro,
0: y todas esas situaciones tan, tan tremendas, ¿no?
1: Pero lo que pasa es que si usted suma el aumento de los combustibles en nuestro país, es súper espectacular.
0: Ah, pero es más que cualquier guerra en Oriente.
1: Por eso le digo, no, sinceramente digo, uno bromea con este tema, pero el gobierno, en virtud justamente de la situación económica y de la reactivación que necesita el país, debería ajustar a la baja los precios seguramente el mes que viene, por lo menos, ¿no?
0: Totalmente.
1: Yo no sé de economía ni de macro, pero a mí se me ocurre que si usted suma los dos aumentos, son espectaculares. Espectacular.
0: Sí, es más que todo lo que pudo haber subido el petróleo.
1: Entonces sería interesante que hubiera una reacción. Vamos a ver entonces cuál es la misma, ¿no? Seguramente el Ministerio de Economía, el Ministerio de Industria, la veremos a la ministra, dando otro tipo de explicaciones, ¿no?
0: Vamos a ver.
1: Vamos a ver. Esperamos todos muy, pero muy atentos. Seguro. Bueno, ¿qué otra cosita tenía para comentarle antes de ir a la música? Repetimos que a las 4 de la tarde la tenemos a Mónica también.
0: El ministro Frati está en Estados Unidos, desde el comienzo está en Estados Unidos, porque dice que ha trabajado mucho.
1: Sí, sí. Dice que acá apareció una información que está...
0: De trabajo se merecía este viaje. Sí. Está García también. Están
1: todos
0: allá. Gente que fue de vacaciones.
1: Seguro, por
0: no
1: Dios.
0: Están sí. En una delegación y representándonos ni haciendo nada por nosotros. Lo están disfrutando ellos al Mundial, me parece divino, como tantos uruguayos, por supuesto. Había hoy una muestra en la Fundación Achugarri, uh-huh. Sobre, bueno, presentar un poco el país a modo turístico, los productos, la carne, así que además ligaron buenos asados con las mejores carnes.
1: Así que, perdón, esa actividad organizada...
0: Ligan en todos lados.
1: Esa actividad, María, la organiza la Cancillería, entonces.
0: No.
1: Ah, pensé que era la...
0: No, pero bueno, nos representa de todas maneras, ¿no? Y el canciller, por supuesto, también está allá desde un principio. Bueno, los cancilleres tienen que viajar y tienen que moverse. Pero hay gente que lo ha analizado a Lubetkin y dice, ¿cómo puede ser que pase tanto tiempo fuera del país? Porque ellos van y vienen.
1: Usted sabe que tiene la información, habla de 160 días de misiones oficiales.
0: Sí.
1: Pero lo que llama la atención, que ha ido muchas veces, y no se explica a nadie por qué, cerca de 7 veces a Roma, ciudad en la que él vivía.
0: Y por eso se explica.
1: Bueno, pero perdón, pero...
0: A sus amigos, a ver los vecinos, no sé.
1: Pero él no viene con la familia para acá, porque generalmente un canciller se viene directamente para el país donde está trabajando.
0: Pero fíjese que por estos viajes, allí en Roma vivía antes, cuando era representante de la FAO, creo, ¿no?
1: Sí, sí, sí.
0: Es el tercio del tiempo... está volviendo a su casa en Roma,
1: o sea, claro.
0: con plata nuestra, con los viáticos nuestros, ¿no?
1: Pero usted sabe cuánto sabe de los viáticos, ¿sabe cuánto gana por viático?
0: ¿Cuánto?
1: $80,000 en viáticos por cada viaje.
0: Qué hermoso. ¿Será? Puede
1: Porque
0: ser,
1: yo chequeé, digo, serán 80.

0: Roma.
1: ¿Sabe por qué, María?
0: ¿Por qué?
1: Porque todos los caminos llevan a Roma.
0: Llevan a Roma, ¿entiende? Claro. Él dirá, yo tengo que terminar acá, no tengo más remedio.
1: Bueno, Dios. Pasando a otro tema, estamos en las 15 horas 32 minutos. Usted sabe que, según lo que dice Montevideo Portal hace minutos, Romina Celeste, ¿la ubica?
0: Sí.
1: Rompió con la abogada.
0: Ah,
1: parece okay. Que ahora ni la abogada quiere con ella, ni ella quiere con la abogada.
0: ¿Está presa? ¿En qué está?
1: Bueno, no sé, lo que pasa es que ella
0: estaba libre, estaba en Buenos Aires.
1: Sí, sí. Ella está en libertad condicional, pero está en Buenos Aires, pero como otros también. Sí, lo cierto es que, pero el centro es ¿por qué rompió con la abogada?
0: ¿Por qué?
1: Dice Romina Celeste, me acusó de querer quedarme con su marido.
0: Aquí la cosa, vio. No tiene paz.
1: Vio que la cosa ya cambia de tono, ¿no?
0: Ay, Dios mío, pero sí. No tiene paz, Romina, ¿eh?
1: Sí. Bueno, ella dice que en noviembre del 2025, bueno, Romina Celeste Papazo, quien inició la causa contra el ex senador Gustavo Benades, recuperó la libertad después de más de un año de prisión. Es decir, que la ha recuperado, ¿no? Cumplió condena, y bueno, se radicó un tiempo en Buenos Aires también, como dice usted. Y últimamente Papazo ha utilizado las redes sociales para compartir sus vivencias en Argentina, fundamentalmente. Y este jueves Papazo utilizó la red social para hacer un anuncio que ella misma calificó como importante. Quiero informar, dijo. Quiero informar que he finalizado definitivamente toda relación profesional con la abogada con la que venía trabajando en Uruguay. Hace tiempo que la relación no funcionaba bien. Con el tiempo me di cuenta de que ella solo quería obtener visibilidad y beneficios a través de mi personalidad y mi caso, buscando prensa más que cumplir con su trabajo al que le sigo pagando. Me acusó falsamente de querer quedarme con su marido. Y lo más grave, atacó directamente mi identidad de género, diciendo que su marido nunca me daría bola porque no le gustan los hombres. Y esto me ha humillado terriblemente. Así que he finalizado con esta terrible relación. María, no ligamos nada en este país. Es la camioneta de Orsi, es la abogada, pero esto es una cosa que no. Terrible.
0: Ay, Dios
1: terrible.
0: Mío, pero hablando de la camioneta de Orsi.
1: No me venga, no me diga que se sigue hablando de la camioneta de Orsi.
0: Siguen saliendo datos. Como bien dijo Mario Vergara, acá hay muchas cosas por aclarar, ¿no? Que todas la saben de memoria, pero nadie la dice. Porque resulta que, ¿se acuerda que lo de la rifa, el auto de la rifa y aquello que no lo sacó nadie?
1: Sí.
0: La plata de los pocos autos que compraron los números iban a una cuenta personal de Orsi.
1: Supongamos. Perdón, repítame, que no entendí bien. ¿Cómo?
0: El dinero de los números de la rifa,
1: sí,
0: aparentemente iban a una cuenta personal de Orsi, a nombre de él. Es probable que los que compran la rifa sepan esto, no estoy diciendo con esto que estuvieran engañados.
1: Perdón, perdóneme María, pero la rifa la organizaba el Frente Amplio, tendría que...
0: Rápidamente otras dos rifas que tenía en curso, porque bueno, la gente no compró un número más. Porque dijeron, no, porque si ya sabemos que no va a salir, ¿para qué la voy a comprar? Para eso más vale una donación.
1: Seguro, sí, sí.
0: Quedan todavía...
1: No, quiero decir, no sé si usted me escucha bien, María, ahí.
0: Sí, perfecto.
1: No, quiero decirle que entonces no había otro lugar donde poner el dinero, porque en definitiva la que organiza la rifa... es el partido, es el Frente Amplio.
0: Sí,
1: bueno,
0: sí, sí.
1: Digo, no tiene una cuenta.
0: No tendrían otra cuenta.
1: Y bueno, pero la de Pereira, el presidente del Frente.
0: Y en estos casos se abren cuentas y no se pone un solo destinatario, ¿verdad? Generalmente son dos o tres.
1: Claro. Eso se puede hacer perfectamente. Abrir una cuenta con dos personas, a nombre de dos titulares.
0: Sí.
1: Eso técnicamente se puede hacer.
0: Sí, por
1: digo, para evitar suspicacias, ¿verdad?
0: Claro, está. Bueno.
1: Pero bueno.
0: ¿Qué va a ser?
1: Es lo que hay.

0: Bueno, usted sabe que anoche se dio un fenómeno muy interesante. No sé si usted miró el cielo, la luna. No estaba como para mirar la luna, digo.
1: No,
0: Pero
1: pero sin embargo lo vi.
0: ya de tardecita se dio ese fenómeno que es la conjunción nocturna entre la luna, Venus y Júpiter.
1: Sí.
0: Estaba realmente espectacular de tardecita, que yo fui a la hora que cuando estaba llegando allí. Digo, pero qué bárbaro, ¿no? Y después entro a internet y me doy cuenta de que justamente ya estaba anunciado este fenómeno, la conjunción de la Luna, Venus y Júpiter, una
1: Sí.
0: noche totalmente despejada, y bueno, todo el mundo tuvo la posibilidad de fotografiar y
1: Y no
0: aparecen, pues.
1: solo despejada la noche, que estaba impresionante, sino el brillo de la luna y de los
0: Claro.
1: y de las estrellas, de todo lo que había en el cielo, impresionante, y esa cercanía que tenía la luna, que está en fase creciente, me parece,
0: Sí.
1: con Venus al lado o Júpiter al lado, no sé cuál de los dos es, realmente era algo para quedarse mirando.
0: Claro.
1: Divino.
0: Realmente son esos fenómenos muy, pero muy interesantes que se dan, ¿no?
1: Sí.
0: No me estoy riendo acá porque ahora apareció otra información también en Montevideo Portal, por lo que dijo Romina, dice otra abogada que eso es un delito, que va a tener que afrontar nuevamente la justicia. Y parece que se compartió el audio del padre de Papazo, que está furioso, dice. La tengo que agarrar del cogote a esta, dice. Siempre haciéndome pasar vergüenza. No, no, pero mire que no da para.
1: No, pero es que es una mujer que no para de perjudicarse, porque ella, por llamar la atención, no se da
0: Claro.
1: cuenta que está equivocando el camino.
0: El
1: Acá
0: Papa.
1: el único que sigue preso, el único que sigue preso es el senador,
0: El
1: porque la
0: senador,
1: verdad que el resto
0: exactamente.
1: está. Fíjese que, por ejemplo, hasta Moisés, que mató al
0: Claro.
1: padre de 14 tiros por la espalda después de robarlo, que además es ladrón y
0: Sí,
1: narco,
0: es cierto.
1: le habían dado prisión domiciliaria, y a este hombre, hablando de Penades estoy,
0: Claro.
1: ni siquiera por salud, por nada, que ese sí no puede escaparse a ningún lado, ni siquiera ellos le dan prisión domiciliaria, que es lo que pide su médico,
0: Sí,
1: ¿no?
0: sí, sí. Es
1: No, no,
0: increíble.
1: ese pobre está condenado. El resto andan todos por la vida haciendo lo que quieren.
0: Cosas que pasan, ¿no? Bueno, usted sabe
1: Sí.
0: que el gobierno y la oposición están analizando, son dos o tres figuras que están negociando en el tema educativo, las medidas para regular los celulares en los centros educativos y creo que lo fundamental es esto. En principio, analizar este tema que ya, de todas formas, se han tomado decisiones importantes en Europa, en varios países. Ayer lo comentábamos, ¿verdad? El tema de los celulares, de convivir con los celulares, en el aula fundamentalmente, ¿no? Bueno, y parece que algunos referentes del gobierno y de la oposición en el tema educativo están charlando a ver si toman algunas medidas de Estado, porque si no, será otro motivo para enfrentarnos, ¿no? Y bueno, vamos a ver entonces qué puede suceder finalmente, ¿no? Las experiencias, porque esto a los muchachos hay que decirle también, ¿no? Digo a los muchachos, a estos muchachos que se van a reunir, que ya han algunos institutos, algunos centros educativos de nuestro país han ya agarrado el toro por las guampas
1: Sí,
0: y ya están tomando algunas medidas, ¿no?
1: totalmente. Esta gente se reúne después que los demás ya tomaron
0: Claro,
1: medidas.
0: por eso le digo,
1: Porque la
0: se
1: verdad.
0: habrán enterado de las decisiones que va a tomar Inglaterra a partir de este lunes. Pero
1: Claro, pero
0: hay otros países
1: ya
0: que ya han.
1: lo tomaron un montón de liceos nuestros también.
0: Claro, por supuesto, en Argentina también hay muchos centros que tampoco es una, ¿cómo le voy a decir? Digamos, una reacción dictatorial de cada dictador, no, simplemente
1: Pero
0: es.
1: son reglas que pueden poner las instituciones, cada una por su cuenta.
0: Sí,
1: Y
0: sí.
1: acá está todo el mundo muy conforme, los profesores, los padres y
0: Claro.
1: hasta los propios
0: Hasta
1: alumnos, porque
0: los
1: creo que hay un
0: chiquilines.
1: momento en que uno necesita que alguien le diga, bueno, esto no, se acabó,
0: Claro.
1: ¿no? Porque es como decimos, es un vicio, entonces es muy difícil de cortarlo solo.
0: Claro. Bueno, la otra información que surge también, antes de irnos a la pausa, María, la policía batió a un chico, a un adolescente de 16 años, durante un allanamiento en El Borro. Hubo incidentes con familiares también, los vecinos que están en pie de guerra. En fin, son estos hechos desgraciados. Lo cierto es que el chico, al ver la policía, intentó escapar por un muro y bueno,
1: Claro.
0: Bueno, pasó lo que tenía que pasar.
1: La policía fue a allanar la casa.
0: Fue a allanar la casa, exactamente.
1: Una casa donde estaba denunciada que habían cosas robadas, sí, entre otras cosas, ¿no? Y este chico, al ver que llega la policía, trata de escaparse por el fondo, se va armado, además. Bueno, sí, lamentablemente, cuando lo quisieron agarrar y él escapando en el tiroteo, muere. Pero está planteado como que, las cosas planteadas como que pobrecito lo sacaron a tiros de la cama. Claro. Tampoco fue así. Si usted está en su casa y viene la policía, usted no sale disparando, porque si no la policía va a pensar que usted esconde algo.
0: Sí, sí, totalmente.
1: Se me ocurre. Y si escapó armada, también.
0: Claro, claro. Sí, lo cierto es que hubo intercambio de balazos.
1: Sí, sí, sí, sí.
0: Pero bueno, la a quien investigamos ahora es a la policía, ¿ah?
1: Sí,
0: es importante. Usted sabe que ayer hubo también un operativo realmente espectacular en el Río de la Plata, prácticamente ahí en frente a Maldonado, en el océano, podemos decir.
1: Oh, sí.
0: Porque hubo un tripulante de un pesquero que sufrió una descompensación y bueno, rápidamente se activó un plan de rescate, porque se estaba muy cerca de la costa y bueno, trabajó un helicóptero de la Armada y terminó con éxito esta operación, que termina también con el tripulante internado en un centro de Maldonado. Y lo importante es que, bueno, se termina con éxito, pero dicen algunos integrantes de la embarcación y fundamentalmente del helicóptero y de quienes realizaron el rescate, que las condiciones eran tremendas. Un viento terrible, un oleaje impresionante, pero por suerte terminó entonces salvándole la vida a este muchacho, una persona muy joven que si no fuera atendido realmente hubiera terminado muerto, definitivamente, ¿no?
1: Claro.
0: Pero hay que destacar la valentía y el arrojo de gente que es, bueno, está preparada ya para este tipo de cosas, ¿no?
1: Sí, claro, claro que sí.
0: De este
1: pero
0: tipo
1: bueno,
0: de rescate, es
1: importante,
0: ¿no?
1: Importante que todo termine bien.
0: Bueno, y finalmente, volviendo a lo deportivo, vio que Cavani finalmente rescinde el contrato con Boca, o Boca le rescindió el contrato a Cavani. Cavani venía muy mal físicamente, ¿no? Muy, muy mal venía. Y bueno, aparentemente se enteró Cavani de que el entrenador no lo iba a tener en cuenta. Y luego de 3 años, ¿cómo pasa el tiempo, no? 3 años allí en el club, finalmente hubo un pacto, hubo un contrato, se rescinde el contrato acordado, digamos, y finalmente Cavani aparentemente se viene para nuestro país.
1: Es de mutuo acuerdo.
0: Claro, un acuerdo.
1: Cavani llega a Boca de una manera espectacular, ¿se acuerda? Que
0: sí,
1: era
0: cómo no.
1: Adorado por todos, le gritaban uruguayo, uruguayo. Y bueno, y después entra en una mala.
0: Sí, sí, en una seguidilla realmente, ¿no?
1: Tremendo, tremendo, no levanta cabeza. Muchos de los comentaristas de fútbol decían que les daba mucha pena ver cómo una figura como es Cavani no lograba dar pie en bola con el juego. Bueno, la mala suerte también, porque muchas veces, no le digo en esta seguidilla de Cavani porque ya es mucho para mala suerte, pero también pasa en cualquier partido, ¿no? De ligar bien o no ligar nada, como le pasó, por ejemplo, a Uruguay también. Pero, claro, el tema de Cavani, además, es que físicamente está muy mal.
0: Claro.
1: Él está muy muy complicado de salud, tiene que operarse la columna. Entonces, bueno, llega un momento que será que el técnico no lo va a llamar, pero también es la conciencia de un jugador que tiene ya su edad y que no se da cuenta que tiene que parar y atender los problemas que tiene, ¿no? Porque si no, no entra en un círculo del que no va a salir, ni por su salud, ni por el cuadro, ni por nada. Y qué feo tener que retirarse con una mala imagen.
0: Sí, sí, sí, sí. Vamos a ver entonces, de todas formas, se especula con que incluso podría integrarse algún equipo acá en Uruguay, no sé, empiezan a surgir algunas versiones también.
1: Todo el mundo quiere, me parece que
0: todo el mundo quiere, claro. Pero claro.
1: Bueno, pero hay que esperar a que él esté bien, si no, no hay caso.
0: Sí, totalmente, por eso le digo, no es una cuestión de deseos, seguro.
1: Sí, no.
0: Total. Sí, claro. El tema es que él logre finalmente una mejora sustancial, ¿no?, en las condiciones físicas, ¿verdad?
1: Sí,
0: y después
1: sí,
0: habrá tiempo para, es un tipo muy joven, para integrarse incluso en algún cuadro aquí en Uruguay, ¿eh? Interesados seguramente deben sobrar, ¿verdad? Interesados deben sobrar para tenerlo.
1: Sí, por supuesto, por supuesto.
0: Muy bien, María, hacemos una pequeña pausita. Faltan 13 minutos para las 4 de la tarde. Después, en la próxima media hora, ya venimos entonces con Mónica. ¿Qué le parece?
1: Muy bien, está muy bien. Te espero acá.
0: Un poquito de música y volvemos.

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4: Es la hora 16 en punto.

0: Seguimos aquí en la revista de la tarde, en Difusora 33, cuando son las 4 de la tarde, 7 minutos. Jornada invernal, podemos decir, ¿eh? Porque tenemos frío, de todas formas, agradable. Son 14 grados, 8 décimas, aproximándonos a la máxima. En la tarde de hoy, la sensación térmica sí es un poquito más baja, pero la temperatura, el objetivo es ese, no decir que tenemos 15 grados ya, perdón, de temperatura. Bueno, María, ya tenemos en línea, lo prometido, como todos los jueves, Mónica Mesporete en vivo.
1: Pero muy bien, bueno, ya estamos en contacto con Mónica, porque a pesar del frío no le podemos aflojar. Buenas tardes, Mónica, bienvenida, ¿cómo estás?
2: Pero buenas tardes, tía, Mario, toda la audiencia, ¿cómo están todos por ahí?
1: Y acá hablando del frío como todo el país.
2: Hay que mover ese cuerpito si se nos va el frío.
1: Mira, estaba pensando, ahora Mónica nos manda a caminar, a hacer ejercicio, y estoy de acuerdo contigo porque hoy, por ejemplo, que estaba muy feo de mañana, y viste cuando decís, llega la hora y hay que salir, y la verdad que te recupera, te saca esa pereza en ese círculo vicioso en el que uno entra, ¿no?
2: Claro, sí, porque lo peor que podemos hacer es quedarnos quietos. Eso sí. Es lo peor que podemos hacer. El cuerpo en movimiento ya entra en calor, la circulación empieza a circular la sangre empieza a circular por el cuerpo y ya cambiamos. Por eso el movimiento, hacer ejercicio es fundamental, muy importante.
1: Claro. Sí, y cuando decís la sangre empieza a correr, no solamente entrar en calor, sino también todos los beneficios inmediatos, ¿verdad?
2: Absolutamente, porque al movernos ya la sangre empieza a circular, el corazón empieza a bombear de diferente, entonces ya entramos en calor, la circulación cambia, ya no, hasta el ánimo nos cambia, es impresionante, pero es así.
0: María y Mónica, la semana pasada habíamos coincidido en que los oyentes podían mandar algunos mensajecitos, ¿verdad?, sobre algunas consultas concretas, ¿no? Por ejemplo, tenemos acá Nélida, de barrio Nelsa Gómez, que dice, tengo 62 años, quiero consultar a Mónica porque cuando almuerzo, ceno, quedo totalmente hinchada, dice, inflamada. ¿A qué se debe? No es doloroso, pero sí muy molesto. Quiero un consejo de ella. Otro que dice, Rafaela, del barrio Tradición Oriental de 33, perdón, del centro de 33, ¿cómo debe ser la rutina diaria de las comidas? Dice, porque cada dietista te dice algo diferente. Quiero escuchar tu opinión, Mónica.
1: Bueno, Mónica, es tu turno, a ver por cuál de las dos consultas vas a empezar.
2: Bueno, empezamos por la primera, por la de la señora, que habla, que comentaba que después de comer se siente hinchada, con inflamación, y eso es algo muy a menudo veo mis consultas, de muchas pacientes que me consultan con lo mismo. Y acá, o sea, antes de comenzar, esto es muy importante, porque acá también tenemos que abarcar lo que también, como empieza como inflamación, puede ser también gastritis, comienzo de gastritis. Entonces hay que hacernos varias preguntas acá. Si también siente ardor en el estómago, acidez, reflujo, aparte de la inflamación, ¿qué otros síntomas siente? Porque esto es algo que les va a resultar muy familiar a muchas personas que nos están escuchando. Y además, esto pasa también porque a veces no estamos alimentándonos con alimentos correctos. Claro. Entonces, eso genera que empecemos con inflamación, erutos, gases, todos estos malestares que realmente no nos dejan cómodos. Entonces, pero también me gustaría decir qué es la gastritis, porque la gastritis es una inflamación de la mucosa del estómago y la mucosa es una capa protectora que recubre el interior del estómago y que tiene la función de proteger todos los ácidos digestivos que el propio organismo produce. Y cuando esta barrera protectora se irrita o se inflama, comienza a aparecer todos estos síntomas, como la señora bien describía, que puede ser ardor, dolor, pesadez, acidez, náusea, sensación de llenura, incluso reflujo. Y muchas personas describen esto, que puede ser la gastritis, como un fuego en el estómago. Y aunque el síntoma más conocido es el ardor, la realidad es que puede manifestarse en muchas formas diferentes, ¿verdad? Todo va a depender de la persona y va a tener diferentes síntomas. Algunas personas también tienen muchos eructos frecuentemente y otras simplemente sienten que la digestión se vuelve más lenta, más pesada. Ahora bien, una pregunta importante en hacerlo es ¿por qué aparece la gastritis? ¿Por qué aparece esto? Y aquí es donde encontramos algo muy interesante. Muchas personas creen que la gastritis aparece de la nada, pero generalmente existe una causa detrás. Entre las causas más frecuentes encontramos el estrés crónico, algunos medicamentos que las personas toman, el consumo excesivo de alcohol, tabaquismo, ciertas infecciones bacterianas, obviamente la alimentación. Y quiero detenerme especialmente en este último punto, porque vivimos en una época donde hay muchas personas desayunan apuradas, comen frente a las pantallas, pasan horas sin alimentarse y luego hacen comidas abundantes. Entonces consumimos grandes cantidades de productos también ultraprocesados, bebidas azucaradas, exceso de café, frituras, alimentos de baja calidad nutricional. Entonces son un montón de cosas, tía, que va aumentando la causa para que esa persona tenga todos esos problemas como la señora, ¿verdad?
3: Ahora, tú decías hoy que justamente, con poca información es difícil dar un diagnóstico a la señora, y la señora lo va a entender, por supuesto, pero decías que es algo que con lo que se va a identificar mucha gente, porque esto de que como y me siento hinchado o es muy común de escuchar. Y hay gente que tiene identificado algunos alimentos que les produce esto especialmente, otros no, y viven probando y diciendo esto, ahora esto me cayó mal, no sé por qué. Y siempre el resultado es justamente la hinchazón. En el caso de la señora dice que no siente ningún dolor, que sí se siente incómoda, por supuesto.
2: Claro, claro. Y eso es muy frecuente y, como tú bien decías, tía, muchas personas lo están padeciendo hoy en día. Y eso no es normal, tía. O sea, comer y que nos sintamos así después de comer no es normal. Desgraciadamente lo vamos manifestando como algo normal, pero no es normal. Lo normal es comer y sentirnos bien, hacer la digestión bien y no sentirnos de esa manera como la señora verbalizó que se estaba sintiendo. Entonces, obviamente, hay algo, lo que algún alimento quizás, no conozco obviamente la señora personalmente, es algo muy muy por arriba lo que ella me pasó, pero quizás esté comiendo algo, un alimento que le esté produciendo justamente esa inflamación. Entonces ahí había que ver qué está comiendo la señora, ¿verdad?
3: ¿Qué consejo?
2: ¿Qué está comiendo? ¿A qué hora? Y todas esas cosas me va a dar más información y para poderla ayudar, ¿verdad?
3: Pero, Mónica, por un lado, sin saber lo que ella come, ni a qué hora, ni de qué manera, si come mucho apurada, mal sentada delante de la tele, en fin, no sabemos, de la señora no sabemos nada más que el resultado, pero ¿qué le aconsejarías tú en primera instancia a una persona que termina inflamada? Algo general que no puede perjudicar a nadie, ¿no? Que seguramente le va a venir muy bien.
2: Bueno, la pregunta que le haría la señora es, ¿está comiendo lácteos, señora? Lácteos, pan, pasta, carbohidratos, exceso de carbohidratos, toma bebidas alcohólicas o refrescos, jugos procesados, ya con eso va a tener mucha información. Al sacar todo eso, se va a sentir mucho mejor. También si come gluten, no come gluten, todo eso es algo que la persona se va a sentir muy bien ya solo por el hecho de sacar todo eso, ¿verdad?
3: Ah, eso ya es importante porque puede probar una semana y darse cuenta de los beneficios, ¿no? Podría comer, sacar los fideos, sacar el arroz, la fruta, bueno, por supuesto todo lo que sea bizcocho, galleta y esas, que pruebe unos días para darse cuenta que su organismo rápidamente le va a agradecer, ¿no?
2: Absolutamente, absolutamente. Yo le aconsejaría por lo menos mínimo 15 días que sacara todo eso y que la señora, bueno, al sacarlo, vea cómo se siente y después lo vuelve a introducir uno por uno y ahí mismo ella se va a dar cuenta qué le está haciendo mal, ¿verdad? Siempre y cuando no tenga otra patología que obviamente yo no puedo adivinar en este momento, no puedo saber.
3: Sí, sí. Pero bueno, así ella verá si con eso está mejor, quiere decir que era la manera de comer nada más.
2: Exacto, exacto.
3: Muy bien. ¿Y la otra consulta? No me acuerdo, Mario.
0: La otra consulta del barrio oriental, de parte de Rafaela, dice ¿cómo debe ser la rutina diaria de las comidas? Porque cada dietista dice una cosa diferente.
3: Ajá, muy bien. Ahí entra la tuya, Mónica.
0: Ahí le pasaron factura también.
3: Tu consejo.
2: Claro. Bueno, eso como yo siempre digo, depende del objetivo de cada persona. ¿Qué es lo que está buscando esa persona? Esa persona que escribió está buscando bajar de peso, subir de peso, ganar masa muscular, tiene algún problema de salud en específico. O sea, depende el caso de cada persona, porque cada persona es un mundo. Entonces va a depender mucho de eso. Por eso acá necesito el contexto, porque eso es muy, muy por arriba, ¿verdad? Para que yo le pueda contestar de una manera más específica. Sí, sí. Pero como siempre digo, ir a lo básico, o sea,
3: comprendo
2: esto
3: que
2: no
3: que
2: es muy difícil. Si la persona realmente quiere salud, sentirse bien, estar con una salud óptima, no estar empastillada con medicación, sintiéndose mal, teniendo energía, quiere tener una buena calidad de vida, es lo básico. No comprar ultraprocesados, comer comida real, de un solo ingrediente, carne, pescado, pollo, verdura, o sea, de un solo ingrediente, y después ir viendo, dependiendo del objetivo que quiera esa persona, si necesita adelgazar, bueno, obviamente hay que hacer un balance. Esa persona, si quiere adelgazar, está comiendo de más, bueno, y ahí, ¿verdad?, con eso ir viendo, pero básicamente es eso.
3: Pero eso que vos decís de la comida real y de un solo ingrediente es si se quiere, muy fácil de entender, porque generalmente le sumamos cosas. Por ejemplo, decimos, comemos queso, bueno, porque el queso es sano, porque fíjate que me puede hacer un queso, o el jamón, qué me puede hacer el jamón, o, en fin, o te dicen, bueno, hice una carne a la cacerola y como la carne. No, si es un ingrediente solo, es una carne al horno, es un churrasco y punto.
2: Es sumado
3: a cosas, porque si no, entra la milanesa, entra todo.
2: Claro.
3: ¿No? Sí, lo mismo es la verdura, porque no es lo mismo hacer que comas, por ejemplo, un puré, si viene solamente de una verdura, que no tiene por qué ser papa, puede ser zapallo de boniato, pero ya le agregaste leche, le agregaste un poquito de manteca, o sea, un ingrediente, ¿no?
2: Exactamente, por eso yo digo, tendría que saber el objetivo de esa persona, qué es lo que busca, porque si está bajando, por ejemplo, si esa persona quiere bajar de peso, no es lo mismo comerse un puré de papa que papa frita o un pedacito de papa hervida, o sea, ahí ya hay un cambio grande entre las tres diferencias. Sí. Un cambio, ¿verdad? Un cambio grande de cómo fue procesado, cómo se cocinó, las calorías que tiene, o sea, ya es muy diferente, diferente tipo de manera que esté ese mismo ingrediente ya cocinado diferente, ya va a cambiar en grande. Entonces todo va a depender del objetivo de la persona, lo que esté buscando.
3: Ajá, muy bien. Pero básicamente esa alimentación sencilla con la comida, con un solo ingrediente, como decís tú, con elementos naturales que no vienen ni en lata, ni en frasco, ni en sachet, ni en pote, ya es un hábito saludable, ¿no?
2: Exactamente. A veces nosotros nos complicamos la vida al santo botón, pero es más simple lo que parece y es por ahí el camino, es por ahí, no hay otra.
3: Y a mí me gusta destacar también que no estás hablando de ingredientes exóticos, de agregar cosas raras, que hay que salir a buscar quién sabe a dónde, que hay que pagarlo más caro porque la leche es de almendra, porque la verdura es importada. Las cosas de toda la vida.
2: Exactamente. Yo por lo menos voy con mis pacientes a lo simple y a lo que funciona realmente, sin estar gastando disparate de plata en cosas que realmente ya hemos visto que no funciona en largo plazo. Entonces, claro, por lo simple, lo que tenemos acá, que sea local, de estación, que encontremos fácil y
3: punto. Claro, y acostumbrado a nuestro paladar.
2: ¿Perdón?
3: Que también estemos acostumbrados, que nuestro paladar ya lo acepte, no tenemos que estar probando a ver qué tal nos resultan otras cosas, claro, porque ya que estamos reduciendo, estamos sacando cosas que no nos hacen bien, bueno, quedémonos con cosas que sabemos que nos gustan, que las sabemos manejar y que nos va a caer bien.
2: Por supuesto, algo totalmente natural que se produce acá en nuestro suelo, en nuestro país, y no estar buscando cosas, porque nos va a complicar trayendo cosas de otros países, de otros productos, no tiene, la verdad que no le veo fundamento para esas cosas. Es simplemente eso.
3: Siempre aconsejo, Mónica, que la gente te llame, que te consulte, que una primera llamada, una videollamada hace mucho, son 5 minutos del día. Y vas a saber orientarlos y por lo menos tener ese acercamiento para que después la gente vea si quiere ponerse en un programa, si es el momento para ellos de cambiar la rutina, porque hay que estar un poco mentalizado también, ¿no? Decir, bueno, quiero hacer esto, pero esa primer conversación es fundamental, no cuesta nada, vos no estás cobrando por atender un llamado. Y eso es importante para esa primer conversación, ¿no? Que sin esa no van a haber otra.
2: Lo importante, como yo siempre digo, Pia, es que la persona esté decidida a cambiar, que ya esté cansada de verse mal, de sentirse mal, tiene que darse el primer paso. Una vez que hizo un clic en la parte mental de esa persona, bueno, ahí obviamente estoy yo, esa persona va a estar acompañada en todo el proceso que necesite, y ahí es trabajar junta para que esa persona mejore, ya sea cualquier tema de salud que tenga. O sea, quiero dejar claro que no es solamente bajar de peso, o sea, vienen personas a mí que con problemas de patologías como diabetes, tipo 2, hígado graso, hipertensión, lupus, vitiligo, hipotiroidismo, o sea, la cantidad de personas que vienen con diferentes patologías es interminable, y no es solamente que yo agarre el caso de personas que quieran bajar de peso, o sea, hay miles de cosas que estoy ayudando a las personas. Por ejemplo, ayer una señora me llamó diciendo que fue al médico y ya el médico, solamente en trabajar 30 días conmigo, el médico le retiró una medicación. Aparte de haber bajado el peso, pero la medicación ya le retiró una de las medicaciones de las tantas que toma. Entonces, es eso. Es
3: total.
2: Cambiarle la vida a la persona, sentirse mejor, estar bien. Va más por ese camino.
3: Totalmente.
2: Entonces, bueno, totalmente. Invito a todas las personas que de una manera se sientan identificada con todos los temas que hablo, que necesiten ayuda, que bueno, me pueden llamar, escribir por WhatsApp, con mucho gusto trabajaremos juntas, ¿verdad?
3: Vamos
2: para mejorar el caso de cada persona.
3: Vamos a repetir como siempre las vías de comunicación, Mónica.
2: ¿Cómo no? Mi WhatsApp es el 099-57-50-62 y también pueden comunicarse a través de las redes sociales, también tanto Instagram como Facebook, que siempre estoy subiendo material de diferentes temas de salud, ya sea por Instagram o Facebook, me pueden encontrar como Moni Fitness UI, todo junto. Si no, simplemente me pueden escribir por WhatsApp y les mando el link ahí si se les hace ahí más está. Fácil.
4: Ahí está, pero muy bien. Bueno, Mónica, muchas gracias, como siempre, siempre nos dejás con ganas de empezar un cambio, de afrontar esto, que todo el mundo lo tiene ahí como latente, ¿no? Siempre escuchar, sí, yo tendría que comer mejor, tendría que salir a caminar, y bueno, a veces se necesita el empujón.
2: Bueno, como siempre, muchísimas gracias por el espacio, y bueno, estaremos, si Dios quiere, el próximo jueves, y invito a la audiencia que dejen sus preguntas. ¿Hay algún tema que quieran especial que hable el próximo jueves? Y con mucho gusto estoy acá para poderles ayudar.
4: Muy bien, bueno, que pases muy bien.
5: Hola.
0: Bueno, perfecto, María. Entonces, el jueves que viene nos encontramos nuevamente con Mónica, sí, aquí en nuestro programa.
5: Perfectamente.
0: Hacemos una pequeña pausita y volvemos.
5: Es fácil, Mario, que es un ingrediente solo. Si es carne, es carne, si es papa, es papa. Y ya, miren lo que nos simplifica hasta cocinar.
0: Pero es difícil esa, ¿no?
5: No, pero usted no ve, ¿no?
0: No, yo lo que digo que lo tradicional es acompañar, ¿no? Un churrasco solito no pinta bien, ¿no?
5: No, está perfecto, pero si usted hace un asado, que no sea el asado, que después le pongo arriba yo qué sé qué, ¿no?
0: Sí, totalmente, asado, totalmente.
5: Como papa, nada más.
0: Claro, la entiendo, ahora sí. Eso no evita los complementos espectaculares que puede tener un asado, un choricito, o simplemente un churrasco,
5: además,
0: ¿no?
5: Usted le puede poner los condimentos, que es algo que tenemos que hablar con Mónica en otra oportunidad, que ayudan tanto, ¿verdad? Para que sea sabroso, para que la misma comida se vuelva interesante, cualquier pedazo de pollo a la plancha, hay muchas maneras de acomodarlo para que sea un buen bocado y sin embargo no tenemos por qué estar agregando cosas que suman grasa o que suman calorías y no aportan.
0: Sí, seguramente vamos a tener que conversar con ella también de otro tema muy importante que siempre algunos médicos están recomendando, el comer en forma tranquila, dedicar ese tiempo para la masticación del alimento, sí, todo en calma, para que se pueda realizar una buena digestión, ¿no?
5: Claro, que lo hemos escuchado toda la vida.
0: Pero no hay una educación, María, no fuimos educados para comer bien, tampoco, ¿no?
5: Por algo tenemos que corregir tanta cosa.
0: Por eso le digo, sí, totalmente. Volvemos enseguida, María.
5: Bueno, muy bien. ¡Vida mía!

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4: Es la hora 16:41 minutos.

0: Bueno, muy bien, quedamos en 14 grados, ¿eh? Y ahora empieza a descender la temperatura, otra noche muy fría, aquí en la capital olimareña, finalmente no apareció el solcito. Bueno, vamos a tener un cierre de jornada realmente bien otoñal, ¿no? Con características invernales, María.
1: Sí, señor, ya llega esta hora y se no cambia, claro, cambia todo, ¿no?
0: Exactamente. Por suerte tenemos la estufita, alguna cosita para picar y tenemos fútbol. Le voy a pasar los resultados que se han conocido hasta ahora.
1: Sí, finalmente, y más también cuáles son los partidos que vamos a ver hoy.
0: Exactamente. Bueno, finalizó hoy República Checa con Sudáfrica, empataron 1-1. Después está en el primer tiempo hasta ahora Suiza-Bosnia, 0-0 también. Parece que es el mundial de los empates este, ¿no?
1: Pero sí.
0: Bueno, y finalmente tenemos atención a las 19 para mirar un lindo partido, Canadá-Qatar, y a las 22, México-República de Corea. Ah, otro partido lindo, ¿eh?
1: Muy bien.
0: Y gran expectativa para el partido del domingo, 19 horas, no se olvide, María, porque hay gente que pregunta, no, ya, ¿qué hora juega Uruguay? Bueno, Uruguay juega a las 19 horas. La previa acá en la 45 empieza a las 6 de la tarde, con el relato del señor Kessman,
1: ¿Está? Bueno, ¿y ahí empezarán con picada como en todos lados o no?
0: No, vamos a ver, yo qué sé, no sé, veremos, ¿no? Veremos cómo está el ambiente, ¿no?
1: Habrá que ver.
0: Sí, bueno, sí, ahí, habrá
1: esas
0: que
1: cosas
0: ver.
1: No se ven, esas cosas se organizan.
0: Sí, sí, por supuesto, claro que sí. Bueno, tengo más información porque estaba chequeando acá, fundamentalmente uno chequea la otra cara del Mundial, donde siempre surgen algunas noticias diferentes, ¿no? Y bueno, se va aclarando el panorama en cuanto a esa reacción que tuvo Jorge Messi allí en el Mundial, en el estadio, finalizada la participación de Argentina. Por el saludo, finalmente se conoce que es el estado de salud del padre de Lionel Messi, Jorge Messi. Bueno, finalmente la familia tuvo que emitir un comunicado oficial, porque todo surge, María, y qué responsabilidad, ¿no? De parte de la actriz Florencia Peña. Usted me iba a decir de qué. ¿Cómo? ¿Qué tiene que ver Florencia Peña con esto?
1: Tiene que ver, sí.
0: Bueno, Florencia Peña tiene en un canal de streaming un programa que se llama Luzu TV, perdón.
1: Sí.
0: Que es la conductora con invitados especiales. Y en mitad del programa, no sé quién le habrá dicho, si habrá que tener, digamos, mucha atención en este tipo de informaciones. Nosotros acá permanentemente, aunque vengan tres o cuatro versiones, este tipo de informaciones se chequean permanentemente. Anunció que había fallecido el padre de Messi en vivo y en directo. Bueno, y eso seguramente hizo implosión en todas las redes. Por lo que, bueno, a los 10 minutos, fíjese qué irresponsabilidad, la propia Florencia Peña salió a pedir disculpas diciendo que, bueno, ahora dijo no hay que creer nada de todo lo que se publica en Facebook, por supuesto.
1: Bueno,
0: evidentemente, es el ABC.
1: Ella es nueva.
0: Bueno, finalmente el director del canal, el señor Nicolás Ollato, pidió disculpas públicas y aclaró de que definitivamente se levanta el programa de Florencia Peña y de...
1: No eso, me digas,
0: sí,
1: ese
0: sí,
1: punto.
0: Porque dijo ese tipo de actitudes, bueno, no le realmente afectó muchísimo al canal. Pero digo, sinceramente, es una verdadera irresponsabilidad, porque ahora se comprueba de que todo parte de esa desinformación tremenda.
1: Claro, porque creo que uno puede errarle toda la vida y
0: claro,
1: si nos habremos equivocado nosotros mil veces. Pero se puede errar en una cifra, se puede errar en alguna... Pero cuando son noticias así, tan tajantes,
0: claro,
1: no cuesta nada verificar porque inmediatamente salen los medios serios a repetirla. Por lo
0: claro,
1: tanto, uno tiene donde apoyarse.
0: Seguro, pero estamos hablando de un medio de comunicación, de una conductora, ¿verdad? De una figura pública como es ella también, creíble como Florencia Peña, pero digo, no puede dar una información de este tenor al aire, ¿verdad? Sin antes
1: reconfirmarlo. Es la desesperación y el apuro por ser
0: claro,
1: la primera, ¿verdad?
0: Pero ¿qué puede ganar? ¿Verdad? ¿Qué puede ganar y qué puede perder? No, no.
1: En nuestra mente, nada. En la de ellas, bueno, muchísimo.
0: Sí, sí, sí, sí. Es una verdadera sorpresa también, ¿no? Pero muy bien. ¿Qué otra cosita para destacar,
1: por eso,
0: María?
1: Por eso ahora se entiende la actitud de Messi.
0: Claro, claro, por supuesto.
1: Estoy vivo de casualidad
0: claro,
1: porque le pudo haber dado un...
0: Sí, sí, sí. Claro, claro. Ahora uno entiende por dónde nació la noticia, ¿no?
1: Sí, sí.
0: Bueno. Muy bien, estamos a 10 minutos de las 5 de la tarde, ¿no?
1: Sí, señor. ¿Quién me pareció? Pero lejos me voy, ¿eh?
0: Sí, váyase, tranquila.
1: Me voy a un tema que en su momento fue muy comentado cuando lo descubren al ex rey Juan Carlos siendo infiel con Corina, ¿se acuerdan? En el África, cazando elefantes. Siempre se ha dicho que esta es el amor de su vida, esta mujer, una mujer con la que hace muchísimos años, como 20, que tiene una relación, que la habían mantenido divinamente discreta, por lo menos para el público común como nosotros. Lo conoce la gente que los rodea, indudablemente, hasta que surge justamente lo de el safari, porque él se quiebra una pierna, ¿no? Algo así sucede.
0: Claro.
1: Bueno, pasa que nunca se sabe lo que puede pasar, ¿vio? Y si usted anda escondido, queda ahí al descubierto. Bueno, la cosa es que esta mujer, después de todo lo que se ha dicho de él, después de que él pasara a tener una imagen tan pésima como la hemos visto, no solo familiar, sino de corrupción, termina siendo prácticamente que exiliado, se va allá a Dubái, donde lo amparan porque han hecho negocios millonarios con España gracias a la corruptela del rey. Bueno, en fin, dentro de ese mundo, ella no quiere saber nada más con él. Ahí se cortan para siempre. Pero él la busca permanentemente porque es una mujer a la que ama realmente y es su verdadera compañera desde hace muchos años. Entonces resulta que ella le había regalado una pulserita, una cosita ahí que no sé ni de con qué está hecha, y que era como ese símbolo, ese recuerdo de una fecha fabulosa, bueno, en fin. Y que siempre que la use yo sé que es porque me tenés en la mente, le decía a ella, se la regaló, porque él tiene ceremonias oficiales, se saca fotos con la familia, tiene un montón de viajes en los que ella no puede ir, bueno, en fin. Y él muestra siempre esa pulsera como diciendo, estás conmigo. Bueno, después que ella lo reniega de él, él hace varias apariciones y siempre con la pulsera y siempre trata de mostrarla, porque es una forma de decir, bueno, si me estás mirando, te estoy llamando de alguna forma. Incluso él quiere ir a su casa, ella creo que está en Alemania, y ella no quiere saber nada con él, nunca más. A él le afectó muchísimo, pero bueno, quedó así por eso. Pero no termina ahí, que Corina quiere desvincularse incluso de todo lo que él le ha regalado. Y ahí empieza el odio, ¿no? Porque vio que ya pasamos del amor al odio.
0: Yeah.
1: Entonces resulta que hay una cifra muy linda de dinero, unos 20 millones de euros, que ella dice, le preguntan a ella de dónde la sacó, y ella dice que el rey se la regaló.
0: Mira.
1: Pero como el rey ahora se siente despreciado, dice, no, ella me la tiene que devolver a esa cifra, porque yo se la presté. Bueno, cuestión que no hay nada que corrobore nada. Los 20 millones se los dio a Corina hace muchísimos años y Corina se compró una casa en la campiña británica que es más grande que un hotel, una cosa maravillosa, que hoy está vendida porque no quiere saber más nada con esa casa. Y lo mismo está haciendo con todas las cosas que él le regaló. Y ahí empieza la lista, Mario, porque no solamente hay unas joyas que valen, mire, usted vende un anillito de eso, un conjuntito de anillo y pulsera, y paga la deuda externa del Uruguay. Así van a salir un remate también las joyas, obras de arte, bueno, en fin, un montón de cositas, detalles pequeños que cualquiera tiene con su enamorada. Y bueno, no sé si es que está haciendo caja para otra vida,
0: claro,
1: o realmente se quiere desprender de ese recuerdo terrible que la ha mortificado tanto, ¿vio?
0: Qué increíble, ¿no? Todo pasa por el dinero, María. Todo pasa por el dinero.
1: Seguramente es del pueblo español, Mario. Sí. ¿No? Y de las coimas y de toda la corruptela.
0: Sí, sí, sí.
1: Que
0: ¿y qué corruptela, eh? Zapatero está al borde del abismo, ¿vio, no?
1: Horrible. Bueno, pues yo
0: terrible.
1: Estoy esperando que caiga. Hace un año que estamos diciendo
0: sí,
1: esto.
0: Sí, sí, sí. Yo no sé quién va a caer primero, si la señora del presidente o Zapatero, que también realmente... Pero además, uno mira los canales argentinos y quedaba azorado del nivel de corrupción, ¿no? Increíble.
1: Sí, impresionante. Sí, lo que han demorado en descubrir todo esto.
0: Sí, sí.
1: Esta caja fuerte que allanaron, también, las joyas son algo extraordinario. Se ve que tienen un complejo. Digo, ¿qué necesidad? Porque tampoco las puede mostrar.
0: Sí, sí, tremendo, tremendo,
1: La avaricia por algo es pecado.
0: No, digo porque eran los personajes que hablaban incluso de una Latinoamérica unida y, claro, y digamos justiciera, y sin embargo los contactos eran con la dictadura de Venezuela, con Irán, claro, bueno, con varios personajes de América Latina, y todos el denominador común, la corruptela, ¿no? Tremendo.
1: Claro,
0: ¿no?
1: Con esos personajes inmorales es con los que se hacen los mejores negocios.
0: Bueno, digo porque en su momento eran referentes acá de democracia, claro, de cristalinidad, claro, ¿no?
1: Bueno, Mario, en su momento Orsi fue a reunirse con el presidente español y con el que se iba con Boric y con toda esa runfla también. Sí, sí. Diga que bueno, no tuvo tiempo, pero la verdad, él, las ambiciones eran esas, ¿no?
0: Totalmente. Le paso la última, porque es una información importante, que aparentemente se va a tener que definir por parte del gobierno. Usted sabe que la Caja de Profesionales, a través de un comité de salvataje que está integrado...
1: me pida más plata, le pido por favor.
0: Bueno, la Caja de Profesionales decidió... Antes sí, y sin consulta ninguna a nadie, porque es importante decir que por lo menos en ese comité, en esa comisión de salvataje de la situación extrema de la Caja de Profesionales, hay dos integrantes del Poder Ejecutivo, o del gobierno, decidió antes sí implementar timbres para aplicar en la salud, ¿verdad? ¿Sí? Concretamente, la información que publica hoy subrayado dice que la Caja de Profesionales resolvió comenzar a cobrar timbres profesionales en todas las actuaciones médicas a partir del mes de agosto para atender la situación económica de la institución. La presidenta de la Junta Nacional de Salud, Gabriela Predere, indicó que el viernes de la semana pasada la JUNASA recibió, al igual que los prestadores de salud en todo el país, la comunicación de la Caja de Profesionales sobre el cobro de timbres por todas las actuaciones médicas dentro de los servicios de salud. El cobro de timbres abarca todas las consultas médicas en policlínica,

0: todos los estudios, incluidos los que se realizan en la puerta de emergencia, y también todas las actuaciones en internación. Es decir, que es un impuesto directo a la salud, pero es una cosa increíble.
1: Pero usted me va a decir que esto, entiendo que lo decida la caja profesional, porque si dónde más podemos manotear, bueno, que paguen los enfermos.
0: Pero la mano levantada de las autoridades del gobierno.
1: Claro, es que bueno, está apoyado por el gobierno.
0: Parece, perdóneme, pero no, aquí voy a hacer una aclaración, porque ¿qué pasa? Aparentemente los muchachos votaron antes, sí, sin consultar a las autoridades de salud pública. Y ahora, hace minutos, concretamente, el gobierno decidió eliminar esa decisión y dice que va finalmente a eliminar este trámite, que es realmente escandaloso. Pero usted va a sacar una orden y le va a encajar un timbre, y timbre.
1: Es inmoral. Es hasta inmoral, y sobre todo aplicarlo ahí.
0: Entonces, totalmente en la salud.
1: En todos los actos de la salud.
0: Usted va a hacerse, por ejemplo, una radiografía, tiene que pagar un timbre. Sí, saca una orden para un médico, un timbre. Va a sacar una orden para medicamento, otro timbre. Pero, aflojale.
1: Un timbre recargado, porque el timbre ya está sacando. Claro,
0: seguro. Y para salvar la desorganización totalmente administrativa de una institución que nada tiene que ver con la salud.
1: Totalmente, bueno, pero ellos, los timbres son para todo, de todo, y usted hace una cosa con un contador, paga un timbre y todo es para ellos.
0: Ahora, yo dudo que los representantes no estuvieran enterados, por lo menos esos dos integrantes.
1: Yo no creo de ninguna manera que no estuvieran enterados, creo que al generarse un escándalo dan marcha atrás, como
0: han hecho. Sí, evidentemente.
1: Porque a mí no me diga que la caja de profesionales decide esto y se aplica, no.
0: Ya había pasado, hace algunas semanas, María, había pasado con el escándalo de los sueldos que se aprobaron entre ellos, ¿verdad? Claro. Para los integrantes de esta comisión. Verdaderamente escandaloso, ¿no? Porque
1: Una cosa viene de la mano de la otra, ¿no? Nos votamos estos sueldos, yo te voto el mamarracho. Terrible. No, lo que pasa es que acá la corrupción está en todos lados también.
0: Así que ya le digo, por lo pronto, la idea está, la comunicación a todos los centros está, pero parece que se ve que el gobierno, en este momento también de debilidad y descrédito, dice, no podemos hacer esto porque nos prenden fuego, dice la sede.
1: Este pueblo es manso, sí, pero no van a
0: No,
1: además es un aspecto de nuestra vida, si bien nos roban por todos lados, porque yo considero que la mayoría de las cosas que hacen son robos porque no tienen ninguna justificación ni son en pro de nadie. De todas maneras, creo que llegar a encarecer lo que ya es caro en la salud me parece
0: es increíble.
1: Me parece inmoral.
0: Así que hubo una reacción rápida, no me pregunte de quién, si del ministro o alguien que se desayunó y dice, no, pero para un poquitito, esto no lo podemos aplicar políticamente.
1: Bueno, me alegro.
0: María, perdone que le amargué la tarde, nos vemos.
1: No.
0: Nos vemos la semana que viene, mañana mucha música en la tarde de feriado, ¿sí?
1: Muy bien, que pasen muy bien en este feriado largo.
0: Buen fin de semana largo para todo el mundo. Gracias, chau.

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8: Es la hora 17, 8 minutos.
0: 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Folclore al caer la tarde. Acompañándonos hasta la hora 19.

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9: Es la hora 17:30 minutos.

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11: Es la hora 17:49 minutos.

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10: Rivera, 22 de mayo de 1999. Querido amigo Alfredo, contestando tu carta fechada en Prados de Coyoacán, México, el 20 de julio de 1981, te diré que Macurero alude a Capincho Grande. Ariraña es Lobito de Río. Facero del portugués, compadrito. Ojo Isgrelado, corrupción del portugués. Ojos grandes, penetrantes. Boitatá, del guaraní, sinónimo de fuego fatuo, luz mala. Caiporano tiene una traducción literal del guaraní. Aquí en estos pagos es sinónimo de caminante, tipo solitario. En fin, como ves, el español y el portugués, misturados con el guaraní, dan estos colores fronterizos. Te agradezco, Alfredo, tu manifiesta intención de respetar en tu versión al ritmo de sus primeros intérpretes, los tacuruses. Sin embargo, te diré que la concebí en sus orígenes como xotis, y la cantaba en dialecto fronterizo. Creo que pocas veces una canción se presenta como la vida misma, caótica, inacabada, incierta, buscando nuevos ordenamientos en el corazón complejo del hombre. Yaguatirica, esta hija mía rebelde, no deja nunca de sorprender. Osuán, que te lo cuente Numa. Un abrazo, hermano. Hasta siempre.

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El Olimar te engendró esa misteriosa savia que vuelve bello y fuerte al monte, a los sucará, a los ceibos, en medio del temporal más violento. Generosa savia del suelo oriental.

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10: Es la hora 19 en punto.
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11: A esta hora en 33, 11 grados 9 décimas de temperatura, cielo cubierto. Cerró el mercado de cambio semanal, ya que mañana es feriado, no se mueve el mercado de cambio. El dólar 38.80 a la compra, 41.40 a la venta. El primer premio de la quiniela vespertina de hoy, 005. Con más noticias a las 20, hasta luego.
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12: Amigos oyentes, tengan todos ustedes las muy, pero muy buenas noches. Estamos en forma telefónica, estamos desde Salomito, en Cañada de las Piedras, una jornada fría de esas de invierno que amaneció inclusive con la cerrazón, con unas ganas bárbaras de tirarse a gangarubeo que no llegaron, y después, bueno, como es normal en esta época, frío. ¿Cómo está la cosa, Roberto? ¿Qué hay de pronóstico? ¿Cómo viene la cosa? A ver si llueve alguna vez. ¿Cómo anda el hombre?
13: ¿Qué tal? Buenas noches. Bueno, mire, para usted dice el canal del tiempo que habrá lluvia en la madrugada. Nublado mañana, mayormente soleado el sábado. Nublado el domingo, nubes por la mañana y sol por la tarde el lunes. Parcialmente nublado martes y el miércoles, mayormente soleado.
12: Bueno. Lluvia en la madrugada. Bueno, algo va a venir entonces, algún chubasco de eso. Bueno, pero especial. Los fríos los vamos llevando. Usted sabe, Roberto, que de mañana bien temprano el hacha. Porque me había faltado un brazo de leña para la cocina. Bueno, el hacha.
13: ¿Cuál? Después, el técnico nacional, que es el famoso Pedro del hacha, ¿y usted?
12: Sí, la verdad. Después, de más tarde, ya con la pala de dientes, anduve preparando.
13: ¿Eso no existe en el establecimiento del Salomito?
12: Pero qué cosa bárbara. No se puede ni hablar ni comentar. Lo digo por experiencia propia. Y después me puse a arreglar unos alambrados con la pala posera y bueno, iba haciendo pozo. Y se va el frío enseguida, con pala de diente, pala de pozo, asada, hacha, se va el frío enseguida, no hay que andarse quejando el frío. ¿Tá? Lo digo por experiencia propia, por esos que andan duro de frío, esos que andan temblando de frío y quejándose. No, agarré un hacha.
13: ¿Qué bueno, seriales que pasan eso?
12: sí,
13: era. Mira mucha tele usted.
12: Sí, le doy. En vivo y en directo está acá la cosa. Bueno, le digo, de Ferias Granja, el 28, vamos a estar domingo 28 en Las Carobas con Perico Pérez, ¿ah? El otro domingo, el domingo que también tenemos Rey en Cerro Chato, el 28. Bueno, ese día también hay feria en Las Carobas, acá entre. Bueno, y después las ferias ganaderas, recién nos avisaron, Piola, el 8. El 8 de julio y 10.
13: Pero le avisó hoy temprano.
12: Sí, señor, es lo mismo. Es hoy nos avisó, yo sé que es temprano, y por las 9 de la mañana usted ya estaba avisándola.
13: No, tanto no.
12: Ah, tanto no, usted no madruga entonces. El no, 8 de julio, acá, mañana, de la feria de Vidiella, no, en local cuarto, La Calera. Dice. Y el 15 de julio que vamos a estar con Miguel Ángel Ismendi y José Pedro Varela. Bueno, esas son las fechas de feria. ¿De hipismo? ¿No ha llegado nada por ahí para este fin de semana?
13: Por acá nada.
12: Bueno, ay, no va a llegar. Y ya no va a llegar, porque si los contratos se cierran los miércoles y los jueves para la radio, el viernes mañana es feriado, todo ese tipo de cosas. Bueno, así está la cosa. Bueno, Roberto, ya hablamos del clima, que hay que esperar en la madrugada algunos chubascos. Bueno, así que casi que en media hora, casi 25 minutos vamos a estar con el Xuxay. Capítulos 8 y 9 nos toca leer hoy de los versos del libro de Tata Umpierre. Nos reencontramos.
14: Por el Nacho Silvera, señor de la leyenda, que lo encontró la muerte con las manos abiertas. Por el Nacho Silvera, corazón de hombre bueno, brota este canto triste de un manantial sereno. Parece una leyenda, pero la gente sabe que lo mató un cuchillo y una mano cobarde. Un cuchillo escondido que atravesó la tarde, llegando con la muerte sin que lo viera nadie.

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0: se fue.
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0: disculpen ustedes, estos gafes técnicos que tenemos acá en las comunicaciones. Quiero un comprendido de estudios, Roberto, ¿todo bien?
1: Sí, perfecto, Emilio.
0: Pero perfecto, bueno, muy bien. Bueno, vamos al capítulo 8 y 9 de Jujey, del libro de Tatón Pierre, Vida y Muerte de Jujey y su tutor. No olvides que por sí mismo quien se vale no va lejos. No desaigas los consejos que te doy sin egoísmo. He visto yo en el abismo hundirse muchos mortales que sin experiencia salen engañados por sus dotes, como engaña el camalote para atraparte sus guadales. Si haces tuya la experiencia de las cosas que te hablo, ya vas a ver que ni el diablo te podrá robar mi herencia. Defender tus pertenencias, lo mismo como tu honor. Sé manso, contemplador. Y no olvides que un amigo se hace tu peor enemigo, borracho en el mostrador. Los consejos que escribe el Tatón Pierre. Abrite del bebedor, porque la bebida, che hermano, da vuelta a cualquier cristiano volviéndolo lo peor. Agresivo, peleador, con alardeos de macho. Y muchos de ellos, caracha, el otro día, cuando piensan, andan muertos de vergüenza por lo que hicieron borracho. El que esa desgracia viva, pa' mí, Jujey, ni que hablar, tendrían que andar con dos balotas arriba, pa' cuando la decida estar bien representado. De acuerdo sea su estado, diga, a esta pertenezco. Una, pa' cuando está fresco, la otra, estando mamado. Yo he visto en el mostrador cambiar los hombres en copa, ni bien se cargan de ropa, Dios, dignidad y honor. Te digo por el dolor que sufrí más de una vez, porque Jujey no sabe, lo triste que eche muchacho, cuando te ofiende borracho un amigo que querés. Todos iguales no son, está el por demás de bueno, porque la queña es veneno de diferente reacción. Al bueno de corazón mucho más bueno lo pone, y tira de los vellones las latas por cada oveja, y de bondadoso deja su rancho sin provisiones.

ni bien los amontonaba, ya le decía, paisano, vamos a echar una mano, y el naipe les barajaba. Yo me por mí, Ponchito echaba y ya le salía gritando, aponte que si rastreando se nos viene el milicaje, hago sonar el cordaje y lo recibo cantando. Ahí el hombre más ligero debe ser cauteloso. No hay nada más peligroso que una reyerta entre acheros. Peligra cualquiera el cuero sin tener nada que ver. Cuando entraban a beber a mi Ponchito envolvía, de repente salía, como que ya iba a volver. Una vuelta en Entre Ríos, llegó un achero del Chaco, dobló un poncho calamaco y se me sentó lo mío. Me lanzó un desafío agresivo para complear. Yo ni le iba a contestar al verlo tan atrevido, pero un indio comedido fue otra guitarra a buscar. Yo tenía unos versos hechos como cualquier floreador, pero era acopleador de aquellos de barba en pecho. Como bichuca del techo del toba se descolgó, sobre el pucho me acusó que yo en un sucio baraje había robado el indiaje, o que dijera que no. Yo dije, tierra, sálvame, ahora Dios mío, ¿qué hago? Cuando entra a tallar el trago y estos indios se me mamen. Van a venirse el reclame de la plata mal ganada. Viendo que el toba por nada me iba a aflojar en su asedio, pensé que era un buen remedio un planchazo en la quijada. Arrastré mi banco enano poniendo espacio por medio, porque iba a ser el remedio con el cuchillo de plano. En cuanto llevé la mano para empuñar el cuchillo, saltó para atrás como un grillo y él también se acomodó. Y a la guitarra dejó recostado un espinillo. Se me vino gritando, te voy a saquear el pellejo porque vos venís de lejos, estaba el naipe robando. Después vos roñás cantando las trampas que el naipe hace. Hace tiempo me tenés con la sangre sobre el ojo. Vengo a cobrarme a mi antojo la cuenta que me debés. Vengo por el que robaste con tu habilidad naipera, aquel de una cumbrera de colgarse y condenaste. De esa forma le pagaste el asilo que te dio. Cuando eso me recordó, se me cayeron los brazos. Yo eché para atrás unos pasos y él, el facón, envainó. En contra de mi dirección, me lo fue arriando la indiada, dejándome una pesada carga sobre el corazón. Desde entonces en un fogón puede que eche una cantada, pero por naipe y tabiada no muevo, hermano, una pata, porque la plata es más plata si es de procedencia honrada. La vida en su rotación me fue cambiando de escena. Las que ayer eran buenas, ahora Yuye, ya no lo son. Hay tres explicaciones de mi cambio en la existencia. Ayer no tenía conciencia de las cosas que hoy te expreso. Los errores y tropiezos me dieron mucha experiencia. Como he notado que Dios me está cerrando la armada, tengo hermano destinado a mi guitarra para vos. Porque ya he visto que sos medio dado a la poesía. Te observé en la pulpería cuando el viejo Don Abrojo le robaba con los ojos el estilito que hacía. La guitarra es compañera en los momentos más graves, viene a ser como una llave abridora de tranquera. No reconoce fronteras ni diferencias de ambiente, mucho más si humildemente elegís para cantar versos que hagan pensar y sentir profundamente. Donde no saben oír, no siempre cantar conviene, que todo el que canta tiene una misión que cumplir. Por eso se ha de elegir los versos de un solo pelo, que hablen del amor al suelo y que hablen del respeto que debe tener un nieto en presencia del abuelo. No te pases en la parra, Yuyay, si al canto te has dado, porque el que canta mamao prostituye la guitarra. Mostrá tu hombría y tu garra donde levantes tu voz y hacer respetar en pos de tu guitarra el arpegio. El canto es un privilegio, solo lo otorga Dios. Dicen, Yuyay, que el cantor es de Dios un elegido. Hay para todos cometidos en el campo del Señor. Del pan ganado a sudor aprovecha hasta las migas. Para que en la vida sigas una conducta pareja, aprovecha de la abeja y el ejemplo de hormiga. Si observas un hormiguero, ya más nada precisa. Por las hormigas sabrás si se viene un aguacero. Porque se cruzan ligero como un batallón humano, agarrando lo que a mano encuentran para provisión. Es una sabia lección que se olvidan los cristianos. Cuando hay temporales fieros que desde el cielo revientan, en contra de la tormenta vas a ver que el hormiguero le hacen como un alero con greda bien amasada, la que luego a ser golpeada por el agua cae la greda hasta que las bocas quedan del hormiguero.

0: paradero, con tal prevención el agua no se la da olla. Hay que agarrarse la olla, salvan vida. En el arte de naipear, era tremendo el vallano. Con brujería en las manos le enseñaba a barajar, alguna carta empalmada. Para la espalda amontonada. No olvides que el caronero siempre es mayor que el cuchillo. Se busca bajo el cojinillo o entre las caronas. Y espero que sepas, como campero, que se puede colocar tanto del lado de montar como del lado del lado. Adiestro el brazo del que lo va a utilizar. Yuyay le quería aprender la manera de vistear y le invitó a barajar y lo cortó sin querer. Cuando es una mujer andaba quiero y no quiero entre los dos compañeros para soltar la carrera, donde entran polleras, ¿a qué le cuento, parcero? La amistad que hubo hasta ayer de un soplo se desvanece, si entre amigos se aparece Satanás hecho mujer, se abrieron para no tener entre los dos ningún pero. Yuyay, hábil naipero, cuando alguna trampa hacía, siempre presente tenía a su maestro y compañero. Que profundamente herido allá en el alma quedó la noche que se enteró que para siempre había caído por las balas abatido su maestro y compañero. Cuando un desfiladero lo esperó la milicada, cayó con su caballada defendiendo los cargueros. Ya después de ese día no tuvo paz ni querencia, y el dolor de aquella ausencia en el alma le crecía. No estar en su compañía para caer a los toros, entre lamentos y lloros solía confiarle a los cerros. Soy más desgraciado que fierro, porque hasta su tumba ignoro. ¿A dónde estará su cruz para que cuelgarle mi rezo? Dios mío, quiero por eso un rayito de tu luz. Y a mis pasos, Jesús, hasta su tumba perdida. Quiero con voz conmovida un rezo a su alma ofrecer, maldiciendo a la mujer que nos separó en la vida.
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0: Pero muy bien, así están las cosas, entonces, las letras del Tata Pierre, el Yuyay. Bueno, mañana está usted, Roberto.
3: Mañana sí.
0: ¿No? Yo también, entonces. Macarú, mañana por más feriado que haya, estamos acá a esta hora. Nos reencontraremos, entonces, si Dios quiere.

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9: Es la hora 20, un minuto.
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0: Buenas noches, bienvenidos a la edición informativa nocturna correspondiente al jueves 18 de junio.
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0: Está bajando la temperatura en 33 a esta hora, 11 grados, 85% la humedad, lo que baja obviamente la sensación térmica. Para mañana muy fría la madrugada, 2 grados bajo, perdón, mañana muy fría la madrugada, 2 grados centígrados de mínima, 15 grados de máxima.
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0: Desarticularon una banda e incautaron cigarrillos por una cifra superior al millón de dólares. La policía de Artigas desarticuló una organización delictiva dedicada al tráfico internacional de cigarrillos de origen paraguayo con maniobras por casi un millón de dólares. Hay 23 detenidos y 5 personas están requeridas. En total se realizaron 30 allanamientos, 19 en Artigas, 9 en Montevideo y 2 en Salto, además de una inspección realizada por la Policía Civil de Brasil en Cuaraí. El jefe de policía de Artigas, José Osorio, indicó que el operativo Alquitrán se inició hace 3 meses y detectó maniobras por las cuales personas enviaban cajas de cigarrillos por encomienda en ómnibus entre transporte público hacia Montevideo. La banda ingresaba pequeñas cantidades de mercadería que eran enviadas a diario con destino a la capital del país. La investigación policial trata de determinar cómo entraban los cigarrillos de contrabando a Uruguay. La organización tenía sede en la ciudad de Cuaraí, en Brasil, donde contaba con un depósito para el acopio de los cigarrillos traídos desde Paraguay que ingresaban a Uruguay para ser enviados a Montevideo. El operativo contó con la colaboración de la Dirección General de Lucha contra el Crimen Organizado e Interpol, que realizó tareas de inteligencia en la capital para identificar a las personas que recibían las encomiendas y revendían los cigarrillos. La investigación detectó que las maniobras se realizaban desde enero de 2025 y fueron enviadas a Montevideo un total de 675 cajas de cigarrillos por más de 39 millones de pesos, casi un millón de dólares. En Rocha, 2 personas llegaron en moto, ingresaron a una casa y le dispararon a una mujer de 51 años. Hay un hombre detenido. El detenido tiene 36 años. La policía busca a una mujer que también está implicada en el hecho que ocurrió este jueves en la ciudad de Rocha. La víctima fue herida de bala en el tórax en la jornada de hoy, cuando estaba en su casa en el barrio La Valleja de Rocha. Un hombre y una mujer llegaron en moto hasta la dirección, descendieron, ingresaron a la vivienda y dispararon, informa el comunicado del Ministerio del Interior. El hombre fue detenido después del hecho y es investigado como el autor de los disparos, que tiene antecedentes penales. La mujer implicada está siendo buscada. La víctima fue trasladada a un centro asistencial. Fiscalía dispuso el relevamiento de la escena y forense para la víctima. Carlos Negro, ministro del Interior, reconoció que habrá un aumento de homicidios y heridos por arma de fuego en las próximas estadísticas. No obstante, el ministro del Interior sostuvo que pese a esa información, en la presentación de datos que se hará en julio, habrá una tendencia a la baja en todos los delitos, dijo el ministro Negro.
2: No reconocer, nosotros informamos de los números y estadísticas de la criminalidad en forma calendarizada, previa, informada, y todos ustedes saben cuándo se van a dar los datos de criminalidad del Ministerio del Interior. Y eso se da trimestralmente, semestralmente. Hasta ahora tuvimos un trimestre cerrado, que arrojó resultados que daban a la baja en prácticamente la totalidad de los delitos. El segundo trimestre del año, que va a conformar un futuro semestre, no tiene datos tan favorables como los del primer trimestre, lo cual va a ocasionar un cambio quizá en el semestre lo que se venía dando en el trimestre. Podemos evaluar a esta altura, faltando algunos días aún para el cierre, lo que nos impide dar la cifra, que vamos a dar por supuesto cuando cierre el semestre, podemos adelantar, y así lo hicimos en el recinto, y así lo hacemos ahora, que en materia de homicidios y heridos de arma de fuego va a haber una leve suba con respecto al año anterior. Y también podemos decir que en el total de los delitos la tendencia va a seguir siendo a la baja. Uno es una tendencia, la baja, otro es un dato que recién transcurrido ya más de un año de gestión, se da en un trimestre particular que altera el resultado del semestre.
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0: Y en esta jornada las autoridades de la Intendencia de 33 dieron a conocer el comienzo del denominado programa Cena Caliente. El mismo comenzará ahora a fines de junio, cuando se distribuyan los alimentos en la noche para las personas vulnerables. Sobre el tema se refirió el Intendente Departamental, doctor Mario Silvera.
4: Estamos aquí para anunciar con el equipo de la Dirección General de Sociales, de Desarrollo Social del Gobierno de 33, con sus autoridades, con el director, con las subdirectoras, con los encargados de área, para lo que será una edición más de 33 Cena Caliente, que es un plan que ya comenzamos en el periodo anterior a instrumentarlo y que tiene como función que aquellas personas que están en determinadas situaciones de vulnerabilidad puedan tener en estas noches de invierno un plato caliente. Un plato caliente que va a ser elaborado por nuestros compañeros y compañeras municipales de 33, también del interior del departamento, más de 60 compañeros que van a estar trabajando en este sentido, más todo lo que es el área de sociales en lo que es la ciudad capital. Los platos estarán serán con receta y con indicaciones de lo que será lo que es la nutricionista de INDA, y que bueno, que tendrá también un servicio de apoyo para esas familias, para esas personas que están en situación de vulnerabilidad, como dijimos anteriormente, y que qué importante es que en estas noches frías de invierno tener esa cena caliente, ese plato caliente que bueno, que desde el gobierno departamental se ha trabajado en todo lo que implica la instrumentación, que quiero también, yo quiero agradecer especialmente a todo lo que es el área social, a todos los compañeros, compañeras que ven aquí, y muchos más que no están en esta mesa, pero que vienen realizando y que van a realizar una tarea que la verdad es muy encomiable y a la cual obviamente que vamos a dar todo el apoyo por la significación que tiene y por la relevancia. Así que yo ahora le voy a ceder la palabra al director general del área social, a Joel Osta, para que explique más en detalle lo que será este plan, esta nueva edición de 33 Cena Caliente, que como dijimos, será en la ciudad de 33, pero también en lo que es en muchas localidades, en municipios del interior del departamento de 33.
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0: La ministra de Transporte y Obras Públicas, Lucía Echeverri, señaló sobre la guía de carga que no se pretende imponer, sino estar abierto a un diálogo, y admitió que hay desconocimiento. La secretaria de Estado compareció en comisión de Senado para dar explicaciones sobre el tema. Echeverri convocó al sistema político a trabajar en temas del sector que son estructurales y necesitan el consenso de todos. Echeverri señaló sobre la guía de carga que no se pretende imponer, sino estar abierto a un diálogo, y admitió que hay desconocimiento.
13: Habíamos solicitado la semana pasada que la Comisión de Transporte y Obras Públicas del Senado nos pudiera recibir a los efectos de informar, de poner información cierta, veraz y oficial respecto del proceso de diseño y de implementación en el que está la guía de carga, fundamentalmente para despejar errores que se estaban planteando y cuestiones que estaban generando desinformación y temor. Por lo tanto, nos parecía de orden tener la oportunidad de venir a poner esa información en común, intercambiar y sobre todo a convocar al sistema político a trabajar en algunos temas que tienen que ver con el sector del transporte, que son estructurales, que tienen muchísimas décadas, pero que nosotros entendemos que como gobierno tenemos la responsabilidad de asumirlos y de generar los ámbitos de intercambio con todos los sectores para ir gradualmente construyendo acuerdos. Hace más de 20, 25 años, con respecto a la guía de carga que está establecida por ley, y nosotros no pretendemos imponer, pretendemos mantener todos los ámbitos de intercambio con todos los actores, fundamentalmente las gremiales, pero también la mayor apertura para intercambiar, para recoger aportes, inquietudes, problemáticas, preocupaciones y tratar, por supuesto, de incorporarla en la construcción de soluciones a aquellos que no se sienten representados por las gremiales.
14: ¿Por qué hay resistencias a esta guía?
13: Bueno, no es una información que esté suficientemente clara. Yo creo que lo que ha evidenciado la guía, y nos lo planteaban ahora los senadores, si hacemos acuerdo, es que fue la punta del iceberg que habilitó de alguna manera a otro tipo de problemas donde la guía no interfiere o donde la guía no los crea, sino que tiene que ver con aspectos, insisto, estructurales, que tienen que ver con las formas de remuneración, que tienen que ver con las condiciones laborales, que tienen que ver con el relacionamiento entre sectores privados que tienen diferencias y que el Estado, en este caso, nos los han planteado. Además, los propios representantes de los autoconvocados de distintos departamentos pretenden y quieren que el Estado ayude a generar una mesa de intercambio.
0: El senador del Partido Nacional sobre este tema, Sergio Botana, sostuvo que hay que buscar una solución inteligente y considerar las diferencias o las diferentes modalidades de pago que hay en el sector.
15: Un encare que con inteligencia atienda los distintos aspectos planteados y bueno, y vaya a las soluciones sustantivas. Si el país quiere saber el origen de las cargas, bueno, estudiemos si es necesaria la guía o si con los elementos que el país ya tiene, conoce orígenes y destinos. Si el país lo que quiere es evitar evasiones, bueno, estudiemos la alternativa de qué es lo que puede aportar la guía, o si con un mecanismo simple como poner en el gasoil el BPS, el banco de seguros y la patente, bueno, ya no tenemos la solución para evitar toda evasión. Pero además lo otro que hay que conversar claramente es la cuestión laboral en cuanto a los criterios por los cuales tenemos las remuneraciones de cada uno de los subsectores del sector. Porque obviamente como los transportes son distintos, las exigencias son distintas, en unos lugares se paga por horas, en otros lugares se paga por distancias, en otros por, de acuerdo a la dificultad del tipo de caminos, en otros como, bueno, como parte de un monto o por una comisión o por combinaciones de estas fórmulas, por lo cual lo fundamental es que haya acuerdo entre las partes.
9: ¿Y usted ve desde el Ministerio una predisposición a modificar lo que ya está planteado?
15: Bueno, la ministra ha dicho que no, ha establecido que la guía va a ir para adelante nomás, lo cual obviamente nos provoca alguna inquietud, porque creemos que este proceso se debe lanzar después que están resueltas otras cosas.
0: Por su parte, la senadora del Frente Amplio, Betiana Díaz, dijo que las declaraciones de la ministra en comisión resultaron bastante claras.
16: Bueno, en principio claridad, nosotros estuvimos en el día de ayer recibiendo a todas las organizaciones autoconvocadas, más de 40 representantes, y hoy quedó muy claro que la guía no tiene costo, que está en una fase de implementación, que en realidad se va a poner en marcha de forma progresiva, que se va a tener una contemplación especial con las pequeñas y medianas empresas, que fue uno de los reclamos más sentidos por los diferentes sectores, y que está claro que también el Ministerio tiene disposición para trabajar sobre los problemas estructurales que tiene el transporte, la actividad particularmente, que en realidad fue parte de los planteos del día de ayer, que no se solucionan ni con guía ni sin guía. En realidad nosotros queremos avanzar en tener más controles y esto es algo que asumimos como un compromiso de gobierno.
17: ¿Se politizó este tema?
16: Sí, se partidizó, diría yo. Se partidizó. Político es, porque en realidad es muy casual que hayan invitado únicamente a los senadores de la oposición cuando recibieron aquí a los autoconvocados. Nosotros entendemos que eso quedó saldado en el día de ayer, incluso quienes fueron más beligerantes en sus declaraciones con respecto a las medidas de gobierno, terminaron agradeciendo la disposición de todos los partidos y así lo manifestamos. Entendemos, vuelvo a decir, que esto tiene un gran componente de un problema entre privados a la hora de cómo se genera la cadena de pagos, cómo se cumple o no con las tarifas que están establecidas por el Ministerio, y eso genera una serie de dificultades que afecta a la rentabilidad, mucho más que la discusión sobre el precio de combustible o los salarios de los
1: trabajadores. En instantes, continúan las noticias.
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22: Deportes.
0: Vamos al deporte, señores. Se hace lugar al reclamo de Barrio Colla y pierde los puntos 33 Fútbol Club por la Copa del Interior. Barrio Colla había reclamado porque, según el cuadro barrerense, Jacinto Terra, que está en el banco como kinesiólogo, había dirigido al plantel, cuestión que no lo puedo hacer. Solamente puede dirigir el plantel el técnico con título habilitante, no el kinesiólogo, tampoco el delegado, tampoco el profesor de educación física. Solamente el técnico o ayudante técnico puede estar en la línea embarcatoria técnica para dar indicaciones. Fue la protesta que hizo Barrio Colla y también protestó sobre el ingreso al vestuario y que diera algunas indicaciones el jugador Santiago Alzugaray, que había sido expulsado en el anterior partido. Luego de la extensa exposición de motivos del Tribunal de Penas de la Organización del Fútbol Interior, dice en su resolución: hacer lugar al reclamo efectuado por la actuación del señor Jacinto Terra como entrenador del club 33 Fútbol Club, sin estar habilitado para ello, determinando como ganador del encuentro disputado el 5 de junio de 2026 al Club Unión Barrio Colla por el score de 5-2. No aplicar sanción a la persona involucrada en virtud de lo dispuesto en la reglamentación a la disposición o a la posición tomada por el tribunal. No hacer lugar al reclamo en lo que respecta a la participación del jugador Santiago Alzugaray por no infringir disposición alguna que lo hiciera pasible de sanción. Así que Barrio Colla se queda con los puntos de 33 Fútbol Club que ganaron la cancha, el equipo olimareño, pero lamentablemente ante esta situación pierde las unidades en este reclamo de Barrio Colla. Tienen que tener claro los dirigentes que no pueden de ninguna manera estar en línea técnica ni dirigir quienes no tienen título habilitante. Ya el año pasado 33 fue descalificado y perdió los puntos en su 14 y su 15 por kinesiólogo también dirigir y fue penado por la Organización del Fútbol del Interior. O sea que lamentablemente en este caso 33 pierde puntos que había ganado en la cancha, una lástima. Y ahora el compromiso de 33 el domingo aquí en el Estadio Central Prado Comercio ante la Valleja, ante Nacional de Minas, es fundamental. Porque si hubiese ganado ese partido como lo ganó y no hubiese pasado nada, 33 jugaba más tranquilo este partido. Ahora es un partido casi de vida o muerte para el equipo de Cano, que deberá ganar para clasificar. Recordemos que en la adicional B solo se clasifica el primero. 33 puede ser el primero, depende de sí solo, pero deberá ganar el encuentro. Porque también Barrio Colla va a jugar con Coronilla y es muy probable que Barrio Colla le gane a Coronilla. Entonces ahí ya lo pone en jaque a 33. 33 el domingo, lamentablemente por esta decisión de perder los puntos, que lo había ganado en la cancha, ahora lamentablemente va a tener que salir a ganar el partido y va a jugar con el apuro de un resultado. Bueno, esa fue la resolución del Tribunal de Penas de la Organización del Fútbol Interior. Señores, no hay jueces en 33. Hay un problema gravísimo de jueces. Difusora 33 ha conversado con algunos integrantes del colegio y la disponibilidad de jueces anda en 8 jueces, 7 jueces por fin de semana. No da para la cantidad de partidos que se van a jugar. Bueno, estaba previsto el sábado jugar 5 partidos y no hay jueces para 5 partidos. No hay ternas para 5 partidos y el femenino ya fue suspendido. No se va a jugar el femenino el sábado, se va a pasar en todo caso para el martes, el femenino de noche, porque no hay jueces para el femenino. Sí va a jugar la divisional B, va a jugar todos los partidos el día sábado, como ya hemos informado, vamos a reiterarlo de todas maneras, una divisional B que está muy linda para verla, porque la verdad que es así. Y bueno, la B va a jugar de la siguiente manera. Va a ser el sábado, en la fecha número 5, el intermedio, en el Parque Colón. Va a comenzar la actividad a la hora 14. A primera hora juegan 25 de agosto Danubio. Lindo partido. Va a ser muy disputado este partido. Bueno, otro partido importante. Barrio Artigas ante Olimar. Barrio Artigas va a tener problemas graves, porque en el partido con Nuevo Amanecer fueron expulsados 4 jugadores. O sea que esos 4 jugadores no van a poder estar para Barrio Artigas el día sábado. Olimar va por una victoria para consolidarse en la punta del campeonato, pero Barrio Artigas, de robarle un punto, ya también está ahí cerca, en la tabla anual estamos hablando. Y el otro partido interesante es Nuevo Amanecer Peñarol. Este último partido del sábado se va a jugar a las 6 de la tarde. Bueno, Nuevo Amanecer va por una victoria que no la pudo hacer contra Barrio Artigas. Nuevo Amanecer no supo definir un partido que terminó jugando con 4 hombres más. Y Nuevo Amanecer no pudo ganar ese partido, que era un partido vital para ellos. Bueno, ahora tendrá que ir a buscar una victoria con Peñarol para tampoco perder rueda en la tabla anual. Todos los partidos de la B se van a jugar el sábado a las 14, a las 16 y a las 18 horas. La Sub-15 va a jugar el domingo de mañana a las 10 y a las 12 de la mañana en el Parque Colón. A primera hora 33 Yarvalenza, segunda hora La Valleja San Lorenzo. Vamos al Mundial. Vamos al Mundial, señores. Mundial que sigue. Se juegan 4 partidos por día, así que hay para mirar Mundial cantidad. Bueno, vamos a ver los resultados de esta jornada. Resultados, algunos por goleada. Bueno, en esta jornada la República Checa, que le dicen Chequia ahora, empató 1-1 con Sudáfrica. Mientras tanto que Suiza goleó a Bosnia 4-1. Canadá está jugando a esta hora, van 66 minutos del partido y está goleando a Qatar 4-0. Pero el gran partido de esta jornada es a las 10 de la noche, cuando México juegue ante Corea del Sur. Este es un lindo partido para verlo a la hora 22. Para mañana les voy a contar Estados Unidos, que es un gran partido con Paraguay, juega contra Australia a las 4 de la tarde de mañana. Escocia-Marruecos puede ser un gran partido también, mañana a las 7 de la tarde. Brasil va a tener que ganar este partido contra Haití. Me parece que Brasil va a tener que ganarlo, obviamente, ¿no? La diferencia es abismal a nivel de nombres y de jugadores. Brasil va a jugar a las 9:30, a las 21:30 va a jugar mañana el equipo brasileño. Esos son los principales partidos de la próxima jornada del Mundial. Señores, hay un llamado para árbitros de fútbol, decía yo hoy al comienzo, porque no hay árbitros. Y bueno, ahora la Liga va a hacer un curso para árbitros. El plazo para inscribirse es hasta el 29 de junio. Se puede inscribir en la gestoría González o en Juan Antonio Lavalleja 1258 o mediante el correo electrónico de la Liga de Fútbol de 33. Bueno, hay una necesidad de árbitros urgente porque no hay árbitros y se viene toda una actividad, ¿no? Porque ahora ya a partir de agosto se va a jugar el campeonato local femenino, que va a tener más equipos, aparentemente tiene 7 equipos del femenino para el local. Se va a jugar primera división, que va a tener 8 equipos, o sea que ya ahí van a ser 4 partidos más, y después inferiores, o sea que van a haber muchos partidos desde agosto en adelante, y con esta cantidad de jueces no da para poder cubrir todos los partidos. Así que las inscripciones para curso de árbitros es hasta el 29 de junio.
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0: Dólar cerró el mercado, señores. Hasta el lunes no se mueve el mercado porque mañana es feriado. Dólar a la compra 38.80, 41.40, compra y venta. Euro 43.39, 48.80, argentino 0.02.020, real 6.90, 8.60, compra y venta respectivamente. Al número 005 correspondió el primer premio del sorteo de Quiniela Vespertina de hoy. del segundo al décimo. 955, 547, 973, 258, 494, 071, 379, 392, 129. Del undécimo al vigésimo. 102, 969, 422, 674, 986, 604, 980, 750, 740, 981. El primer premio, 005.
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0: pública. La mujer es médica general y ejercía como cardióloga, según la información que maneja Fiscalía. Mientras continúa la investigación, se le impuso una medida cautelar de fijación de domicilio, prohibición de salir del país y prohibición de ejercer la cardiología por un plazo de 90 días. La defensa de la mujer apelaría a esta decisión, según indicaron desde Fiscalía. Se espera que dentro del plazo de formalización se conozcan otros detalles de este caso, termina diciendo la información vinculada a esta médica muy conocida en 33, que aparentemente no tiene el título de cardióloga, el cual lo ejercía no solamente en salud pública, sino también en mutualista.
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0: Noticia necrológica. Falleció hoy 18 de junio en la ciudad de 33 la señora Claudia Beatriz Pereira Techera, la Pepa. Velatorio se llevará a cabo mañana 19 de junio de 8 a 12 horas en Manuel Freire 1430, sala número 2. Sepelio se realizará mañana 19 de junio a la hora 12 en la necrópolis municipal de 33. Servicio a cargo de empresa Grupo Ocaso. Señores, a esta hora en la capital de Mañana va cayendo la temperatura, pero bueno, lentamente cae la temperatura, ¿eh? Tenemos 11 grados a esta hora de temperatura. Bueno, aunque dice que la mínima será muy baja, esperemos que si llega o no, porque la temperatura, si bien baja, de todas maneras no lo hace tan rápidamente. Lo que sí, hay mucha humedad, como es habitual, lo que hace que baje la sensación térmica en la calle. Está muy frío. Mañana estará fría la madrugada, según el pronóstico, porque se establece 2 grados de mínima para mañana. Y la temperatura en el mediodía y tarde será agradable para el otoño, 15 grados de máxima para el día viernes, que es feriado, porque vamos a celebrar un nuevo natalicio de nuestro prócer José Gervasio Artigas. Con noticias en la próxima jornada. Hasta mañana.
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0: Nota necrológica, Claudia Beatriz Pereira Techera, la Pepa, que en paz descanse, falleció hoy en 33. Sus padres, Beatriz Techera y Jorge Pereira, su padre de corazón, Nurimar Torme, su hija Sofía Belén Pereira Techera, hermanos, tíos, primos, sobrinas y demás familiares, participan con pesar dicho fallecimiento. En vista del acto del sepelio, realizarse mañana a la hora 12 en la necrópolis municipal de 33. Su velatorio se llevará a cabo mañana de 8 a 12 horas en Manuel Freire, 1430, sala 2 de empresa Ocaso, servicio a cargo de empresa Grupo Ocaso.
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9: Es la hora 20:42 minutos.
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11: ¿Qué tal, amigos? El saludo cordial deseando que en todos los hogares reine la paz, la dicha y la prosperidad. Luz y entendimiento para quienes conforman tu hogar. Consultando en muchos casos de enfermedades extrañas, de enfermedades desconocidas, me han consultado por qué me siento enfermo, por qué me siento enferma, por qué me debilito, por qué pierdo defensas, si como bien, me alimento bien, hago ejercicio, me esfuerzo, todo lo hago bien, pero mi cuerpo no responde. Hay muchas cosas que te bajan las defensas, hay muchos estados nerviosos, que eso se llama emocional, pero esos estados atacan la parte psicomental y esas enfermedades justamente se llaman psicosomáticas, es decir, que lo que me ataca mentalmente o psicológicamente, me afecta también físicamente. Y lo psicosomático siempre va a verse reflejado en nuestros nervios, en nuestra parte neurótica, en nuestros enojos, rabias, iras, en lo que guardamos y no soltamos. ¿Cuántas personas están atragantadas por decir la verdad, pero algo hace que no la digan? Se guardan sentimientos y viven enojados y tienen eso dentro que no lo logran sacar. Asimismo, se enferman y se sienten mal. Son estados de negatividad, pero por guardar cosas, rencillas, iras, rabia, por traiciones, por querer decir algo y no soltarlo. Todo eso afecta, y eso es todo lo psicomental, todo lo psicosomático que a usted le viene afectando. Consúlteme, que sabemos tratar este tipo de problemas, sobre todo para retirarse de encima esas cargas negativas que sopesan en enfermedad física y que hoy te están tirando para abajo, te estás enfermando. Consúlteme, todo problema tiene solución. 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
12: Bueno, yo ahora estoy mucho mejor. Estoy mejorando lindo y me siento mejor de la pierna. Mejor de ánimo y recuperado la fuerza que había perdido, poco fuerza también.
11: Usted sabe que nosotros no somos médicos, no curamos con medicamentos, son trabajos espirituales, trabajos donde a través de limpiezas, baños, descargas energéticas, limpiezas de aura, logramos revertir una mala energía lanzada a una persona con envidia, con maldad, con mala intención. ¿Usted sí sabía que le estaban haciendo cosas malas o no?
12: Sí, sospechaba, sí, porque la pierna cada vez estaba más hinchada y más enferma, y yo me sentía mal y no sabía por qué.
11: Bueno, pero también uno solo por tener una pierna hinchada no va a sospechar que tiene algo malo.
12: Sí, que se me lastimaba.
11: Exacto, quiere decir que habían otros síntomas, otros malestares, ataques en el entorno, gente negativa que la envidiaba, negatividades en la parte económica, que entra el dinero por un lado, por el otro se cortaba. O sea, cantidad de cosas que siempre trancaron su vida, pero gracias a Dios hoy podemos sonreír, ser felices, estar tranquilos de que verdaderamente hay una recuperación. ¿Usted alguna vez había visto la brujería en su máxima expresión como lo hizo cuando nos consultó?
12: No.
11: Ahora, a través de esa curación, usted largó unas cosas desagradables, dígame la verdad, pero ante Dios, ¿usted había visto algo así?
12: No, nunca había visto, no.
11: Entonces démosles gracias a Dios.
12: Gracias a Dios.
11: Porque la fe ayudó para poder retirar del cuerpo una negatividad. Y eso no es cualquier cosa, ¿cierto? ¿Cuántos años tiene, madrecita?
12: 63.
11: 63 años. Sí. Imagínese uno 63 años y luchando por estas cosas. Llega a dar tristeza tener que sacrificarse tanto tiempo y años en la vida para últimas horas estar recién curándose para poder mejorar. Sí. Pero bueno, gracias a Dios abre las puertas para una compensación.
12: Gracias.
11: ¿De acuerdo?
12: A Dios. Sí, es verdad. Sí.
11: Madrecita,
12: es muy verdad, sí.
11: Gracias
12: sí.
11: por sus palabras, gracias. Por la fe, por esta palabra que verdaderamente confirma que la limpieza y la curación se ha hecho y que usted está muy conforme, gracias a Dios.
12: Sí, gracias a Dios y a usted que me ha hecho ver la realidad, ¿no? De las cosas como son.
11: Muchas gracias. Dios la bendiga.
12: Gracias.
0: Tenemos una llamada, vamos a ver de quién se trata.
11: Hola, la fecha de nacimiento, por favor.
13: Sí, el 13 de junio del 63.
11: Le marcan muchos malestares físicos en el cuerpo,
13: sí.
11: Está bastante descompensada, mucho malestar, y no es de ahora.
13: Sí.
11: Usted viene con enfermedades hace años, pero delicadas.
13: Claro, pero ahora me ha venido fuerte.
11: Sí, sí, claro, está decreciendo su salud, es compensada.
13: Sobre todo la parte monetaria, estoy así, pero nada.
11: Ah, no, lo económico, hace rato que el dinero no lo ve, la suerte se le esquiva, pasa de largo.
13: No,
14: Exacto. Sí, hay muy malas energías alrededor de su energía, de la fecha de nacimiento. Nos marca que hay muy mala energía en el entorno suyo. Esto corta su suerte, bloquea impedimentos para lograr lo que se propone. Siempre algo le anda pasando. Si es posible...
13: Sí, ahora paso enferma, no me pagan los arrendatarios, no recibo, me dejan cuentas gigantes, millonarias, estoy así destruida y cada día me... No,
14: y poco a poco no estás perdiendo solamente lo económico, sino que como persona estás reducida, ya no es la misma confianza, la fortaleza que tenía antes. Antes había dinero, era como que su energía era otra.
13: Claro, había salud, había
14: sí,
13: de todo. Antes.
14: Sí, sí, sí. Mire, claro. Yo le ayudo, no hay problema, pero trate de visitarme.
13: Muchas gracias, no voy a estar llamando, gracias.
14: Muchas gracias por llamarnos a la radio. Bendiciones.
13: Sí, hasta luego.
15: 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Gracias a Dios tenemos más comunicaciones, llamadas, mensajes, gran cantidad de personas que están siempre asiduos al programa número uno de consejos y orientación Brian Internacional.
16: Hola, ¿la fecha de nacimiento?
17: 25 del mes 5 del 58.
16: 58.
17: 1958.
16: Mire, el problema es el siguiente. A usted sí le marcan energías que le traban su suerte. Las energías son energías negativas porque algo está atrancando, envidiando, negativizando su vida. Pero es que el problema es que usted también se ha rodeado de personas muy negativas en su entorno a lo largo de su trayectoria vital. Cuando no solamente le tienen envidia, le alejan las personas, le retiran su suerte, sino que también se le cortan oportunidades, pero lo que llega a su vida después ya es solo gente negativa, pues prácticamente te rodeas de todo así como un ambiente que no es de superación. Hay que cambiar hábitos, hay que cambiar otro estilo de vida, empezar a energizar, ayudar con algunos sahumerios, inciensos para el negocio. Hay que empezar a atraer la clientela de otra manera y, como quien dice, adaptarse a estos tiempos que son de cambio. Pero más allá de eso, hay manera de abrirle los caminos, así sea con una ayuda para la suerte. El tema es que eso ya se trata, por eso le decía que habría que viajar y directamente acercarse, ¿ok?
17: ¿Y cómo sería llegar hasta ahí, hasta Montevideo? Siempre voy, pero...
16: ¿A dónde, perdón?
17: A Montevideo.
16: Por eso, para venir a Montevideo solamente venirse, después se pega el viaje, atendemos desde las 10 de la mañana hasta las 6 de la tarde... En el caso de que usted, por ejemplo, llegue el día anterior porque tenga que viajar o viaja de madrugada y llega perfecto a las 10, perfecto. Espera su turno, es por orden de llegada. Ahí yo le hago un estudio donde se ve todas sus energías, su suerte, y vamos ayudándole a abrir los caminos también, porque ya de por sí se hace una ayuda con la visita. El tema es que hay que ver qué es lo que a ti te afecta realmente.
17: Entonces yo más cuando vaya a ir...
16: Por eso programa el viaje, me manda un mensajito que va a venir. En todo caso, hay que ayudarle para salir adelante. Cuídese, Dios la bendiga.
17: Y hago cosa con romero, eso, ¿no?
16: Lo que tienes que hacer es lavar el piso del negocio con ruda y unos dos, esos baldes de negros que tienen como 4 litros, 5 creo. Bueno, bastante ruda, no importa si es macho o hembra. Y usted la pone a hervir, luego tibio, casi frío, lava el piso de adentro hacia afuera, tira todo para afuera. ¿okay? Luego deja que se seque solo, si puede llegar más temprano el negocio, deja abierto y que se seque solo. Si no se seca cuando abrió, le pasa un pañito y ya está. ¿Ok? Bueno, señora, Dios la bendiga.
17: Bueno, por ahora, muy gracias. Bien.
16: Un abrazo. Hasta pronto.
11: Debemos aceptar la naturaleza salvaje de los seres que no tienen control sobre su propia naturaleza. Yo no me puedo enojar con un perro porque ladre. Yo no puedo hacer que mi enojo por los demás me llegue a afectar. Hay personas que son o tienen una naturaleza salvaje. Hay personas neuróticas, amargadas, personas enojonas. Personas que tienen otro temple, otra forma de vida que realmente hay que saberles llegar. Pero muchas veces nos enojamos con cosas que se escapan de nuestra comprensión lógica. Es como si yo me metiera al mar, un tiburón me muerde, me arranca una pierna y yo me enojara con el tiburón. Es mi naturaleza aceptar este tipo de cosas. Justamente cuando todo se nos sale de las manos y no logramos realmente ni queriendo acaparar, ni queriendo dominar sobre nuestros propios designios, nos damos cuenta que en la vida tenemos que aceptar muchas cosas. Y entre ellas es aceptar la naturaleza de las situaciones. Usted tiene sus amarguras, tiene sus problemas, tiene sus malas energías y sus dificultades. Y es quien lo hace ser. Así es usted. Así nació y así se fue forjando por las cicatrices de vida que ha tenido durante tantos años. Pero debe siempre tratar de quitar de en medio los obstáculos. Debe tratar de llevarse en paz. Debe tratar de tener una armonía. Debe tratar de realmente vivir en paz y en armonía con los demás. Por eso se dice hacer el bien sin mirar a quién. Recuerde que ante muchas situaciones negativas, mala suerte, malas energías, es como yo actúo, es como yo defino mi vida, lo que realmente da el siguiente paso para no estar chocando contra los demás. Retírese cargas negativas de la vida, retírese enemigos, viva positivamente y va a lograr todo lo que se propone. Cuénteme, madrecita, de la curación, del estudio, de la limpieza, de la primera sanación que hicimos, gracias a Dios, a extraer malas energías de su cuerpo. ¿Cómo se sintió después de eso?
18: Después que vine de acá, yo empecé a sentir que los riñones no me dolían, que pasaba llorando y no podía ni caminar, se me estaban movilizando las piernas, que no me dio más. Me daban calores ahí en los riñones, también me daban congelamiento como que estuviera en las nieves. Todo eso y eso no me dio más.
11: Fríos, escalofríos, nervios, sí. Depresión, angustia, de todo tenía.
18: Sí, tenía de todo.
11: Bueno, dele gracias a Dios que la cura hace efecto y estamos liberando, siempre protegiendo, ayudando. Pero acuérdese, no somos médicos, pero sí vamos a seguirle ayudando espiritualmente, a través de energías, alineando los astros a su favor para que la suerte también se equilibre. Porque usted vino con tropiezos de suerte, tropiezos de felicidad, tropiezos familiares, preocupaciones del entorno. Una persona no puede soportar tantas cosas negativas y es como que tenemos que decir basta a tanto sufrimiento, hacer una consulta y curarse. Sí. ¿Qué le recomienda a la gente que todavía no ha buscado ayuda?
18: Que busque a Dios y también entre medio a ustedes también, que venga.
11: Claro, que vengan para que se curen. De todas maneras hay que tener fe en Dios, que es lo más importante. Le agradezco sus palabras. Vamos a seguir ayudándola, protegiéndola y vamos a seguir forzando la curación hasta que quede completamente liberada, porque por más que usted se haya sentido bien con tan solo una cura, ya curada, limpiada, prácticamente esas limpias, esas malas energías, igual le vamos a seguir ayudando. Hay casos, por ejemplo, que ya se terminan los trabajos y le seguimos ayudando porque queremos seguirle protegiendo para que durante mucho tiempo su vida esté mejor. ¿De acuerdo?
18: De acuerdo.
11: Dios la bendiga.
19: La negación en nuestra vida es negarnos a nosotros mismos las posibilidades infinitas de lograr superación real. Decir no a una posibilidad, negarnos a todo, no querer absolutamente nada o decir no aún sabiendo que es para nuestra conveniencia, por no querer aceptar, por orgullo, por no querer deber nada a nadie o por simplemente cerrarnos a oportunidades. Negarnos algo a nosotros mismos es una de las causas principales de nuestros fracasos.
11: El cansancio mental no se ve, pero pesa como si llevara el mundo en su cabeza. Y ese cansancio se nota en el agotamiento, en las frustraciones, en esas ojeras que se le notan desde más de 100 metros de distancia, en esos ojos que se le ven vidriosos, se le nota en su amargura, en las cicatrices que se le forman en su rostro por estar todo el tiempo airado, negativo, enojado, por tanta frustración, por tanta mala suerte, tanta negatividad. Y como no pegas una, no te va bien en una, tenés tanta mala suerte, vive tan negativa o negativo, entonces su vida solo refleja tristeza, solo refleja dolor, solo refleja amargura. Y de verdad, tenemos que quitarnos ese peso de la cabeza de tanto cansancio mental, que hay que pagar deudas, que las dudas, que los problemas, que los celos, que la familia, que mucho cansancio y agotamiento físico también, todo te perturba. Lleve a su cama solo pensamientos positivos. Libérese de las obstrucciones mentales que te están tirando para abajo y trate de retirarse de todo lo malo que le afecta. No importa que sea emocional, físico o mental. Si usted fracasa ante las complicaciones de la vida y vive negativo o negativa, recuerde que hay cómo liberarse de esas ataduras mentales que lo llevan al fracaso. Consúlteme, todo problema tiene solución. 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Saludamos a la señora Mirta de 50 años, nos dice: me duele cuando paso la comida, mi garganta es un dolor fuerte, se me cierra todo y siento que me muero, me ahogo, me atraganto con cualquier comida, nada me sirve, ayuda por favor. Señora Mirta, a usted le vienen haciendo trabajos, pero son trabajos de mucha maldad, trabajos bastante oscuros. Son trabajos que, si decimos en costo, fueron bastante caros lo que pagaron para perturbarte, para enfermarte. Es más, hay fotografía suya que le ataron en la boca con hilo de cabello muerto. Y esto no es cualquier tipo de trabajo, porque alguien quiere silenciar tu voz, alguien te está enfermando, y todo lo que tú ingieres en alimento es como que usted fuera básicamente come, come, come, pero no engorda. Al contrario, te estás reduciendo en peso, te estás básicamente quedando en los huesos. No es normal, físicamente te estás enfermando, te estás tirando para atrás. Y son trabajos de magia negra, trabajos de daños que llevan más de 13 años. Entonces, en 13 años, antes que todavía estás viva y que no te has desaparecido, véngase urgente, porque hay que curar esos males. No hay que dejar que estos males lleguen a tantos años. Ese es el peligro, eso es lo grave, eso es lo caro, eso es lo difícil después de tratar cualquier anomalía. Consúlteme, su problema tiene solución.
20: ¿Cómo es su primer nombre, madre?
21: Alejandra.
20: Señora Alejandra, descríbanos lo que a través de la curación que se hizo y a larga distancia usted liberó por el cuerpo. Descríbamelo, por favor.
21: Bueno, hermano Brian, yo a raíz de las curas que me ha hecho y el baño que recibí, despedí por la vagina, vamos a decir, como una menstruación, pero no era ni fecha de menstruar ni nada, era algo como entre el marrón y negro, una cosa asquerosa que la verdad que me preocupó mucho.
20: Nosotros sabemos describir estas cosas como tierras de cementerio, así que sabemos describir estas tierras de cementerio como energías negativas que en el cuerpo se tienen que liberar. ¿Qué sintió al momento de liberar? ¿Hubo alguna especie de repente de malestar, que usted de repente se sintiera con escalofríos, dolencia, hinchazón? Descríbame cómo se sintió.
21: Sentía como pesadez en el cuerpo y escalofrío siempre y helada de frío. Después de ahí, ese día estuve muy helada de frío que no sabía ni qué iba a hacer. Y después de ahí me fueron las cosas un poco mejor y eso. Y
20: bueno, por lo menos limpiar asegura que las cosas evolucionan y eso ayuda. De todas maneras, su cuerpo, y lo importante, que su cuerpo va liberando, y gracias a esa sanación usted ha tenido una prueba, incluso sin nosotros estar presentes, que arrojó esa tierra de cementerio por la parte íntima y que ni siquiera la tocamos en ningún momento. Eso es muy importante para que sepa usted, la audiencia, que hay que tener mucha seriedad y pulcros con todo esto. Le agradezco, señora Alejandra. ¿Cuántos años tiene usted?
21: 46 años.
20: Muchas gracias, y por lo menos esto sirve de prueba para poder nosotros seguir ayudándola. Dios la bendiga.
21: Muchas gracias, y solo le recomiendo a la audiencia que todo aquel que esté pasando un mal, lo que sea, lo mínimo que sea, que los visite con mucha fe.
20: Gracias.
1: En la vida, todo problema tiene solución. Debemos buscar la ayuda para salir adelante de nuestros conflictos personales.